0: Te con ponte al día con la tecnología. Como los robots, compa Lupe. Miren, hoy vamos a hablar de tres temas que demuestran que la tecnología avanza, pero que también nos obliga a hacernos, pues, estas preguntas. Comenzamos con una noticia que está sacudiendo al mundo tecnológico. Apple está demandando a OpenAI, la empresa creadora de ChatGPT, acusándola de haber utilizado presuntos secretos comerciales para desarrollar sus nuevos dispositivos de inteligencia artificial. ¿Qué significa esto? Miren, Apple asegura que algunos exingenieros que ahora trabajan para OpenAI habrían compartido información confidencial sobre sus proyectos, diseños y procesos internos que pertenecían a la manzanita, a Apple. La compañía afirma que esa información pudo haber servido para acelerar el desarrollo de nuevos productos de inteligencia artificial. OpenAI ha rechazado las acusaciones y dice que no tienen interés en utilizar secretos de otra empresa. Pero, pues es que se contrata gente que ya tenga experiencia.
1: Claro.
0: Y pues se traen aquellos ingenieros que se la saben de todas, todas. Le cambian poquito aquí, poquito allá y tómala, papá.
1: Hey.
0: Bueno, ahora nos vamos al mundo de los videojuegos. Cada vez son más las empresas que están dejando de vender juegos de disco para apostar por las descargas digitales. Ya es puro download, ya tienes una cuenta, pero en realidad ya físicamente nunca tienes el juego. A primera vista parece una buena noticia para el medio ambiente. Menos cajas de plástico, menos discos, menos transportes en camión y barcos. Pero los expertos dicen que la historia no es tan sencilla. Pues sí se reduce parte de la basura física, pero de todas maneras va a aumentar el consumo de electricidad en enormes centros de datos donde se almacenan millones de videojuegos que descargaron desde el internet. Es decir, el impacto ambiental no desaparece, simplemente cambia de lugar.
1: Así es, Marita.
0: Ya no es físico, ya no está en la bote de la basura de la casa, pero está en algún warehouse, en una maquinota grande y jala mucha luz y todo esto. Así que hoy el gran reto para la industria tecnológica es hacer que estos centros de datos funcionen cada vez más con menos energía y energía limpia y renovable. ¿Qué hubo, eh? Y cerramos con una pregunta que mucha gente se hace sobre los nuevos lentes inteligentes Ray-Ban Meta. ¿Me están grabando o no? La respuesta es sencilla. Cuando una persona comienza a grabar con estos lentes, se enciende una pequeña luz LED blanquita en la parte frontal. Esa luz está diseñada para avisar a quienes están alrededor de que la cámara está grabando. Entonces ahí anda la gente y si se prende el foquito es cuidado porque te están grabando, papá.
1: Ey.
0: Además, Meta explicó que las fotografías y los videos quedan almacenados en la cuenta del usuario y pueden sincronizarse con la aplicación Meta AI. Solo el dueño del dispositivo puede administrar ese contenido, aunque como ocurren con cualquier otro servicio que va a la nube, la empresa recomienda utilizar contraseñas seguras y activar la autenticación en dos pasos para proteger la información. Pero eso protege al que está grabando, pero ¿y el grabado?
1: Ahí el detalle.
0: Entonces va uno en la calle y de repente te agachas porque algo se te cayó y traes un chor y se te ve la raja y el que venía atrás de ti trae esos lentes con palupa y te graba.
1: Ay, perdón.
0: Y luego lo anda ahí subiendo o compartiendo porque ya toda la gente es bien chismosa y sube todo. ¿Quién protege al que se agachó y enseñó la raya? ¿La raja? No, pues está canijo que lo anden grabando y uno sin saber.
1: Usted sin saber y usted ya en las redes sociales dándole la vuelta al mundo.

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1: La alimentación que envejece tu mente y los alimentos que pueden proteger tu cerebro. Bien importante para que estemos siempre bien pilas. Al 100.
2: Pues hay que comer bien, Merita.
1: Usted tráigame
2: frutas
1: buena comida, papá.
2: Frutas
1: sí.
2: Y verduras.
1: Exactamente, sí. Ya no me traiga salchichas y winnies y quién sabe qué tanto como a Lupe.
2: Eso es lo que le gusta.
1: Ah. Bueno, miren, vamos a comenzar con una pregunta. ¿Sabías que tu cerebro pesa apenas 2% de tu cuerpo, pero consume cerca del 20% de toda la energía que produce cada día? Así es. Entonces, aunque es un órgano pequeño, es el que más chambea. Lo que comes hoy puede determinar cómo va a funcionar tu memoria dentro de 10, 20 o 30 años. ¿Okay? Así que cada vez hay más investigaciones que coinciden. Algo muy importante, que el cerebro también envejece con la alimentación, que es lo más grave, el azúcar, el dulce veneno y tan rico que es, compa Lupe.
2: A usted le encanta la coquita.
1: No, no es cierto, compa Lupe. Me gustan más los chocolates, los pastelitos. Uy, a mí me envenenan con el pastel, compa Lupe. Yo si voy a un party, tengo que comer pastel. Me hace muy happy.
2: Entonces, si no come pastel...
1: No, digo, ¿por qué vine? Fuchi. No, es más, a veces ni quiero ir nomás. Ey, tráiganme un pedazo de pastel. Bueno, miren, el consumo frecuente de refrescos, dulces y postres pueden favorecer la inflamación del cerebro y esto puede afectar la memoria y la concentración. Los alimentos ultraprocesados, comida rápida, embutidos, productos con muchos conservadores se han asociado con un mayor deterioro cognitivo cuando forma parte de la dieta de todos los días. Puede afectar además la circulación, incluyendo la que lleva oxígeno y nutrientes al cerebro. ¿Qué es lo que podemos hacer? Dicen que la dieta mediterránea, compa Lupe, ¿se la conoce esa usted?
2: ¿Cuál es, Marita?
1: Las muchas verduritas que usted estaba diciendo al principio. Aceite de oliva, nueces y almendras, frijolitos, lentejas y otros granitos.
2: Pues sí, pero pues usted no quiere comer eso, Marita.
1: No, sí, tráigame ya a partir de mañana, compa Lupe, mi cerebro tiene que estar al 100. Bueno, ya si pues ustedes me escuchan más veloz.
2: Medio costal de lechuga.
1: Ay, compa Lupe, no tanto. Miren, también los frutos rojos, las verduras de hoja verde como las espinacas, las nueces, el fish. Y a mí no me gusta el fish. Eso sí, no, lo que sea menos fish. Y lo importante.
2: Tiene mucho hierro y el hierro ayuda a la distribución de la sangre.
1: Pues sí,
2: a quitar los metales pesados de la sangre, Marita.
1: Oh my gosh. Miren, también hidratarse. El cerebro está compuesto en gran parte por agua. Una deshidratación ligera puede provocar cansancio, dificultad para concentrarse y problemas de la memoria. Así que más agüita, ¿ok? Compa Lupe, mañana, a partir de mañana, me trae comidita más sana. Ya no me traiga esos chilitos rellenos, esas enchiladitas. Híjole.
2: Bueno, traigo chilitos rellenos para mí y para usted ensalada.
1: A ver si aguanto, pero bueno, vamos a entrarle. Vamos, Mayra Berenice

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0: Nos vamos hasta el pintoresco pueblo de Santa Remedios del Buen Milagro, donde se encuentra la hermosa parroquia del Sagrado Corazón de la Esperanza. El párroco muy querido, el padre Anselmo de la Paz. Un sacerdote con más paciencia que un maestro de primaria. Es más, decía que en 35 años de confesión ya había escuchado de todo. Pecados, promesas, milagros, todo el chisme del pueblo. Pero aquel domingo llegó un joven muy conocido por todos. Se llamaba Gumaro, el enamorado. No más que ahí en el barrio todos le decían Romeo de banqueta. Entró a la iglesia, se persignó, respiró profundo y se metió al confesionario. El padre Anselmo cerró la ventanilla, acomodó su estola y le dijo con voz tranquila:
1: en el nombre del Padre, del Hijo y del Espíritu Santo.
2: Espíritu Santo. Amén.
1: Adelante, hijo mío. No tengas miedo. Dios siempre escucha un corazón arrepentido.
2: Ay, Padre. Pues es que me da pena, Padre.
1: Con toda confianza, hijo. Cuéntame. ¿Qué pasa sobre tu conciencia?
2: Ay, Padre.
1: Dios es misericordioso. Puedes hablar con tranquilidad. No te preocupes, hijo.
2: Bueno, Padre, confieso que le hice el amor a mi novia.
1: Hijo, eres un pecador, hijo.
0: El joven se defiende diciendo:
2: Padre, compréndame. Es que ella sola, yo solo, la casa sola, pues...
1: Bueno, hijo, te comprendo, pero igual eres un pecador, hijo.
2: Padre, pero eso no es todo. Fíjese que también le hice el amor a mi suegra.
1: ¿A tu suegra? Ay, hijo, eres un degenerado, hijo.
2: Pero, padre, compréndame. Mi suegra sola, yo solo, la casa sola, pues...
1: Muy difícil de comprender, hijo. Muy difícil, muy difícil.
2: Pero, padre, aún hay mucho más. Es que también... le hice el amor a la abuelita de mi novia.
1: ¿Qué? Esto es el colmo, hijo. Esto es el colmo, hijo.
2: Pero, padre, compréndame. La abuela sola, yo solo, y esa casa sola.
1: Hijo, esto es imposible de comprender, hijo.
2: Pero, padre, falta más todavía. Le hice el amor a...
0: En ese momento sale el padre corriendo, asustadísimo, y el joven le dice:
2: Padre, ¿pero por qué corre? Padre, termine de escucharme.
3: No, hijo, ni sueñes, hijo, ni sueñes. Yo solo, la iglesia sola, tú y yo solos, hijo. No, hijo. No, hijo.

0: jodedera, compa Lupe?
1: Más jodedera, dice usted, Marita.
2: ¡Atención, atención, reclutas! ¡Firme!
3: Nos vamos hasta el batallón de infantería Los Tigres del Cerro Pelón, donde hoy estaban llegando cientos de jóvenes para hacer el servicio militar. Se escuchaban los silbatos, las botas marchando, los soldados corriendo de un lado al otro y el cabo gritando:
2: ¡el que deje los calcetines tirados va a lavar los baños del cuartel un mes! Quiero que esas camas queden derechitas, que parezcan de un hotel de 5 estrellas. ¡Oh!
4: ¡Sí, mi capitán!
2: ¡Y mi general!
3: Frente de todos estaba el famosísimo sargento Anastasio Troncoso. Un militar tan serio que hasta cuando sonreía parecía que estaba regañando. Traía su libreta en la mano y empezó a repartir los destinos según el oficio de cada recluta.
2: A ver, el primero. Acércate, Beto Charolas Martínez.
5: Presente, mi general.
2: A ver, Beto, ¿a qué te dedicabas de civil?
5: Era camarero, mi general.
2: Perfecto, se me va derechito a la cantina del cuartel.
5: A sus órdenes, mi general.
2: El siguiente era Toño, el relutero Sánchez. ¿Toño?
6: Sí, mi general.
2: ¿Y usted a qué se dedicaba?
6: Era taxista, mi sargento.
2: Muy bien, derechito al parque vehicular, a mover los jeeps, camiones y todo lo que tenga ruedas.
6: Sí, señor.
3: Se acerca un muchacho bien nervioso, con cara de buena gente. Se llamaba Tadeo Pérez, que además era tartamudo de nacimiento. El sargento lo mira fijamente y le pregunta:
2: a ver, soldado, ¿y usted a qué se dedicaba antes de entrar al ejército?
7: Ta, ta, ta, ta.
2: ¡Perfecto! Cerró la libreta de golpe y gritó: ¡excelente! ¡Artillero! ¡Mándemelo derechito al primer batallón de infantería! ¡A la primera línea de combate! ¡Ese muchacho ya viene disparando desde que habla!

0: estamos en la hora de la risa y ahí les vamos con este, compita Lupito.
1: A ver, comadrita Mayrita.
0: El campamento Santa Paz y descanso si las dejan. Así se llamaba. Nos vamos derechito a ese lugar. Era un retiro para niñas donde las madres superiores enseñaban valores, buenos modales, cánticos, oraciones. Aleluya, aleluya, cada quien con la suya.
1: Amén.
0: Las chamaquitas aprendían a lavar los platos, a no esconder los dulces debajo de la almohada. Ahí andaba la Lupita, la Chonita, la Rosita, la Juanita, Carmelita, Teresita, Lolita, Martita y hasta la Panchita, que era la más traviesa.
2: ¡Apúrense, chamacas!
3: ¡Apúrense!
2: ¡Compañeras! ¡Compañeras!
3: ¿Qué?
0: Las recibía la madre purificación del sagrado silencio.
3: ¡Pásenle, niña!
0: Una monjita bien estricta, pero muy buena gente.
3: ¡Pásenle, niña!
0: También estaba la hermana Remedios.
4: ¡Pásenle, niñas, pásenle!
0: La hermanita Consuelo.
3: ¡Adelante, niñas!
0: La más simpática era Sor Esperancita. Y esa era la encargada de las actividades. Todo el día hubo de todo. Carrera de costales, manualidades, rezos, juegos. Andaban buscando tesoros y se cansaron. Entonces la madre purificación del sagrado silencio les dijo:
3: ¡Es la hora de dormir, niñas!
0: Las madres apagaron la luz. Les dieron la bendición y les dijeron:
4: Niños, por favor recuerden que una oración antes de dormir siempre trae paz al corazón.
2: Sí, está bien, Sor. Ok, madre.
3: Sí, está bien.
2: Así lo haremos, madre, así lo haremos.
0: Arriba dormía Lupita, muy devota, muy aplicada.
2: Con Dios me acuesto, con Dios me levanto, con la Virgen María y el Espíritu Santo.
0: Abajo estaba Panchita. Era buena niña, pero más respondona que un abogado. A los pocos segundos, ¡que se hunde la litera!
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1: Aquí se acaban cantando versos de la delgadita, no la cambiaría por otra y aunque fuera más bonita.
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5: Bueno, amigos de 980 AM, La Mera Mera, será hasta el ratito, compa Lupe. Regresamos a las 10.
8: Hasta el ratito, Marita.
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8: ¡Ay, ay, ay, ay!

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7: Todos los dentistas, Francisco, que tenemos son dentistas certificados por Asociación Dental Americana, Asociación Dental de California. Todos tienen una amplia experiencia en tratamientos dentales. Todos tienen una experiencia en sus especialidades propias. Así es que cualquier situación que necesite, venga, si aquí estamos para ayudarle. Se habla español en las oficinas y desconfía que no le va a entender al dentista o algo, tenemos personas ahí que le van a ayudar, lo pueden atender en su idioma. Además de eso, tenemos personal, no solo los dentistas, sino todo el personal es altamente calificado, lo van a atender con una sonrisa cuando llegue a la oficina.
6: Y saber que con una limpieza, Mauricio, se pueden prevenir problemas dentales en el futuro, especialmente en casos de enfermedad periodontal o lo que se conoce como gingivitis avanzada, ¿verdad?
7: Claro que sí. Todo empezó con, me estoy cepillando, me sangró un poquito la encía, pero creo que va a pasar, creo que me lastimé comiendo. Se va haciendo más fuerte después. No, que tengo una película ahí, una situación como piedritas en los dientes, pero no me duele. Después de que, no, pero ya empiezo a sentir los dientes flojos. Fíjese, señor, que nos llaman. Dice, señor, fíjese que estoy teniendo problemas de que los dientes no me duele, pero los tengo flojos y ya empiezo a sentir como mal olor. Y a cualquier lado que voy me están ofreciendo que un chiclecito o si no, que se alejan un poquito cuando voy a las fiestas, quiero sacar a bailar a alguien. Y sacan y después de una pieza ya no quieren, que ya se disculpan. Tiene que ver mucho con el mal aliento, con la salud dental. Francisco, también déjame decirte de que las limpiezas dentales y el mantenimiento de la salud dental es básico para eliminar esto. La gingivitis, la periodontitis, cualquier tipo de enfermedad periodontal. Todo lo que es periodontal significa alrededor del diente. Enfermedad de encías. Y lo más grave de todo, enfermedad del hueso que está alrededor de los dientes. Estos depósitos pueden causar, estos depósitos de placa dental, sarro, pueden causar inflamación, pueden causar sangrado y con el tiempo pueden causar pérdida total de los dientes.
6: Y además, Mauricio, no solamente la pérdida total, aunque afortunadamente ya hay implantes, pero no hay que esperar a que llegue un implante cuando usted puede cuidar ahora mismo su cuidado dental. 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En resumen, la limpieza profunda es esencial para mantener una boca sana y prevenir problemas graves en el futuro. 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Usted que nos escucha por primera vez, le presenta a Mauricio, quien es una de las personas que realmente se encarga de darle esa atención a usted esmerada, y él es el que está siempre al pendiente de ver que el personal está dándole la atención que usted se merece. Por eso cuando visita California Dental Group, puede ver a Mauricio, no en todas las oficinas, pero él trata de mantener, cuando menos, pues el contacto con todas las oficinas. ¿Cuántas oficinas dices que son ya, Mauricio?
7: Sí, Francisco, en este momento son 10 oficinas de diferentes lados del sur de California.
6: Entonces necesitas 10 Mauricios.
7: Ahí estoy, trato de andar por todas las oficinas, ayudándole a todos. Estamos ahí trabajando fuerte para ayudar a la comunidad latina.
6: Y decías acerca de la recomendación de que se hagan sus limpiezas anuales para prevenir futuros problemas. Hacías alusión también de que muchas veces se pueden perder los dientes, pero hay ocasiones que ya hay gente que ya perdió sus dientes. Incluso hay personas que tienen algunas placas ahí guardadas en el cajón porque no les quedaron bien o les molestan y pagaron miles de dólares. Bueno, sabemos que California Dental Group fue una de las oficinas pioneras en los implantes dentales. ¿Qué nos puedes decir acerca de los implantes dentales, Mauricio, para esa gente que está ahora, vea que ya no es lo mismo de ponerse una dentadura postiza con pegamento y a ver si se pega y si no se pega y se le cae a mitad de un almuerzo o de una mordida, ¿no? Es más, hasta quizás a veces está dando un beso y de pronto, regrésame mi dentadura.
7: Peligroso. Sí, Francisco. Tenemos muchos casos de personas que llaman de que la dentadura no la usan, están poniéndole pegamento hasta 3-4 veces al día, no pueden ni siquiera salir a comer con la familia. ¿Por qué? Porque tienen miedo de que la dentadura se les pueda caer en el plato de comida. Es una situación bien seria. Muchas personas posiblemente lo tomen como algo chistoso, como el famoso hoy que están de moda los memes, pero la verdad es una situación bastante seria. Hay que cuidar los dientes, la salud dental. ¿Y qué pasa? Si ya perdió los dientes, nosotros tenemos la solución. Los implantes dentales, sobre dentaduras especialmente, son un tipo de dentaduras que quedan bastante fijas en la boca. Tienen ahí los implantes que van en el hueso y si después se agarran a la dentadura. ¿Qué es lo que hace eso? Que la dentadura quede fija, que usted nuevamente coma lo que comía antes. Puede comer tostaditas, puede comer ahí un poquito chicharrones, si tanto le gustan los chicharrones.
6: Los elotes, morder elotes.
7: Morder elotes. Se puede reír ya con toda seguridad, no esperando, no salir con esa cara de enojado en todas las fotos. No, ya puede sonreír con la seguridad de que su prótesis, su placa, se le va a quedar fija en la boca. Ya puede sonreír, ya puede comer. Los tratamientos dentales se hacen por dos razones. La primera es la cuestión estética, ¿qué? Que se quiere ver bien. Ya no se quiere ver personas con 30, 35, 40 años que ya perdieron los dientes, se ven ya con caras de personas de 60, 70 años. ¿Por qué? Porque los dientes ya no los tiene. Y la segunda y la más importante de las razones por las que hay que hacerse un tratamiento dental es por la función. ¿Por qué? Para comer bien. Los dientes se nos dieron para poder procesar bien los alimentos. Es por eso que nosotros estamos ahora ofreciendo implantes dentales, ya sea implantes cuando ya no tiene ni un solo diente, Si tiene una placa que la tiene ahí en el cajón por años, como decía Francisco, nosotros tenemos la solución.
6: 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Los implantes, bueno, pues son algo muy importante ahora mismo. ¿Por qué? Porque es una forma segura y se ven, y hay quienes dicen que se sienten como dientes naturales, Mauricio. Y los implantes dentales no solo, pues como dices tú, le brindan una sonrisa hermosa y natural, sino que también ofrecen algunos beneficios de salud bucal a largo plazo. En otras palabras, ayudan a mantener una apariencia juvenil alrededor de tu boca. Y también les permiten disfrutar de todos esos alimentos que empezaste a sacar antojo. Imagínate, mucha gente quizás va al trabajo, viene del trabajo y se le antojaron las cosas, pues ya sin duda alguna ahora nos pones que hay que ir a California Dental Group para tener un buen implante si es que lo necesitan.
7: Ahora ya puede pasar a comprar donde usted quiera, puede pasar al supermercado a comprarse sus botanitas, ya puede comer tranquilo. Tengo una experiencia de un señor que nos llamó a California Dental Group. Estábamos oyendo su experiencia y él dice, voy a cumplir 50 años, por cuestiones de la vida me dolía un diente, no me daban una solución, me hacían una extracción y así poco a poco fui perdiendo los dientes. Llegó un momento que me sentía tan mal, pero tan mal, de que ya no quería ni salir, ni siquiera con los amigos, no quería ni ir a ver un partido de fútbol ni nada, porque me sentía que era yo el papá o el tío de todos ellos, porque mi misma edad, pero yo me veía mayor, me sentía mal, me sentía incómodo. ¿Por qué? Porque la falta de dientes además de que me estaba haciendo sentir mal, me daba una inseguridad increíble. Ahora vine a California Dental Group, me hice mi tratamiento de implantes y ya, tranquilo, y ahora yo soy el que le llamo para poder salir con los amigos. Otros casos que sí, eso es para un caso que le falte todos los dientes. También ofrecemos implantes individuales. Los implantes individuales con planes de pago tan bajos como $75 al mes.
6: Es lo que te iba a preguntar, Mauricio, porque muchos piensan que los implantes dentales son para personas que tienen mucho dinero.
7: No necesariamente. Los implantes dentales son un tratamiento que es un tratamiento bastante delicado, bastante específico, pero en California Dental Group podemos darle la solución. Tenemos muy buenos planes de pago, los precios bien accesibles, bastante bajos, porque tenemos nuestro propio laboratorio dental. O sea que cualquier cosa que hay que fabricar para su boca, lo fabricamos nosotros mismos. Así evitamos pagarle a una tercera persona que lo fabrique. Obviamente eso le baja los costos y le da una mejor satisfacción para todo lo que es su tratamiento dental y especialmente para su bolsillo.
6: 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Y bueno, realmente esos implantes son permanentes y no removibles y se ven como si fuesen propios y naturales. Y eso es fascinante. Hacías alusión a esa historia que escuchaste, que es verídica, de alguien que incluso decías tú que ya estaba tan malhumorado que incluso se pierde fisonomía en la cara, ya no se ve igual y, como dices tú, ya no quieren sonreír porque a veces tienen temor a que se rían porque usan placa y porque esta se les sale constantemente. Por eso es importante que vaya con un profesional como California Dental Group y puedan ayudarles, sobre todo ahora con estos implantes. Y decías, planes de pago también para esas personas que están buscando ya un implante, no tienen todo el dinero a la mano, pero puedes conseguirles cómodos planes mensuales.
7: 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Porque no todos tenemos la ventaja de tener un seguro dental. Al no tener seguro dental, automáticamente mucha gente cree que los tratamientos dentales se van a las nubes, que son demasiado caros. Tenemos muchos comentarios de personas que nos dicen, no, si me van a dar, fui a una clínica que me dieron un presupuesto de un tratamiento dental y yo no estoy comprando un carro. Me dicen, como que estoy comprando un carro, era un dineral que voy a pagar, voy a pasar mucho tiempo pagándolo. 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
6: 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Porque hay gente que tiene ese pensamiento que dice, es que yo compré por 20... No, señoras y señores, es una membresía que le da derecho a dos limpiezas y ahí ya se está ahorrando buen dinero. Además, usted tiene acceso a cualquier otro tratamiento con un descuento. 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
6: 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Pero sé que también ustedes ahí, Mauricio, se especializan en coronas. Cuéntanos un poco más acerca de las coronas, porque sé que hablábamos de implantes, pero también hay coronas que ofrecen ahí. Y bueno, California Dental Group también es pionera en ofrecer el mejor tratamiento.
7: Sí, Francisco, las coronas básicamente es un tratamiento que se le pone una cobertura, un como, digamos, por decir algo que todos entendamos, un como un sombrero al diente. Si tuvo una fractura, estaba con amigos y quiso ahí abrir una botella con los dientes, quiso ahí impresionar a los amigos y cuando sintió, abrió la botella, pero se le vino la mitad del diente. Para eso, cuando es una fractura, una situación bastante grande en los dientes, están las coronas dentales, son coronas de porcelana que tienen el mismo color de sus dientes y que sirven para que usted no pierda su diente y para poderlo restaurar, para poderle dar nuevamente la función estética y la función de procesar bien los alimentos. Las coronas se pueden usar tanto para los dientes de enfrente como para los dientes de atrás. Nuevamente, nosotros las fabricamos, o sea que el precio es bastante accesible por tener la ventaja de tener nuestro propio laboratorio dental, que a propósito tiene el equipo más moderno que usted puede encontrar en cualquier oficina dental por todo el sur de California.
6: Y esas coronas, bueno, pues van a mejorar la apariencia del diente, ya que pueden hacerse a la medida para que coincidan con la forma, el color y la posición de los dientes adyacentes que tiene el paciente, porque eso es importante, que no se note.
7: Sí, muchas veces, como te digo, oyendo experiencias de los pacientes en diferentes oficinas, hay personas que dicen, no, me pusieron unos dientes que no le miento, doctor. Eran unos dientes que parecían, y lo dicen, así como te lo digo, parecían dientes de caballo. me pusieron unos dientes que no quiero ni sonreír porque se me ve, creo, de 20 metros se me ve el gran diente que me pusieron. No, nosotros en California Dental Group le tomamos medidas exactas, lo hacemos con la más alta tecnología, le buscamos, el dentista se toma el tiempo de buscar el color más exacto para que cuando usted sonría, ni siquiera noten que usted tiene una corona dental, ni siquiera puedan notar la diferencia, lo que le da una apariencia excelente. O sea, prácticamente el accidente que tuvo cuando se rompió un diente, o si tiene dientes manchados, que ya le pusieron de todo, ya le hicieron 10 blanqueo de dientes y el diente sigue manchado, casi seguro que una corona dental seguramente le va a resolver ese tipo de situación, le va a resolver ese problema.
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6: 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Mauricio, nuevamente gracias. De Mauricio, hasta el próximo. Y a usted, muchas gracias también.
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Yo soy de San Luis Potosí, el nopal dibujo enterito.

0: Potosí, de San Luis Potosí.
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4: Hola, hola, hola, hola, mis comparitos y comparitos, ¿cómo están? 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Mis comparitos que están enfermos, no le hace nada la medicina, las pastillas, las inyecciones, gastan mucha plata en medicamentos y siguen enfermos, postrados en una cama, en un hospital, abandonados de sus seres queridos. No hay medicina que los levante. Mi comparito, participe en este programa. 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
5: Entierro. Los entierros causan pérdida lenta, pero total, en la persona afectada por este trabajo. La playa, un lugar sumamente agradable para la familia, con características especiales para los enamorados, pero también el escenario principal de los entierros. Encontramos en medio a las pedreras o rocas que se encuentran al borde de la costa, velas de color rojo y blanco, manzanas partidas, monedas enterradas, cerveza y una cruz dibujada en la arena con un cuchillo. Esto es apenas uno de los entierros más comunes. Al invocar el espíritu correspondiente a dicha práctica, provoca en la víctima el deseo desenfrenado del vicio, que consecuentemente acarrea con la pérdida de dinero y trabajo. Y así, el entierro físico, material y espiritual de la persona afectada.
4: 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Peleas mucho con tu esposo. Peleas mucho con tu esposa. Vives como perros y gatos. Están siempre en pelea. Si eres feliz un día, el resto estás triste, amargado. No es normal, mi comparito. Hay bloqueos. Esos bloqueos te pueden dejar en la ruina, en la miseria. Dejarte solo, mi comparito. Busca ayuda en este momento. Busca ayuda, mi comparito. Lo que me escuchas en este momento no es casualidad, es destino. Has pedido mucho a Diosito que te ayude. Aquí está Juanito. Está Juanito, que en intermedio me está poniendo en tu camino, mi Diosito. Me pone en tu camino para decirte, mi comparito, esto no es normal. 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
6: Maestro, buenas tardes. Soy el señor Manuel Camilo.
7: Manuel, mucho gusto. Juanito te saluda. Dame tu fecha de nacimiento, por favor.
6: Claro que sí, maestro. Es 7 de septiembre 1965, maestro.
7: 7 de septiembre 7765, número 7. Dame un número, por favor, del 1 al 20.
6: 15, maestro.
7: 22, 2, perfecto. Cierra tus ojos, Manuel. Ahora vas a visualizar muchos colores en tu frente, en tu mente. Necesito que me digas cuál de esos colores es lo que más ves.
6: Estoy visualizando el blanco, pero también el verde. Creo que un poco más el blanco, maestro.
7: Perfecto, color blanco de pureza y esperanza. Te veo como una persona muy honesta, muy trabajadora. Te veo rodeado de mucha gente y veo que tienes mucho gusto por la comida. Me parece que tú trabajas como chef, como cocinero, algo así, Manuel.
6: Así es, maestro. Pues mire, mi llamada es por lo siguiente. Exactamente, sí, muy cierto, soy chef, trabajo con mucha gente. Recientemente me acaban de contratar, me contratan muy seguido por el guiso que yo hago, por cómo queda. Pero en este contrato que me acaban de hacer, que es para un grupo aproximado de 200 personas, hay un salonero que ahí está en inmiscuido, y como tiene esa persona problemas con una familia de ese evento, me está ofreciendo dinero, maestro, y no sé qué hacer, porque en la comida que quiere que prepare para esas personas, quiere que le mete porquería y media para hacerle daño, y yo no sé qué hacer, maestro. ¿Qué me recomienda?
7: Brujería, hechicería, tierra de panteón, hueso de muerto. Mucha gente utiliza estos compuestos para destruir, para enfermar, para hacer que las personas fracasen. Y veo que tú eres muy honesto, veo que tú nunca has quedado mal con la gente, tienes un nombre en la ciudad, estás de renombre, tienes una buena reputación. Mucho cuidado, Manuel. Estas cosas son muy peligrosas y son muy serias. Por nada del mundo aceptes, ni por el dinero ni el oro del mundo, aceptes en poner porquerías en la comida para destruir. El problema es que esa familia tiene peleas con otras, y entre ellos se han propuesto destruirse aprovechando esa reunión, en complicidad con el salonero y en complicidad contigo. No aceptes nada. Es más, hay un karma, Manuel, hay un karma que dice, lo que tú haces lo vas a pagar. Si haces un bien, recibes un bien. Haces un mal, recibes un mal. Como experiencia te digo, he visto muchas familias, mucha gente, hombres de buenos sentimientos, esposos, le hacen brujería en la comida, se convierten en groseros, maltratan, se separan. Negocios exitosos, empresas grandes, a través de la brujería las destruyen. Y eso es lo que está pasando contigo, Manuel. No permitas eso. No está bien, porque las cosas, tú sigues con tu profesión, sigue con tu honestidad. Y este salonero, dile que no vas a aceptar. Y qué es más, yo quisiera que hablara con los directores, porque este, si no es contigo, lo va a hacer con otras personas. Y así esa comida se va a echar a perder y tu reputación está en juego, Manuel.
6: Sí, así es, maestro. Yo se lo agradezco con todo gusto. Estaba muy pensativo en esta situación. Yo no sabía qué hacer, pero voy a hablar con los directivos precisamente de este banquete que me encargaron, porque yo no estoy muy de acuerdo. Y qué bueno que usted me dice sobre esta situación de esta familia. Y voy a seguir sus pasos como usted me lo indica. Y automáticamente me voy a negar. Tal vez pueda perder el trabajo, pero necesariamente sí voy a hablar con el director general para que sepa de este salonero sus intenciones.
7: Con mucho gusto, Manuel. Mira, en tu aura pude captar un dolorcito pequeño en los riñones, pero no es brujería ni hechicería. Cuídate mucho, toma muchos líquidos y si te sigue molestando, ve donde el médico, no te despreocupes, pasas mucho tiempo parado, ese es el problema. No creas de brujería de otra gente que te dice, yo cuando lo hay, te digo sí lo hay, pero cuando no lo hay, no tengo por qué inventarlo. ¿De acuerdo, Manuel? ¿Te dijimos la verdad o te dijimos cosas que no son? ¿Qué recomiendas a las personas que sigan llamando a este programa?
6: Definitivamente, maestro Juanito, usted tiene toda la razón y la verdad completa. Yo le recomiendo al público que es radioescucha del maestro Juanita, lo sigan escuchando, lo sigan buscando, porque la verdad, lo de los riñones es muy cierto, gracias que me dice que no tiene nada que ver con esta situación de embrujamiento ni esta circunstancia que me pide este salonero. Le voy a seguir sus recomendaciones y háblele, por favor, al maestro Juanito, porque la verdad vale la pena.
7: Dios te bendiga. ¡Adiós!
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10: Mucho conflicto, mucha tristeza, muy aburrida.
9: Insomnio.
10: No duermo, me duele todo mi cuerpo, mis huesos.
9: Desesperación.
10: Toda amargura, toda esa amargura.
9: Vicios en general.
12: Fumaba marihuana, inhalaba pegante.
9: Desempleo. Bueno,
10: casi no ha habido buen trabajo.
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14: Horrible, yo a veces quiero enloquecerme, como no vivir más. 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
1: Fuertes, después tu fecha de nacimiento también, preocupación sentimental, rojo el corazón y morado problemas, tus problemas son sentimentales y la verdad veo enfermedades que son contaminadas a través del sexo. Sonia, veo que dudas mucho de tu esposo porque está sufriendo de una enfermedad y no es normal, ¿es cierto o es falso, Sonia?
2: Eso sí es muy cierto, maestro Juanito. Yo estoy ya muy preocupada porque no sé qué tengo, la verdad, y siento que es una enfermedad venérea que me contagió mi esposo.
1: Sonia, ya te hiciste los exámenes, los análisis, y te has tomado pastillas y te han dicho que es una enfermedad venérea. ¿Qué tiempo hace que te tomaste los últimos exámenes?
2: Pues tiene 8 días apenas.
1: Ok, veo que ya te estás tomando medicamento, antibiótico y todo. Estás mejorando, pero lentamente. Pero te voy a decir una cosa. El fondo de la preocupación tuya, aparte, a más de la enfermedad, es la traición, el engaño y las dudas que tienes por tu esposo. Y la verdad, pues, que no es la primera vez que le has descubierto con infidelidad. Ya son como varias veces que él te ha sido infiel y tú mismo le has descubierto. Inclusive, Alejandra, tu vecina, la encontraste ahí besándolo y eso ya tiene rato. Y eso es lo que te duda, que él ande de canijo por ahí y te lleve estas enfermedades. ¿Es así o no es así, Sonia?
2: La verdad que sí me tiene muy sorprendida todo lo que me está diciendo porque, pues, no sé cómo está adivinando tantas cosas que en verdad han pasado en mi vida.
1: Sonia, y veo que tú, te voy a decir algo y que te va a sorprender y que a lo mejor ni siquiera me vas a aceptar. Entre tantas peleas están como una competencia. Te traiciona y le traiciona. Y déjame decirte de dónde está viniendo esa enfermedad. La última aventura que tú tuviste hace aproximadamente 6 meses atrás. Saliste a una fiesta, a una reunión con tus amigas. Conociste a una persona extraña. Terminaste en la cama. Y de ahí no volviste a saber nada más de esa persona hasta cuando apareció esta enfermedad. De ahí vienen las cosas, Sonia. Por favor, ponte abusada. No es cosa de conocer una persona, tener una costón y se acabó. Hay muchas enfermedades, hay el SIDA. Esta enfermedad que te pasa la puedes curar a través de la medicina, antibióticos, pero el SIDA no tiene vuelta de hoja, Sonia. Sonia, no juegues con fuego.
2: Maestro, eso sí no puede ser cierto, porque yo no he sido infiel a mi esposo.
1: Jamás. Sonia, a brujo Juanito nadie le engaña. Yo no tengo pelos en la lengua. Yo digo las cosas como son. Y que tú le has engañado a tu esposo, no solamente una, le has engañado 3 veces. Es que ustedes están como una competencia, Sonia. Por favor, reacciona. Vamos a hablar con verdades o vamos a hablar con mentiras, Sonia.
2: Ay, pues es que... No. ¿Y cómo supo que yo le soy infiel?
1: Es que ya están como competencia, Sonia. Tú le haces, él te hace. Sepárense, tienen hijos. Sus hijos están creciendo mal. El uno está mal en la escuela. El otro no ha podido conseguir trabajo. Y el otro está en las drogas. Entonces tienen ustedes un matrimonio totalmente desbaratado. Sonia, reacciona. Hoy que tienes que reaccionar. Estás llamando a brujo Juanito. Alguien tiene que echarte un apretón de oreja, Sonia.
2: Pero yo no lo quiero dejar porque tampoco le voy a dejar el camino libre a otra lagartona que venga a quedarse en mi lugar y con mi casa y mis cosas, no, para nada.
1: Sonia, para eso están los papeles, abogados, un divorcio, porque ustedes van a terminar mal con violencia, un día de estos se van a agarrar a trancazo y no sé qué es lo que vaya a pasar por tanta infidelidad. Pongan ejemplo a tus hijos, ellos necesitan estar tranquilos y necesitan estar en paz. Ustedes ya no pueden estar más juntos, pero bueno, la última decisión es tuya. Aquí no tiene que ver nada la brujería, no tiene que ver nada la hechicería, porque cuando hay daños, este brujo te lo dice y te lo manifiesta y te da pruebas, pero cuando no los hay, no tengo por qué inventarlo. Sonia, cúrate de esa enfermedad, pero también de tus futuras relaciones, toma muchas precauciones si quieres seguir juntas. Si no, pues tú sabes lo que hace. Este brujito te está diciendo la verdad o te está mintiendo.
2: No me está diciendo la verdad, pero la verdad yo no quiero reconocer todo lo que yo hago. Para mí la culpa la tiene mi marido nada más.
1: Sonia, pues ya la última palabra la tienes tú. Sí, para un divorcio, para una separación, no es solo de una persona, sino son de 2 personas. Claro, tienes razón. Él empezó este juego de infidelidad, de traición, y de ahí...

0: continuaste tú. Pero ven, ven a mi ama loca, necesitas de orientación, tú necesitas de motivación porque tu autoestima está bajo, no te quieres, no te consideras, está muy baja tu autoestima. En esas cosas y terapias de automotivación necesitas, y eso es lo que te ayudo, este brujito te está diciendo la verdad. Así es que Sonia, ven a mi ama loca, yo te ayudo en esto para que así tú salgas adelante, ¿de acuerdo?
1: Muy bien, yo estaré ahí porque en verdad que sí necesito que me ayude, de verdad.
0: Dios te bendiga, Sonia. Adiós.
2: 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Hay muchas dudas, mi comparito, que tu esposo o tu esposa te está poniendo el cuerno. Tienes una corazonada. Los comportamientos están bastante cambiados. Antes era cariñoso, antes era cariñosa, pero hoy está descuidado, no quiere ni un beso. ¿Quieres tener relaciones íntimas? Te sientes rechazado. No hay nada. Duermen de espalda con espalda como amigos. ¿Se ha apagado la llama del amor, mi comparito? 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Tengo mensaje de texto para mis comparitos que escuchan este programita. ¿Les da pena salir? Claro, manda mensaje de texto también a este número. Con mucho gusto te contestamos. Mucha atención para mi comarita Ana. Ana Díaz, nacida el 4 de abril, año 1989. Mi comarita, lamentablemente fuiste engañada y fuiste burlada. El hombre que tú estás amando no te está jugando bien, te es infiel porque él es un hombre casado y ahora tú estás embarazada de él. Entonces, mi comarita, tenlo por seguro que este hombre no te va a responder. Pero tú quieres que este hombre te responda. Aquí está Juanito, me pinto solo. Yo sé cómo dominar ese canijo y yo sé cómo ponerlo en el orden que sea. Lógicamente, mi comarita, con cosas de Dios. Yo no hago magia negra, no hago brujería. Yo no destruyo las cosas. Yo curo, doy la ayuda, doy la luz, porque eso es el envío. Ese es el encargo a mi Diosito y la promesa de estar con la parte buena. Así que cuenta conmigo, mi comarita, y yo sé cómo hacer estas cosas para que este canijo esté como tiene que estar. Cuenta con mi apoyo, cuenta con mi ayuda. Te bendiga. Mi comparito Juanito está aquí para levantarte. Mucho está triste porque los negocios están decaídos. El vecino vende mucho y tú no vendes nada. Algo está pasando. El canijo del vecino te puede estar tirando porquería porque así están las cosas. Por eso dice la Biblia que hay más maldad que caridad. 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Ya me voy, mi comparito. Mi Diosito me lo bendiga. Mi Diosito me lo proteja. Soy tu amigo, tu seguidor, el compañito. ¡Adiós!
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1: Bienvenidos a Misterios Ocultos. Iniciamos. Detrás de tu nombre y edad está tu realidad. Maestro Fernando, de Caminos de la Vida. Buenas noches.
2: Muy buenas noches, Mayra. Muchas gracias nuevamente por invitarme a tu programa.
1: Gracias. Me encanta tenerlo, maestro, porque siempre siento así, como que me hago grounded, como dicen en inglés, como que aterrizo y me siento confiada de que sé que va a tener un buen mensaje para nuestra gente, de que los va a apoyar y de que si hay algo feo, malévolo en ellos, usted va a encontrar la solución. Gracias por estar aquí.
2: No, es un honor que me invites y que tu público confíe en las palabras, en los consejos, en la orientación que uno les pueda dar. Sí. Y muchas veces una simple llamada con nosotros, pues, le va a cambiar un poco, por lo menos ese instante del día, ¿no?
1: Exacto.
2: Ya si necesitan ayuda, pues el que se deja ayudar se le ayuda también.
1: Eso me gusta. Por eso, familia, vamos a compartir este número telefónico, es el 800-440-2616, 800-440-2616. 800-440-2616. Nuestro nombre, nuestro apellido y nuestra fecha de nacimiento viene cargado de toda nuestra historia, quiénes somos, de dónde venimos, por qué nos salen las cosas chuecas o mal, pero sobre todo, si algo está muy mal, entonces hay que buscar esta solución y a través de este segmento se puede, maestro.
2: Es correcto. Sí, es la fecha de nacimiento de nosotros es un gran indicador. Porque, pues, por ejemplo, ahí empieza una técnica que es la numerología. Y aparte, no es lo mismo una persona de por ejemplo, de Aries, que es fuego, a una persona de Géminis, que es de aire. Y aparte, que en nuestro ciclo de reencarnaciones, pues en el que quiera creer en la reencarnación,
1: claro.
2: Nosotros tenemos que pasar por todas las 12 casas zodiacales. En cada casa zodiacal vas a vivir ciertas experiencias correspondientes al signo, al metal, al lugar inclusive donde naces y vienes a este mundo. Entonces, cuando uno logra conectarse con el propósito divino de aprendizaje y de crecimiento espiritual, pues la vida es un poquito más fácil,
1: más,
2: ¿no?,
1: ligera.
2: Cuando la gente se le olvida a qué vino este mundo, cuando solamente se dedica a sufrir y sufrir y sufrir, sí, y sufrir y quejarse de la vida y echarle la culpa a todo el mundo de sus problemas, pues va a vivir un infierno, así de simple. Inclusive en Dendera, en Egipto, en, sí, el templo de Dendera, ahí estaba el zodiaco de Dendera, que es muy famoso, que se lo robaron los franceses, pero bueno, tuvieron la delicadeza de dejar una copia ahí. Y ahí está perfectamente escrito los ciclos solares, los ciclos lunares y toda la vuelta que da nuestra
1: ¿alma?
2: Galaxia, o sea, nuestro sistema solar a la galaxia. Ahí está, híjole, eso está más, el que le entiende,
1: claro,
2: un poquito a la astrología, ahí está perfectamente explicado hace 5,000, 6,000 años.
1: Wow, bueno, pues vamos a las líneas telefónicas porque detrás de tu nombre y edad está tu realidad. Tenemos a Jorge Ramírez. Jorge, por favor, comparte con el maestro Fernando tu fecha de nacimiento, hijo.
3: 16 de agosto de 1976.
2: Pues póngame mucha atención. Lamentablemente los problemas tuyos no han terminado, van a empeorar, y no porque uno se lo esté deseando ni lo mande Dios, sino porque lamentablemente tú has venido acumulando en una forma lenta pero destructiva dolor, tristeza, incertidumbre, preocupación, te sientes como amarrado al fracaso, negado al triunfo, por más que intentas salir adelante parece que estuvieras parado en arenas movedizas que entre más se mueve más se hunde, ¿o no es así?
3: Sí, claro, así es, efectivamente.
2: Okay. Ahora, te noto muy preocupado por algo. ¿Quieres preguntarme algo en particular?
3: Sí, maestro. Lo que pasa es que tuve una fuerte discusión familiar y de ahí comenzaron mis problemas. Empecé a tener pesadillas, despertaba todas las noches y coincidentemente todo a la misma hora. ¿A qué se debe o de dónde proviene este?
2: ¿Esa hora es a la madrugada?
3: Así es, 2, 3 de la mañana,
2: okay.
3: Pasadito de las 3 de la mañana, 3:30,
2: okay.
3: 3:45.
2: Bueno, ¿y ese problema fue con tu pareja, con tu esposa?
3: Así es.
2: Okay. ¿Y ya se separaron o todavía siguen juntos?
3: No, estamos momentáneamente separados. Yo digo momentáneamente porque pues espero que encontrar alguna solución al respecto,
2: okay.
3: Pero no sé, todo es cuestión de saber el por qué. Esas pesadillas, ¿por qué esos de despertarme
2: Normalmente esto se debe a trabajos de nigromancia. La nigromancia es el culto a los muertos, cuando lo ligan a uno con seres de bajo astral, con seres desencarnados, que de alguna manera lo perturban a uno, y es a base de hechizos, conjuros y encantamientos. Acuérdese que está escrito que Cristo muere alrededor de las 3 de la tarde, la hora anticrística es precisamente las 3 de la mañana o su alrededor. Sí. Entonces, esa es la hora donde uno como ser humano debe de tener un sueño profundo y placentero. Esa es la hora donde realmente el cuerpo descansa, y cuando se despierta uno a esa hora y siente cosas, siente ruido, siente desesperación, siente cosas negativas, es porque precisamente estos seres oscuros te están drenando, y obviamente pues no quieren que, no porque uno a través del sueño, hay muchas sanaciones, muchas cosas, ¿no? Entonces, esa es la parte que lamentablemente te están debilitando, estimado amigo. El destino tuyo y de tu esposa está ligado para estar mucho tiempo juntos, pero si hay un daño, hay un hechizo, y eso ya lleva alrededor de 3-4 años para acá, pues date cuenta que los últimos 4 años de tu vida con tu esposa ha sido de problemas, fracaso, incertidumbre, distanciamiento, se recuperan, se reconcilian, vuelven y se separan. ¿Por qué? Porque les están haciendo males para que no estén juntos. Entonces, pues la solución existe. Ya lo tuyo es un poquito más delicado, porque ya cuando son ataques con seres oscuros, con seres nigromantes, hay que hacer un ritual, hay que hacer un exorcismo, no porque estés poseído, sino porque pues te están dando lata. De cuenta que hay un montón de moscas encima, hay que espantárselas. Entonces, donde más cerca te quede, pues aquí te esperamos para curarlo, liberarlo de esto, cruzarlo, armonizar tu vida, armonizar tu matrimonio nuevamente, y pues decirte quién es el interesado en perjudicarte.
1: ¿Estamos, Jorge?
3: Ok, maestro, gracias.
2: No, gracias a ti por escucharme, gracias a ti por llamar.
1: Perfecto, wow, bueno. Ay, familia, ya saben, detrás de tu nombre y edad está tu realidad. ¿Preguntas para el maestro? Llamen. 800-440-2616, 800-440-2616. Es el 800-440-2616. Maestro, muchísimas gracias.
2: Muchísimas gracias a ti. Sean libres, sean felices, abran su mente, busquen opciones, no se me rindan. Paz, amor y buen camino, mis peregrinos del alma.
0: 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En la mística judía medieval aparece una figura envuelta en misterio y advertencia. Joseph de la Reina, conocido como Rabí Joseph de la Reina. La tradición cuenta que era un gran cabalista que intentó hacer lo impensable: traer la redención al mundo antes del tiempo señalado. Según los relatos, buscó confrontar y someter a fuerzas espirituales oscuras para apresurar la llegada del Mesías. Pero la historia toma un giro inquietante. Se dice que, en el proceso, fue engañado por fuerzas que intentaba derrotar y cayó en una trampa espiritual. La misión, que comenzó como un acto de santidad, terminó convirtiéndose en una advertencia transmitida por generaciones. Su historia se convirtió en una poderosa lección en la Kabbalah. No todo poder espiritual debe forzarse, y no todo misterio debe apresurarse. ¿Un sabio que intentó salvar al mundo? ¿O una historia simbólica sobre los peligros del orgullo espiritual? En Misterios Ocultos, recordamos que incluso la luz puede proyectar sombras.

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1: Precisamente la idea es transformar, cambiar vidas un día a la vez. Y juntos lo podemos lograr. Nuestros invitados siempre son de lujo en Misterios Ocultos. Esta noche no es la excepción, al contrario, tenemos como invitado a Diego Iglesias. Academia del Vivir es un proyecto extraordinario y hoy va a compartir un tema con nosotros. Diego, bienvenido. Buenas noches.
2: Buenas noches. ¿Cómo estás, Mayra?
1: Estoy contenta, Diego, porque el tema de hoy será fabuloso. Tenemos que poner esto así, amigos. Muchas personas dicen, bueno, soy víctima o soy protagonista. Este es un muy buen tema. Diego, nos hablas al respecto, por favor.
2: Claro que sí. Tú estabas hablando de transformar vidas. Y la pregunta que nos hago a todos nosotros es, ¿cuál es nuestra actitud frente a la vida? ¿Cómo reaccionamos cuando de repente tenemos acontecimientos inesperados o situaciones que nos desvían del camino, nos estorban, que nos traen sufrimiento o que no nos gustan? Y ahí está, en esa pregunta un poquito larga, pero ¿cuál es nuestra actitud ante la vida? Vamos a encontrar si somos más víctimas o protagonistas, si somos creadores de la vida que queremos a través de afrontar los obstáculos o somos personas que nos rendimos ante ellos y le echamos la culpa al mundo por lo que no nos atrevemos a hacer. Y ahí en estos interrogantes empezamos a ver un poquito qué es víctima y protagonista, pero antes de poder contestar esto, tenemos que transitar un poquito el territorio de la responsabilidad. Y yo pregunto, y me contesto, ¿qué es la responsabilidad? Y es la habilidad del ser humano para responder ante una situación determinada. Vuelvo a preguntar y contestar. Responsabilidad, y su palabra casi nos dice, habilidad de responder. ¿A qué? Ante situaciones que aparecen en la vida. Entonces, según cómo respondemos, y si nos hacemos responsables o no, vamos a ver si somos, nos movemos más hacia el lado de víctimas o al lugar de protagonistas. Una persona responsable que tiene la habilidad de responder es una persona que puede influir en lo que pasa en su vida y en la vida de las personas con las que convive, sea familia, sea el trabajo, sean iglesias, en las instituciones que esté. O sea, son personas que responden, que se hacen responsables. Y algo muy importante ahí que seguimos uniendo, algo que viene, que es, yo no puedo elegir todas las circunstancias de mi vida, pero sí puedo elegir algo, cómo yo me relaciono con ellas. Exacto. Y ese cómo me relaciono por ellas, esa responsabilidad, es decir, ok, yo no puedo elegir que llueva, yo no puedo elegir que me choque el carro, no puedo elegir que venga una persona enojada y quizás me insulte, pero yo puedo elegir qué hago con eso, algo puedo hacer. No solamente responder como un espejo, como si fuera un autómata que no tiene vida, sino como decir, ok, entra algo a mí, entra de afuera un insulto, entra afuera una acción negativa o positiva, pero yo tengo poder de decisión en este mundo, ¿qué hago con eso? Y eso es una fuente de poder e integridad, poder de influir en alguna situación, no solamente responder en forma reactiva, ¿no es cierto? Y la integridad de hacerlo de acuerdo a los valores que elijo para mi vida. Entonces, continuamos. Vamos pasito a paso. Dijimos, víctima responsable y, o protagonista tiene que ver cómo la persona se relaciona ante algo que ocurre. Yo no puedo elegir todas las circunstancias, pero sí cómo me relaciono. Y ahí vamos a ver un poquito cómo habla la víctima, para poner algunos ejemplos. ¿Qué te parece, Mayra?
1: Me parece bien, porque miren, no nos afecta lo que nos sucede, sino lo que nos decimos acerca de lo que está sucediendo. O sea, hay que cuidar también nuestro diálogo interno, lo que nosotros estamos pensando, para asimilar esto, cambiarlo.
2: 100%. Tenemos un poder, y vos mismo lo dijiste, que es interpretar lo que ocurre de una forma que me haga más poderoso o de una forma que me haga más débil. ¿Poderoso para qué? Para vivir la vida llena de sentido que quiero vivir, o débil para qué? Para echar la culpa que por otros yo no puedo vivir la vida que quiero vivir. Y es una elección personal.
1: Claro, efectivamente.
2: Mira, vamos a ver ejemplos. Mira cómo habla la víctima. La víctima, con respecto a la responsabilidad, que es esta habilidad de responder, nunca responsable. Y poniendo un ejemplo, llegué tarde porque el tránsito estaba fatal, dice. Entonces la persona depende del resto de los automovilistas, de los agentes del tránsito, de los semáforos, para no llegar tarde. Esa explicación le reconforta porque no se siente responsable. Llegó tarde porque había tránsito.
1: Sí.
2: Sí. Vamos a otro ejemplo. No entregué el trabajo porque se rompió la impresora. O sea, lo que está diciendo esta persona es hasta que la impresora no funcione bien, o si no se corta la luz y se alinean los planetas, yo no puedo garantizar que voy a entregar mi trabajo. Porque puede pasar cualquier cosa, y yo no tengo nada que ver. O sea, la víctima es la persona que presta atención a factores que no puede influir la persona. Que hay tránsito, no puede influir. Si llueve, no puede influir. ¿Qué sabe si se va a romper la impresora? Entonces, siempre está echándole la culpa a las circunstancias o a las otras personas de lo que ocurre en su vida. ¿Por qué hace esto? Hay una lógica. Porque la persona quiere, todos los seres humanos queremos sentirnos bien. Lo que pasa es que la víctima lo hace, como hablamos al principio, evitando ser responsable, o sea, responder esa situación. Porque de esta forma, si es la impresora la culpable, yo siento alivio. Si yo llegué tarde porque había tránsito, yo siento alivio. O sea, busca el alivio y por eso se victimiza. Cree que si ella no tuvo que ver con ese problema, va a estar libre de culpa. Y eso le genera alivio. ¿Se entiende por qué la persona se pone en víctima? ¿O no está claro?
1: Sí, clarísimo. Clarísimo.
2: Ahora, pero mira esto. Uh-huh. El precio del alivio es la impotencia. La víctima es impotente para crear la vida que desea. Porque como afuera está el problema, hasta que eso no cambie, mi vida va a seguir igual, va a seguir en problema. Hasta que no me quieran, yo no me voy a sentir feliz. Hasta que alguien no me dé una oportunidad, yo no voy a hacer lo que quiero. Hasta que no me valoren, yo no me voy a sentir valorada. Está fuera. Entonces, hasta que no ocurra eso, porque él tiene la culpa que no me quiere, porque él tiene la culpa que no me valora, porque ellos en el trabajo no me dan el lugar que yo no merezco, está fuera. Claro, tiene un alivio porque no se siente culpable, pero el precio es la impotencia, porque nunca va a lograr lo que quiere a través de una decisión personal, sino que viene de afuera.
1: Claro.
2: Así que, bastante intenso. ¿Cómo vamos hasta aquí?
1: Clarísimo. Excelentes ejemplos. Me gusta, Diego.
2: Buenísimo. Entonces vamos a ver cómo actúa el responsable. El responsable se siente parte del problema, porque es la única forma de ser una parte activa en la solución. Entonces, elige explicaciones. Acuérdate que hablamos que las circunstancias no las elijo toda mi vida, y vos mismo me dijiste, pero yo elijo cómo yo me relaciono con esas circunstancias. Entonces, el protagonista elige darse explicaciones de que lo que ocurrió tiene que ver con cómo él se relacionó con la circunstancia, no con las circunstancias. Entonces él se pone en poder y en control de la situación. Por ejemplo, vamos a poner el mismo ejemplo. Llegué tarde porque no preví que el tránsito estaría fatal. Él dice, en vez de decir, llegué tarde porque había tránsito, él dice, es el mismo hecho.
1: Exacto.
2: Llegó tarde a un trabajo, una cita. La víctima, porque el tránsito estaba tremendo. Y el otro, porque él no fue previsor, porque no miró el GPS, porque no se levantó más temprano sabiendo que podía haber un accidente, porque en la ciudad siempre hay accidentes. Entonces, él se hace responsable.
1: Acepta, dice, sí. Reconoce.
2: Acepta. Sí. Claro. Totalmente. Y ve que, ¿por qué? Porque esta forma se vuelve poderoso, se empodera a sí mismo. Es cierto que igual llegó tarde, pero puede ver que él puede hacer algo con esas circunstancias. La próxima vez, sabiendo que eso puede ocurrir, sale más temprano, por ejemplo. O se va a acostar más temprano para no levantarse último momento si estaba cansado. Entonces se siente activo en su vida y en la solución. En el otro ejemplo que habíamos puesto es, no entregué el trabajo porque se rompió la impresora. Te pasó una vez. Si vos te crees protagonista, te vas a comprar dos impresoras. Entonces, y si no vas a un lugar de copiado, y lo vas a hacer, y no vas a estar haciendo, si tenés que entregar ese informe, no, a las 10 no lo vas a estar imprimiendo 10 menos 2 minutos, lo vas a imprimir a las 9, por si hay algún emergente y se rompe la impresora, que tengas tiempo de decir, te lo envío por correo electrónico, ¿tú lo puedes imprimir? No. Ok, dame un segundito que voy a hacer una copia al store que hace las
1: Exacto.
2: copias. ¿Se entiende? Te vuelves protagonista para que lo que decidiste que quieras que pase en el mundo ocurra y no le eche las culpas a factores externos.
1: Ocurra, me encanta. Ir, miren, amigos, ustedes tienen que tejer sus realidades, ¿okay? Tienen que visualizarlas, tienen que verlas. ¿Ustedes quieren lograr algo? Véanlo, prepárenlo, trabájenlo, ármenlo, piensen hacia adelante. Yo hago esto mucho en el tráfico, ¿eh? Yo hago mucho, yo voy viendo derecha, izquierda, la luz se va a cambiar, faltan tantos, o sea, yo me voy programando hacia lo que quiero y cómo lo quiero para poderlo lograr. Necesito mejorar en muchas áreas de mi vida, pero es un ejemplo nada más, ¿verdad, Diego? De que uno debe de ir adelantado, vayan adelantados, amigos. Piensen, no es que uno sea negativo de que si pasa esto o pasa lo otro, sino siempre tengan plan B, plan C, plan D. O sea, ¿quieren algo? Va a costar, no va a ser sencillo.
2: Totalmente. Y como vos decís, pensar, siempre mirar futuro, posibles escenarios, y pase lo que pase, decidí que vas a ser responsable. Que ocurra lo que ocurra, lo vas a resolver, responsable para ti y para toda la gente que depende de la acción, porque vivimos en un mundo de interacción, estamos interrelacionados todos juntos. Entonces, yo me voy a hacer responsable. Esa es la diferencia. Por ejemplo, el víctima es una persona reactiva. ¿Qué es una persona reactiva? Reacciona a estímulos externos. Algo ocurre afuera y la persona reacciona de la misma manera siempre. Eso es reactivo. Por ejemplo, ¿por qué te enojaste, Marta? Porque él me insultó. O sea, el otro le insulta como un botón que le toca y Marta insulta. ¿Por qué te mojaste, José? Porque llueve. O sea, llueve, entonces me mojé. O sea, la culpa siempre está afuera. Es reactivo. No tiene poder sobre la realidad. ¿Por qué llegaste tarde? Porque hay mucho tránsito. Ahora, mira al protagonista. Es una persona que toma conciencia y se hace responsable para que ocurra lo que dijo. Y si no, te va a decir esto, ¿por qué te mojaste? Y la persona va a decir, elegí mojarme, porque ya me cansé de correr con el paraguas que me molesta tenerlo. O me mojé porque no chequeé en el weather, ¿cómo se dice? En el tiempo si iba a llover. O sea, se hace responsable que se mojó por su... es su responsabilidad haberse mojado.
1: Exacto, negligencia o no estuvo al tanto. Pero miren, hay muchas cosas, amigos. Lo importante es saber que dependiendo de cómo nosotros actuemos a las circunstancias de la vida, será nuestro resultado. Si queremos ser víctimas o si queremos ser protagonistas. El tiempo, desafortunadamente, se nos viene encima, pero yo quiero que sepan que Diego Iglesias está con ustedes, redes sociales, diversas plataformas, con la Academia del Vivir a la orden de cada uno de ustedes para poder lograr esas importantes transformaciones de vida hacia algo positivo. Diego, me encanta tenerte con nosotros, te lo agradezco muchísimo. Comparte redes sociales o lo que tú gustes.
2: Dale, fantástico. Pueden ir a... Estamos comenzando con Academia del Vivir, tenemos más de 20 años trabajando con personas, pero en este nuevo proyecto pueden entrar a YouTube para empezar a conocernos. Un placer, me encantaría compartir, vamos a ir compartiendo herramientas, pensamientos, pero lo más importante es cree en ti mismo, viniste con un propósito al mundo, ve por lo que quieres. No importa si se llama víctima, no importa si se llama liderazgo, lo importante es lo que hay dentro tuyo. Ve por lo que amas, ve por lo que quieres, confía, porque viniste con un sentido a este mundo. No viniste para ser una réplica de otro, para ser la sombra de nadie. Viniste para dejar una huella, hacelo, y que sea una huella de amor en lo posible.
1: Así es, y así será. No hay que ser ordinarios, hay que ser extraordinarios. Mi buen amigo Diego Iglesias con nosotros en Misterios Ocultos. Hasta la próxima.
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2: Efraín G. Santos con otro maravilloso y fascinante tema. Efraín, buenas noches, bienvenido.
3: Mayra, buenas noches. De nuevamente un verdadero honor estar con usted.
2: Los ángeles caídos, hay varios tipos. Algunos conocemos solamente a Lucifer, pero existen más. ¿Qué tipos son estos, Efraín?
3: Sí, existen más. En el plano, digamos, en un plano existencial complicado, los ángeles caídos bajo la orden de Satán se consideran ángeles, energía, que se polarizaron negativamente y que escogieron a Satanás como señor. Entonces, cuando Satanás

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1: Entonces, estas mismas posiciones y esta intención, pero al revés, pues.
2: Sí, definitivamente. Cada uno se encarga de algo específico. Es algo aterrorizante, Mayra.
1: Ahora, ¿hay personas que invocan a estos ángeles caídos, Efraín?
2: Sí, y hay algo peor que eso. Todavía la persona que lo invoca lo hace con conocimiento de causa, porque quiere hacerlo. Pero hay personas vulgarmente llamados médiums, personas que pueden captar espíritus, y a veces esas personas son poseídas por el espíritu del mal, y el espíritu del mal les dice lo que deben hacer para llevar adelante un plan malo, para hacer una maldad grande. Se cree que los grandes delincuentes, los más grandes asesinos, en un momento dado fueron inducidos por los espíritus oscuros a hacer cosas realmente aberrantes. Wow. Y personalmente, Mayra, yo lo creo.
1: Claro, eso quiere decir que en realidad logran meterse dentro del cuerpo de una persona de carne y hueso y hacerle cambiar pensamientos, sentimientos y acciones, Efraín.
2: Sí, o influir solamente a veces a distancia. Yo aquí he tenido personas, Mayra, quienes han aprendido de magia porque se les ha dictado un mal espíritu. Les ha dictado rituales, pócimas, lo que quieran saber. Lo sorprendente es que la mayor parte de ellos son jovencitos que a veces no tienen ni idea de lo que están haciendo.
1: Entonces es importante que si ustedes en algún momento pues se les ocurre invocar o darle cavidad a estos ángeles caídos, pues que tengan mucha precaución, Efraín.
2: Sí, porque los ángeles malvados no puedes esperar nada bueno de ellos. Son engañosos, son falsos, abusivos. No se puede confiar en ellos.
1: ¿Y se puede combatirlos? ¿Se puede, por ejemplo, si usted le llega a alguien así, usted puede pues lograr que se alejen, que se retiren?
2: Gracias a Dios, Mayra. No me ha tocado una posesión realmente de un demonio mayor en una persona normal. Cuando a mí me llega un caso que parece posesión, lo primero que trato de identificar es que no vaya a ser esquizofrenia. Exacto. Porque la esquizofrenia se asemeja mucho a una posesión. Claro. Y si no es esquizofrenia, nos vamos por la segunda parte, un ataque espiritual.
1: Entiendo. ¿Estos ángeles caídos sienten remordimiento, sufren, Efraín?
2: No, ellos más bien disfrutan haciendo el mal.
1: O sea que no hay oportunidad para ellos de que... Sí. ¿Les entra algún tipo de remordimiento?
2: No, Mayra, son malos y su mayor objetivo es echar a perder a las pocas almas buenas que aún quedan.
1: El libro de Génesis lo muestra, ¿no? Como la serpiente que engaña al humano. Ellos quieren ser como dioses.
2: De hecho, ese es el deseo de Satán. El tetragramatón invertido representa los 5 deseos negativos de Satán. Por eso es que invertido sirve para invocar al demonio.
1: ¿Y cuáles son esos 5 deseos, Efraín?
2: Uno de ellos dice: me sentaré en el trono de Dios, seré semejante a Él, y todos me adorarán. Recuerdo por lo menos esos 3, no recuerdo todos, la verdad.
1: Sí, entiendo.
2: Pero ese es uno de los, son 5 los deseos principales de Satán.
1: Bueno, hemos escuchado hoy de estos ángeles caídos, que pues son varios, y que uno debe de temerles. Hacen... ¿velas de ángeles caídos, Efraín?
2: Sí, se hacen velas de ángeles caídos. Los rituales para trabajar con un ángel caído son realmente horribles, Mayra. No es un juego de niños, son horripilantes más que horribles.
1: Wow. Bueno, pues si alguno de ustedes se ha pensado en una cosa así, pues ahora sí que piénsensela 2 veces, Efraín.
2: Sí, mire, no es conveniente para nadie hacer un pacto, y mucho menos invocar al espíritu del mal. El tarot, en una de sus cartas,

0: aconseja. Si quieres ser rosario, aléjate del espíritu del mal.
1: Entiendo. Efraín Gesanto nos acompaña esta noche, pero también está a la orden de todos ustedes. ¿Alguna pregunta que haya quedado por allí? ¿Han tenido algún sueño con un ángel caído? La gente que sueña con ángeles caídos, ¿qué podría representar, Efraín?
0: Inicialmente el ángel caído en sueños representa el poder del padre, el poder negativo del padre. Pero cuando el sueño es persistente y cambia el mensaje constantemente, puede indicar el ataque de un ser oscuro.
1: En realidad esté presente, entonces.
0: Sí, así es.
1: Entiendo. Muy bien. Si se quieren comunicar con Efraín, ¿dónde hay que hacerlo?
0: Claro que sí. Mi WhatsApp y teléfono es
2: 656-375-0717. 656-375-0717. Y el número americano, 915-264-8727. 915-264-8727. En el Facebook estoy como Zenón con X. Zenón de Samos. Zenón de Samos.
1: Efraín, le doy las gracias como siempre y nos resta decir, como decimos en Misterios Ocultos, que el misterio continúa.
2: Gracias, un excelente noche para ustedes, que descansen. Un abrazo a todo el equipo, Mayra.
1: Igualmente, Efraín. Gracias, Efraín, igualmente.
2: Amigos, ahí escuchas, estamos en contacto.
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0: 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En las leyendas de Centroamérica existe una figura que aparece en caminos solitarios y noches sin luna, la Ciguanaba. La tradición la describe como una mujer hermosa vista de espaldas, con largo cabello y figura elegante. Pero cuando su víctima se acerca, su rostro se transforma en algo aterrador. Los relatos dicen que aparece ante hombres infieles, borrachos o viajeros nocturnos para asustarlos y hacerlos perderse en el bosque. En muchas versiones, su historia tiene origen en la época colonial y mezcla creencias indígenas con tradiciones españolas. Para algunos, es solo una leyenda para enseñar valores y advertir sobre los peligros de la noche. Para otros, es un espíritu que aún ronda ríos, montes y carreteras. Un cuento moral transmitido por generaciones, o una presencia que aún camina bajo la oscuridad. En Misterios Ocultos, recordamos que algunas historias siguen vivas, porque nadie se atreve a comprobarlas.
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1: Amigos de Misterios Ocultos, existen ceremonias de todo tipo. Hoy vamos a tener el gusto de compartir con ustedes a través de la chamán de Guatemala, Akput, Sabrina Ingrid, las ceremonias chamánicas mayas. Le voy a dar la bienvenida a nuestra programación. Sabrina, buenas noches.
2: Buenas noches.
1: Un gusto tenerte en el programa y cuéntame, por favor, ¿qué tipo de ceremonias chamánicas existen? Chamánicas mayas, ¿de qué se tratan estas ceremonias?
2: Sí, estas ceremonias se tratan desde para la salud, para la prosperidad, para el amor, para darle luz a los ancestros, para tener comunicación con ellos, para muchas cosas. Sí.
1: ¿Las ceremonias chamánicas se realizan en algún lugar en específico? ¿Tiene que ser, no sé, en un templo o puede ser en tu propia recámara? ¿Cómo se hacen estas ceremonias, Ingrid?
2: Sí, estas ceremonias se hacen al aire libre, porque como es juego, es fuego. Entonces, se pone la ofrenda ahí a los ancestros y entonces las hierbas, inciensos, flores, frutas, depende. Ahí sí depende la clase de ceremonia que se va a llevar a cabo, es así lo que se le pone.
1: ¿Y con qué propósito se hacen estas ceremonias, Ingrid?
2: Fíjate que se hace con el propósito, pues si una persona está enferma, para que recupere su salud. Si una persona quiere prosperidad, ahí que se le abran los caminos para activar la energía. A veces hay gente que está bien bloqueada, se hacen limpias espirituales también con la ceremonia de fuego. Entonces esta ceremonia se activa en los cuatro puntos cardinales, se pide el permiso del Padre Sol, de los elementos, lo que es el aire, la tierra, el agua y pues el Espíritu Santo.
1: Amén, amén, con el Espíritu Santo. Ingrid, ¿se hacen algunos rezos, algunos cantos?
2: Yo uso oraciones mayas, de nuestros ancestros mayas. Me ha tocado ahí trabajar con Caibil Balam, Kukulkan, que le dicen, o también lo conocen porque es Alcuat. Ajá. Yo trabajo con la energía de ellos, de él y de más ancestros, de más, de la sabiduría ancestral.
1: ¿Hay presencia de ellos cuando lo has hecho? ¿Lo sientes?
2: Sí, a mí, sí, porque también yo trabajo la energía de los animales. Entonces a mí se me presenta el lobo, la águila, lo que son las salamandras, que es una, ellas dan sanación. Entonces a mí se me presenta el leopardo, o sea, muchos animales, el búho, en el fuego. La energía de ellos se presenta, hasta la serpiente, pues, pero por, tú sabes, algunas creencias, pues, piensan que la serpiente es mala. Al contrario, la serpiente es sanación, es salud.
1: ¿Te da miedo cuando están ellos presentes?
2: No. No, no, no, me siento feliz porque sé que están ahí para ayudar a sanar y todo.
1: ¿Ninguno de estos animales te ha hablado o te hablan telepáticamente, Ingrid?
2: Solamente son mensajes. Ellos se presentan en el momento, si yo estoy trabajando un caso, es para venirme a dar con mi intuición y los mensajes a mi corazón, para que yo los canalice y yo lleve de esa manera la ceremonia, porque hago hasta de sanación del niño interior. He sanado los que son los linajes ancestrales de las mujeres de parto, linajes ancestrales de nuestros ancestros, de nuestros abuelos o papá, así. Entonces, todo depende de lo que voy a mover, así es como a mí me llegan los mensajes.
1: O sea que tenemos que entender, amigos, que muchas veces traemos karmas, pesos, situaciones de antepasados que podrían detenernos a avanzar en la vida. Y cuando se hacen estos linajes o estas purificaciones, digamos, entonces se rompe con cualquier situación que en el pasado esté provocando que nosotros no podamos o ser prósperos o ser felices o vivir en plenitud, Ingrid.
2: Así es, correcto, porque venimos con cadenas. La mayor parte de nuestra vida solo estamos viviendo un 5%, el 95% es de todos los ancestros. Desde cuando no nos queremos nosotros. Por eso cuando así casos de amor y todo, yo me pongo a trabajar el amor propio de las personas, porque ahí yo me doy cuenta que ellos pues vienen trayendo cadenas de abandono del árbol, abandono, humillaciones, inseguridades, muchas cosas.
1: Claro. Ingrid, cuando tienes la presencia del lobo, del búho, ¿hay alguno que represente la muerte? Que tú veas que algo malo viene para esa persona, tal vez incluso una persona enferma, que tú sepas, esta persona se va a ir porque se me presentó este animal.
2: Pues en el fuego lo que se me ha parecido hasta el momento, cuando yo, se va a morir alguien, son calaveras, y es triste porque pues verdad, está uno ahí pidiendo por la sanación, se te aparece todo eso, ya es, recibes el mensaje. Entonces ahí solamente lo que se va a trabajar es para que la persona no sufra, ¿ves? Y si se va a quedar, que se quede, y si se va a ir, pues que se vaya de la mejor manera, más tranquila, y ahí es donde se trabaja cortar cosas pendientes que ellos tal vez estén sufriendo. Eso es bien triste. Hace poco me pasó un caso de esos y fue fuerte para mí, me sentí impotente porque fue alguien de mi familia que se murió. Entonces dije yo, estuve a punto de parar todo. Dije, ¿cómo es posible? No puedo salvarte. ¿Cómo es posible? Ayudo a tanta gente. Y pues, wow, así más, sin embargo, lo acepté. Sí, fuertísimo, fuertísimo. Me llegaron así clarito ese mensaje que ya se iba. Y tú sabes, era mi familia. Yo no, claro, lo quería soltar. Sí.
1: Pero lo que es, ¿verdad? Y eso es cuando ya de veras nos damos cuenta que ante el Creador y ante lo que tiene que suceder no hay manera de retroceder. Lo único que se puede hacer en este caso es apoyar y ayudar a esa persona a que su ida sea menos dura y que la familia pues también lo asimile mejor,
2: sí,
1: Ingrid.
2: Sí, sí. Y que él trascienda la luz, pues, ¿verdad? Y también se le pide la ayuda ya a nuestros ancestros para que, tú sabes, ya los que están en la luz le ayuden en su camino, lo ayudan, pues, a mostrar ese camino. Entiendo. Que muy triste, pues, ¿verdad? Todos lo tenemos que llevar a cierto momento.
1: Claro. Miren, hoy estamos hablando con Ingrid, ella es chamán, es de Guatemala, nos está platicando acerca de lo que vienen siendo estas ceremonias chamánicas mayas, de los tipos de animales que ella ha visto, que se le vienen, que se le presentan durante estas ceremonias, y de veras que ha sido una plática muy, muy interesante. Las personas que necesiten una ceremonia de este tipo, de una guía, trabajar su niño interior o esos linajes que los obstruyen de avanzar en la vida, pueden comunicarse contigo, Ingrid.
2: Sí, claro.
1: Sí. ¿Dónde lo deben de hacer, Ingrid?
2: Al número 323-927-4336 y la página Energía en Movimiento Ancestral Maya o Ajpu Sabrina Ingrid.
1: Perfecto. Te doy las gracias como siempre, Ingrid. Ha sido un gusto tenerte con nosotros y pues gracias por existir y ayudar a tanta gente que en realidad lo necesita.
2: Muchísimas gracias a ustedes.
1: Gracias.

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1: Siempre en Misterios Ocultos nos emociona pues ayudarlos, empoderarlos, apoyarlos, tener invitados de lujo que en realidad puedan compartir con cada uno de ustedes temas que los ayuden a lograr cualquier propósito en su vida. Ustedes lo han escuchado en nuestra programación. Hay una página web que hay que visitar, incluso redes sociales que hay que estar conectados, regalarles un like en Academia del Vivir. Diego Iglesias está con nosotros, como lo ha hecho anteriormente. Él es terapeuta, es coach y hoy va a presentar otro maravilloso tema. Diego, te doy la bienvenida. Buenas noches.
2: Hola, Mayra, ¿cómo estás?
1: Espero que estés
2: bien, gracias. Yo también, súper, súper contento, excited, como dicen aquí, como decimos aquí, y feliz, feliz, gracias por invitarnos.
1: Claro que sí, buena vibra para todo mundo, amigos. Miren, este tema es el éxito más allá del éxito, y el título me lo dice todo, pero Diego, por favor, háblame al respecto.
2: Bueno, voy a empezar haciéndoles una pregunta a todos los que están escuchando, inclusive a ti, Mayra. ¿Qué pasaría si les ofrezco la posibilidad de alcanzar un éxito incondicional? O sea, un éxito que no depende de nada de lo que ocurra en el mundo. Un éxito que no puede ser derrotado y que incluso vence a la misma muerte. Si te lo ofrezco, ¿qué me dices, Mayra?
1: Sería aburrido.
2: Sería aburrido.
1: Sería aburrido porque ya no habría lucha, ya no habría propósito. Al tenerlo todo, no tienes nada.
2: Bueno, vamos a investigarlo juntos, a ver qué.
1: Por favor.
2: Y le propongo a los que están escuchando, a ver qué opinan eso. Si hay un éxito que no puede ser derrotado ni siquiera por la muerte, ¿no es cierto? A ver, ¿qué piensan los que están escuchando si puede suceder alguna dimensión de esa del éxito? Vamos a ver. Yo antes todo me gustaría contarte, seguramente que es un tema de los que están escuchando, igual que ti, Mayra, que les interesa, me imagino, pues tenemos mucha afinidad. A mí siempre me interesó qué piensan las personas antes de morir, ¿no es cierto? ¿Cuál es ese último pensamiento? He leído muchos libros y lo que pasa después de la muerte, etcétera, pero veo que las personas, las últimas palabras suelen ser no cuánto gané, cuántas propiedades tengo, cuántos títulos, sino cuánto amé. ¿Me animé a seguir lo que yo quería en mi vida? ¿Viví realmente una vida con valores y con integridad? Entonces, eso es lo que yo descubrí en muchísima literatura que he leído acerca de las personas cuando van a morir. Se preguntan cuánto amaron y si realmente desarrollaron el propósito que tenían en su vida.
1: Claro.
2: ¿Qué pensás acerca de eso?
1: Yo te creo que definitivamente la gente mayor seguido da ese tipo de consejos. Tal vez no he platicado con gente ya en el lecho de su muerte, pero sí, siempre vive, disfruta. Me arrepiento de no hacer esto, de no visitar acá, etcétera, etcétera.
2: Muy bien, coincido, y es algo que a mí siempre me atrapó, ¿no es cierto? Porque es un misterio lo que pasa después de la vida, y siempre me he preguntado cuáles son las palabras y por qué yo lo buscaba. Para buscar realmente en esa información alguna brújula para que yo no me diga eso, para no arrepentirme, para no haber dicho no me atreví a hacer esto, no me atreví a vivir con valores. Entonces, el éxito más allá, el éxito tiene que ver con eso, ¿no es cierto? Y nos va a decir que el éxito, hay un éxito que no depende de si yo logré algo en la vida o no. Hay otro tipo, ese es un tipo de éxito. Hay un éxito que es si yo conseguí que me den un puesto, estoy feliz. Si conseguí la mujer que quiero, estoy feliz. Si conseguí el auto que quiero, soy feliz. Si conseguí de que me aplaudan y que me den un título, un diploma, soy feliz. Si conseguí que la persona me quiera, soy feliz. ¿Qué quiere decir esto? Que es un éxito que va a depender de resultados externos, de que otra persona me quiera, de que poder que me vendan o tener el dinero para ese carro. Son todas cosas que tienen que ver con el afuera. ¿Cómo estamos hasta aquí?
1: Muy bien.
2: ¿No es cierto? O sea que son éxitos que, como dependen de situaciones externas, si la persona que yo quiero, hago intentos para que me quiera, me quiere, soy feliz, pero si no me quiere, soy desdichado. Pero no está en mi poder ese éxito, porque depende que estas condiciones externas, llámense personas o circunstancias, también realmente sea recíproco ese querer con respecto a mí. Yo voy a buscar un trabajo. Mi objetivo es que me den el trabajo, que me den la posición, que me den el trabajo, que me den el trabajo. Voy con todas las ganas, voy ilusionado y no me dan el trabajo. Otra vez, este es un éxito que depende de que esta situación externa que está fuera de mi control, en el control de otra persona o de una circunstancia del país, ¿no es cierto?, etcétera, que esa circunstancia esté a favor de lo que yo quiero. Pero si está en contra, esa circunstancia externa fuera de mi control, yo sufro. Así es la vida de todos los días. ¿Coincides conmigo?
1: Definitivamente. Esperamos que se dé, y si no se da, no está en nuestro poder en muchas ocasiones.
2: Claro, que alguien me quiera, una parte está en mi poder, querer a la persona y hacer cosas, pero si no me quiere, yo sufro. Un trabajo, yo quiero lograr una posición en algún lugar, realizar un proyecto, pero si ese lugar no me da el trabajo, no me dan el puesto de trabajo, no me dan la posibilidad, yo sufro, porque está fuera de mi control. Siempre hay variables que se llaman exógenas. Está fuera de mi control si llueve o no va a llover, si hace frío o no hace frío. Entonces, si siempre estoy dependiendo de que esas circunstancias o variables o factores externos estén alineados a lo que yo quiero para estar feliz o estar sufriendo, mi vida es un constante subida emocional. Claro. A veces estoy feliz y a veces estoy sufriendo. Entonces, hay otra alternativa, ¿no es cierto?, a todo eso, que eso es lo que yo quiero que veamos. ¿Cómo estamos hasta aquí?
1: Vamos bien, perfecto, Diego.
2: Vamos a poner un ejemplo bien claro, hablando un poquito de esto. Yo voy en busca de un trabajo. Tengo una oportunidad, ¿no es cierto?, de conseguir un empleo por el que yo estudié, me formé, me preparé, estoy súper contento, y cuando voy a la entrevista pienso que yo soy el único y ese mismo día van a decidir el puesto. Cuando llego ahí, ¿qué es lo que ocurre? Veo que hay otra persona. Y yo digo, pero pensé que era para mí, que me hacían la entrevista y quedaba. Sí. Entonces le pregunto a la secretaria, ¿hoy van a decidir el puesto? Sí, sí, pero hay otra persona, son ustedes dos. Entonces, ok, si mi felicidad depende del resultado externo y yo solamente estoy focalizado en el resultado, va a ocurrir lo siguiente. Yo voy a pensar, enseguida, él me puede quitar el puesto. Entonces ya entré en tensión emocional y en sufrimiento, porque ya puedo perder mi felicidad, porque mi felicidad depende de un factor externo. ¿Hasta ahí vamos bien?
1: Sí, claro.
2: Bien. Entonces, ¿qué ocurre? Yo tengo un par de posibilidades. Si logro el trabajo, estoy feliz. Si no logro trabajo, voy a estar angustiado y me voy a sentir mal. Entonces, ¿yo qué hago? Yo agarro y se me ocurre algo. Tengo un break, lo llamo a esta persona, vamos a comer algo, y le digo, ah, mira, me acaban de llamar, dame un segundito. Me llamó la secretaria que suspendieron hasta la semana que viene la entrevista. Así que puedes ir a tu casa. Pero es mentira. Yo hice una trampa, una traición, para que esta persona no esté. Entonces yo agarro y me traicioné a mí mismo. Ya traicioné un valor, porque mentí. Ya para lograr lo que quiero, como estoy tan obsesionado con el resultado, mentí. Y cuando voy a la entrevista, la están llamando la otra persona, está la persona y yo veo que no está la persona, ah, no, se fue. Pero yo le mentí. Sí. Entonces, cuando voy al trabajo hay dos posibilidades ahora, otra vez, que me tomen o no me tomen. Pero yo ya no he sido leal a valores éticos. Y valores que, en mi caso, son importantes, que es la verdad.
1: Sí.
2: ¿No es cierto? Que es, ¿no es cierto?, ser honestos. Entonces, ¿qué es lo que ocurre? Cuando yo voy ahí, hay dos posibilidades. Me dan el trabajo, y si me dan el trabajo, yo tengo un éxito que es pasajero. Porque ese éxito es, me dan el trabajo y yo empiezo la rutina y ya empieza la exigencia. Se me va la felicidad, el estado de felicidad es pasajera, ya empiezan los problemas y hasta me pueden echar el día de mañana. Lo que es felicidad hoy, mañana puede no ser felicidad. Pero no solamente yo tengo resultado, me toman el trabajo. Por un lado tengo éxito, pero internamente yo siento que soy un traidor.
1: Sí.
2: Ahora, vamos al otro caso. Está bien, tengo el resultado, estoy contento, pero por dentro me siento que traicioné algo. Ahora, no me dan el trabajo, me siento derrumbado emocionalmente porque perdí la oportunidad y encima traicioné los valores humanos. Entonces, esa es una persona que el éxito como lo conocemos en el mundo, que nos vende el mundo, de lograr resultados que no dependen de mí, me tiene que elegir otra persona, lograr una posición, etcétera. La propuesta del éxito, más allá del éxito, es otra. Es la siguiente. Yo agarro y decido que en mi vida hay algo que nada me lo puede quitar, que es vivir la vida con los valores que yo quiero, con mi integridad personal y ser congruente en mis acciones a esos valores, más allá de que gano o que pierdo. Porque vuelvo a decir, la felicidad, porque me compré un carro, una casa, obtuve un trabajo, o una pareja me dijo que sí, lo que fuere, es una felicidad que va a caducar, que tiene una fecha de vencimiento, es un momento de felicidad. Y la tristeza por perder algo también es una tristeza que va a caducar, tiene una fecha de vencimiento. Pero hay algo que no tiene fecha de vencimiento, que es un éxito que va más allá de eso, de la alegría ocasional o la tristeza ocasional, que es, yo, más allá de que pierdo o gane, voy a ser fiel a los valores que elijo para mi vida. ¿Cuáles son? ¿Cuáles son tus valores, Mayra, por ejemplo?
1: Ser honesta. Bueno, a mí me gusta mucho pensar en los demás. Me gusta servir, me gusta ver que la gente logre cosas. Soy recta, soy dura, soy exigente, sí, pero yo me considero buena persona.
2: Y no me digas que, viste, a veces te salen bien las cosas y a veces no, pero cuando tú respetas esos valores, sí, ¿no te sientes igualmente que estás haciendo bien las cosas, que hay un éxito que trasciende los resultados buenos y malos?
1: Sí.
2: Y eso es integridad personal, es un éxito que está más allá del éxito, que va más allá de cualquier factor externo. Yo en esta pandemia fui generoso. Yo me quedé sin trabajo un día para el otro y salimos a acompañar con mi esposa a 20 personas gratis, diciéndole, aprovechen esta oportunidad, ¿cómo vamos a salir adelante? Hicimos cadenas para ayudarnos unos a otros. O sea, el factor externo, me quedé sin el trabajo, se me perdieron oportunidades, pero yo decidí que más allá de eso iba a usar los valores para mi vida. No empecé a mentirle, a robarle a la gente porque no tenía dinero. Y en el caso del ejemplo que vimos de la persona que va a la entrevista de trabajo, imagínense que la persona dice, okay, yo no voy a mentir acerca de mi vida profesional. Cuando me pregunten voy a decir la verdad. Y a esta persona, a mi contrincante, a mi adversario que también iba a la entrevista, lo voy a aceptar y realmente voy a ser leal con él. Voy a ir con las condiciones en igualdad. Entonces, cuando va a la entrevista, imagínate que la persona no lo toma. Le dice, miren, no, realmente no, esta posición no es para usted. La persona va a estar triste momentáneamente, pero sí, adentro va a decir, yo fui leal a mis convicciones en mi vida. No mentí, no engañé, no traicioné.
1: Di lo mejor. Entonces, de mí, hice lo que tenía que hacer.
2: Di lo mejor de mí, di mi esfuerzo. Me preparé. Entonces va a estar triste. Quizás le dure una semana, le dura 3 días. No sé cuánto la persona tiene la capacidad de salir de esa situación emocional. Pero adentro de ella va a estar íntegra, va a estar fuerte, sí, porque no se traicionó a sí misma. Ahora, eso si no ocurre. Si ocurre, va a estar doblemente feliz. La felicidad momentánea de lograr el resultado y la felicidad que dura a través del tiempo, de realmente ser quien quiere ser en la vida, vivir el propósito de su vida, más allá de lo... No te traiciones a ti mismo por lograr un resultado, no dejes que el resultado te haga perder la vista de quién eres. ¿No es cierto? Hay gente que en guerras, en situaciones de guerras, realmente las personas decidían que no iban a hacer lo que dicen las circunstancias. Ellas iban a ser más poderosas que las circunstancias. Por más que las maltraten, iban a compartir su comida. Por más que ¿no es cierto?, en la época del holocausto, que eran golpeadas, que eran violadas, las personas no perdían su humanidad con los otros. Y eso es tan importante en estos momentos que vivimos. Ser fiel a ti mismo, a tus valores, más allá que a veces ganes y pierdas.
1: Gracias, Academia del Vivir, amigos. Así están en redes sociales y en todas las plataformas. Será hasta la próxima, Diego. Gracias.
2: Hasta la próxima.
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1: Amigos de Misterios Ocultos, Anthony Choi está con nosotros desde el Perú y para todos ustedes en esta ocasión con otro tema fenomenal. Anthony, gracias antes que nada y bienvenido una vez más a Misterios Ocultos. Buenas noches.
2: Buenas noches, Mayra. Bueno, para mí es un gusto, un placer estar nuevamente en tu programa, un poco para compartir estas experiencias que he venido investigando pues de hace 22 años, ¿no? Y en este programa que tenemos en Lima, Perú, que hace otra dimensión de hace 12 años, pero hay casos como el que vamos a compartir esta noche que francamente ya son fuera de serie, ¿no?
1: El depredador, esto sucede en Río Amazonas, en el Perú. ¿De qué se trata, Anthony?
2: Bueno, es un caso extraordinario. De hecho, estamos

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1: O gente que está preparada para morir o matar, tal cual, ¿no? Y esa zona estaba infestada de elementos terroristas. Entonces, ellos hicieron su patrullaje, ¿no es cierto? Todos llevan musulmanes apertrechados, llevan, pues, fusiles, llevan granadas de mano, llevan ametralladoras, o sea, un equipo muy, muy potente desde el punto de vista militar, y además sí. todos ellos se pintan la cara de negro, ¿no? O sea, todo tiene toda una estrategia militar. Bueno, resulta que eran 18 personas más el jefe, iban 19 personas, iban avanzando por la selva, y cada cierto tramo, cada kilómetro, ellos el jefe cuenta cuánto están, para ver si alguien se ha perdido, qué sé yo, 1, 2, 3, 4, 18, ¿no? Con el 19, perfecto. Seguían avanzando, avanzando otro kilómetro más, y de repente el jefe, este oficial, decide contar, 1, 2, 3, 4, y resulta que no eran 18 soldados, sino eran 19.
2: Sí.
1: Pues ahí se alarmaron, ¿qué? ¿Qué pasó? Un infiltrado terrorista. Pero el problema es que como todos están con las caras pintadas, no se podía reconocer quién es quién. Entonces, pero menos mal que ellos se manejan por unos códigos secretos, ¿no? Cada soldado tiene un código militar secreto, con el cual se reconoce. Entonces, cada uno dijo su código, tal, tal, tal, tal. Y había uno que no dijo nada. Entonces, ese era el infiltrado. Inmediatamente lo rodearon y le dijeron, ¿quién eres tú? ¿Eres un infiltrado terrorista? Identifícate, ¿no? Y cuando se dan cuenta, lo quedan viendo bien,
2: sí.
1: Y ahí viene la sorpresa, Mayra, porque resulta que este soldado número 19, de origen desconocido, se dieron cuenta que era la copia exacta de uno de los miembros del batallón, de esta patrulla.
2: Como una réplica de uno de ellos. Ajá.
1: Una
2: un duplicado.
1: Lo había replicado completamente, y también en ropa, en pertrechos, en todo. Entonces le dijeron, ¿quién eres tú? ¿No? Todos se alertaron, ¿no? Y porque, claro, o sea, esos soldados están preparados para enfrentarse al enemigo, pero un enemigo humano, ¿no? Esta era otra cosa. Y ante la sorpresa de ellos, el tipo este, o la cosa, o el ser este, empezó a huir, a correr en el bosque. Y todos empezaron a perseguirlo, ¿no? Y lo que sucedió en el tramo de 5 kilómetros, Mayra, es una cosa sí. francamente impresionante, porque lo que sucedió fue que este extraño ser empezó a duplicar por turnos a cada uno de los soldados, con el fin de confundirlos y ver la posibilidad que entre ellos mismos se matasen. Lo duplicaba, mira. Y todos estaban desconcertados y llegaban al jefe, jefe, ¿qué está pasando? Explíquenos, ¿qué es esto? Y el jefe estaba en shock, no sabía qué decir. Nadie sabía qué estaba pasando, pero lo estaban duplicando por turnos, ¿no? Primero uno, primero otro.
2: Momentáneamente, ok.
1: Momentáneamente, ¿no? Y luego, pero, o sea, iban a dispararse entre ellos, iban a matarse entre ellos.
2: Sí.
1: Creaba una confusión. Cuando de pronto, llegó un momento en el que justamente este ser duplica al jefe, al mismo jefe, a este oficial lo duplica, y en ese momento es rodeado por todos los,
2: claro.
1: por todos los efectivos que sacan sus fusiles.
2: Para saber cuál era el bueno. Ajá.
1: Claro, y aparte que rodearon ya a este ser que había duplicado al jefe, así no sabían quién era quién, cuál sí. era el jefe verdadero, ¿no? Entonces el jefe verdadero agarra y dice, dime quién eres o te mato. Y este falso jefe, este falso oficial, se para con una actitud soberbia, con una sonrisa irónica, y lo queda mirando con un aire de superioridad, como diciendo, me río de ustedes, yo soy superior a ustedes. En ese momento, el jefe saca su revólver de reglamento y le apunta a la cabeza. Le dice, si tú no te identificas, te mato. Y el tipo lo único que hizo fue lanzar una sonrisa. Y en ese momento, el oficial disparó. Disparó con su arma de reglamento. Y ante la vista de todos, Mayra, todos vieron que la bala se chorreó como si fuera agua.
2: Sí.
1: Todos se quedaron en shock. El ser simplemente agarró, empezó nuevamente a correr y ahí ya nadie lo persiguió. Todos se quedaron pasmados porque entendieron que la que había

0: una superioridad, no sé si tecnológica o de qué tipo, sí, frente a esta patrulla de la Marina de Guerra del Perú, ¿no? Ahora, esta historia es real, es un invento. Mira, a lo largo de estas semanas en que me he estado en contacto con este oficial en retiro, me han estado mandando información, me ha mandado fotografía, me ha mandado el nombre de todos los integrantes de la patrulla, me ha dado mucho, mucho material. Me ha mandado un mapa donde están toda la ruta. O sea, digamos, no tengo yo, Mayra, el video de los hechos. No lo tengo. Pero tengo toda la historia, tengo todos los datos, tengo los nombres de las personas y claro, cómo no, es una investigación abierta, ¿no? Pero, o sea, ¿qué es eso? ¿Es un depredador? Exacto. ¿Es un ser que está más allá del entendimiento? No lo sabemos. Y en eso se parece a otra historia que también ocurrió en el Real Felipe, ¿no es cierto? Que en el cual un miembro fue duplicado, un miembro de mi equipo de investigación fue duplicado, ¿no? Aquí ocurrió también una duplicación. Y esto, era una suerte de depredador. Menos mal que no atacó a nadie. Pero eso no quedó ahí.
1: Se desapareció de ahí del grupo, de lo que de ese momento.
0: Se metió en la selva y desapareció. Al tiempo, a un par de horas después, el oficial me comentó que todos vieron cruzar en la selva una suerte de un objeto volador no identificado y con una larga cola de humo y fuego se fue y se perdió en la selva rumbo al Brasil, ¿no? Déjame decirte, Mayra, que a partir de que esto esta historia, digamos, la tratamos en uno de mis programas, decidimos dos historias más. Una
1: de ese
0: ejército
1: mismo
0: peruano.
1: ¿Duplicación?
0: Uh-huh. Sí, de duplicación. Una del ejército peruano y otra de un grupo de ingenieros petroleros que vieron algo impresionante en una zona de donde había una tubería de petróleo, ¿no? Donde pasó cosa parecida, pero bueno, de repente eso será motivo de otra oportunidad para poder contarte con lujo de detalles estas historias, mi querida May.
1: Definitivamente va a ser muy interesante. En ninguna de las historias él contraataca, no los daña.
0: No.
1: Nomás los confunde, los asusta.
0: Los confunde, los asusta, juega con ellos.
1: Se burla de ellos.
0: Uh-huh. Sí. Tal cual.
1: Interesante. Bueno, amigos, nos resta decir, como decimos siempre, que el misterio continúa. Anthony Choi con nosotros desde el Perú y con ustedes vía redes sociales, donde también pueden escuchar en línea su programación a nivel mundial. Anthony, vamos a buscarlo precisamente bajo.
0: Ok, sí, con todo gusto. Ya saben, tengo este programa Viaje a Otra Dimensión, todos los lunes a viernes en Hora de Los Ángeles. Pueden escucharlo de 7 a 9 de la noche a través de internet, a través de capital.pe. Y como no, también los invito a mi Instagram. Tengo una cuenta en Instagram que se llama @AnthonyChoyOficial. Todo junto, @AnthonyChoyOficial. Donde vamos constantemente poniendo información de este y otros casos, ¿no?
1: Perfecto. Gracias, Anthony. Será hasta la próxima.
0: Hasta la próxima, Mayra Berenice. Nos vemos.
1: Nos vemos, Anthony. Gracias.
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3: Bienvenidos sean a Cuatro Gallos a las Cuatro. Es un placer contar con su presencia y su compañía, como ya se está haciendo costumbre, para disfrutar de la música de nuestros Cuatro Gallos y de sus invitados. Yo soy Carlos Millán, a nombre de todo el equipo que hace posible este programa, le doy la bienvenida y vamos iniciando rápidamente con nuestro gallo número uno.

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1: Nuestro gallo número uno es Pedro Infante y hoy vamos a escuchar una canción que está asociada con el hermano de Pedro, Ángel Infante. Para Pedro su familia era muy importante y sobre todo la imagen de su hermano Ángel era algo que sobresalía en su estima. Inclusive Ángel era muy ligado a Pedro, muy cercano, y la broma aquella que platicamos en alguna ocasión que le hicieron a Sara García, donde Sara García pasa por enfrente de la casa de Pedro Infante y lo ve lavando el coche, no era Pedro Infante, sino Ángel Infante, que era su hermano mayor y tenía un enorme parecido con él. Inclusive en la película póstuma de Pedro Infante, Así era Pedro Infante, Ángel es el que hace el papel en las tomas donde se ve a Pedro Infante actuando su propia vida por el parecido que tenían. Asimismo, en la película de Los Tres Huastecos, el doble de Pedro Infante era Ángel Infante. Cuando Pedro hablaba con sí mismo, que había un Pedro de espaldas y otro de frente, el que estaba de espaldas era Ángel Infante, que tenía un enorme parecido con él. Por eso mismo, a partir de 1948, Pedro ayudó a Ángel para que se convirtiera también en actor de cine y lo apadrinó en varias apariciones. Por ejemplo, en 1952, Ángel protagoniza la película Por ellas, aunque mal paguen, junto a una jovencísima y hermosísima Silvia Pinal. Pedro aparece varias veces en la película como invitado, como amigo de su hermano y canta varias canciones, entre ellas Maldita sea mi suerte, que es la canción que vamos a escuchar el día de hoy de la película Por ellas, aunque mal paguen, de 1952.

Es muy satisfactorio ir conociendo poco a poco algo más de la vida de nuestros cuatro gallos a través de capítulos que desconocíamos tal vez, como es esta parte de la vida de Pedro Infante y su familia primaria o su familia más cercana. Pero vamos a continuar porque ya tenemos listo a nuestro gallo número 2.

0: El gallo número 2 de esa tarde es Javier Solís. En 1968, 2 años después de su trágico fallecimiento a los 34 años, la compañía CBS lanzó un sencillo de larga duración de 45 revoluciones, simplemente titulado 4 Hits. Producido por Don Felipe Valdés Leal y con arreglos y dirección del maestro Rafael Carrión, este disco incluía los temas Borracho, Ya sin fe, El perdido y como broche de oro una apasionada interpretación de la ranchera Despreciado me voy, composición de otro de nuestros gallos, José Alfredo Jiménez. Así que esa tarde vamos a escuchar a Javier Solís cantando Despreciado me voy de José Alfredo Jiménez.
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0: Es una pena realmente que don Javier Solís haya abandonado este mundo tan joven, solamente a los 34 años, con tantas canciones todavía que darle a su público. Pero vamos a continuar porque ya lo tenemos listos, ya está en la galera nuestro gallo número 3.
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Es el turno del gallo número 3, José Alfredo Jiménez. Hoy vamos a escuchar una de las canciones más famosas, Un Mundo Raro, que demuestra la filosofía de este gran compositor con algunas de sus grandes preocupaciones, como los romances fracasados y el sinsentido de la vida. Un Mundo Raro ha sido grabada por muchas estrellas de la canción, desde Luis Miguel y Alejandro Fernández hasta Rocío Dúrcal y otro de nuestros cuatro gallos, Pedro Infante, que inclusive la cantaba en sus conciertos. Hoy vamos a escuchar esta canción en la voz de su creador, con José Alfredo Jiménez, Un Mundo Raro en Cuatro Gallos a las 4.

0: Hemos dicho en varias ocasiones y no nos cansaremos de repetirlo que las canciones de José Alfredo Jiménez en su voz toman un tamiz muy especial. Es una transmisión de sentimientos y una transmisión de lo que el autor quería plasmar en la misma. Pero es momento de continuar y ya está listo nuestro número 4 de Los Cuatro Gallos. Nuestro gallo número 4 es don Jorge Negrete, que fue un personaje dentro y fuera de los escenarios, una persona muy preparada, que en ocasiones ese gesto adusto que mantenía parecía que era una persona con un trato complicado. Vamos a escuchar a don Miguel Bermejo de Los Tres Calaveras, que habla sobre esta relación cercana que tuvo con Jorge Negrete y cómo era en la relación personal. Vamos a escuchar a Miguel Bermejo de Los Tres Calaveras.
1: Depende cómo lo tratabas y en qué circunstancias.
2: En qué circunstancias lo tratara.
1: ¿No?
2: Ya.
1: Pues sí. Con nosotros era una, ser un hermano, ¿no?
2: Tenías una gran amistad.
1: Muy, muy, muy cariñoso, muy amable, muy cordial. Además, un muchacho muy bien educado. Yo hablaba 5 idiomas con perfección. Sí, él estudió en el colegio alemán en México. Y ahí sí aprende idiomas. Hablaba alemán, francés, inglés, italiano y español. Bueno, ya el que habla francés y habla italiano, lo mismo.
2: Sí, sí, la verdad.
1: Pero el que habla inglés también se facilita el alemán, que habla francés, ¿no? Pero Jorge hablaba, tenía mucha facilidad, vaya. Tenía una retentiva bárbara, eso le ayudaba mucho para aprender idiomas y todo. Las canciones, mira, Flor de Azalea, nos la aprendimos nosotros. La cantaban los Huesca, en la película Algo que flota sobre el agua. Y me gustó mucho, la aprendí. Y le dije a Raúl y a Pepe, mira, qué bonita canción esta de la película Algo que flota. A ver, tendría que ser tararía así. Oye, está bonita. A ver, vamos a escribir la letra, escribo la letra ahí. Y a los muchachos de atrás hacíamos la armonía. A ver, otra vez, la melodía. Pues cuando llegamos a Caracas ya se le veía, 5 horas, 6 horas. Ya lo sabía, y ahí la cantamos.
0: Bueno, pues Jorge, además de ser actor, cantante, gran de cine, era una persona muy preparada y era una persona que llevó de su mano las riendas de la ANDA cuando era un momento complicado para todos los trabajadores, tal vez no para los actores de primera línea, pero sí para todos aquellos tramoyistas y técnicos que no tenían las prestaciones que se merecían, y esto a Jorge le pasó factura porque en algún momento su fama decayó porque ya no lo llamaban a filmar como antes lo hacían. Pero en esta ocasión vamos a escuchar una de sus canciones más graciosas, El Pagaré. Existen 2 versiones de este tema, en el que Jorge tuvo el apoyo musical del Mariachi Vargas de Tecalitlán. En 1959, 6 años después de su muerte, salió un disco de 7 pulgadas con una imagen de Jorge vestido de charro en la portada. Este disco incluía 4 temas: La Valentina, La Chancla, El Arreo y también El Pagaré, canción que escuchamos hoy en la voz de Jorge Negrete en Cuatro Gallos a las 4.

0: No cabe duda que don Jorge también tenía su lado divertido, su lado amable en un momento dado. Vamos a hacer una pausa comercial, pero regresamos porque nuestros cuatro gallos ya nos tienen preparados dos sensacionales invitados que van a compartir su música, su talento y su historia con nosotros. Vamos a la pausa comercial, regresamos. Esto es Cuatro Gallos a las Cuatro.
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Nuestro primer invitado es Lorenzo Negrete, nieto obviamente de Jorge Negrete, que ha conocido el éxito en varios géneros musicales, la balada, el tango y la trova, pero mayormente en el estilo que hizo famoso a su abuelo, que es la canción ranchera. Lorenzo nació en Guadalajara, creció en la Ciudad de México y estudió composición antes de lanzarse como cantante. Ha tenido una prolífica carrera en la televisión. Junto a Armando Manzanero ha creado varios programas y varias producciones televisivas también para radio. Tuvo un programa en la cadena Telemundo llamado Concierto a Caballo, que ha sido transmitido varias veces. Esta tarde, Lorenzo Negrete, invitado de los Cuatro Gallos a las 4.

0: Bien dicen que lo que se hereda no se hurta y Lorenzo Negrete sigue siendo parte de toda esta dinastía de cantantes. Así que le deseamos todo el éxito del mundo y que siga trabajando por el bien de la música mexicana. Vamos a la pausa comercial, regresamos porque tenemos otro invitado de los Cuatro Gallos que seguramente usted disfrutará bastante. Vamos a la pausa, regresamos. Esto es...
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0: Estamos de regreso en Cuatro Gallos a las Cuatro, qué bueno que continúa con nosotros. Y el segundo invitado de nuestros gallos es un actor, cantante y locutor mexicano que tuvo muy ligado en su carrera el personaje de Chucho el Roto. ¡Ping!

0: Negros.
1: Manuel López Ochoa nació en Tornolargo, Tabasco, un 7 de julio de 1933 y fallece en Orange, California, el 25 de octubre del 2011. Hijo único de Manuel López Herrerías y Carlota Ochoa Riquet, a los 8 años se queda sin padre y desde temprana edad debió trabajar en el campo, ordeñando vacas, sembrando maíz y otros quehaceres en el rancho de su madre. Desafortunadamente, por intereses bancarios vencidos, la propiedad de su madre fue rematada. A los 19 años queda al frente de la familia compuesta por su abuela materna, su madre y dos nanas, mudándose a Villahermosa, capital del estado de Tabasco, donde apoyado por amistades consigue trabajo como vendedor de puerta en puerta de una tienda de mercancías en general. En el año de 1954 caminaba por la calle Sáenz en Villahermosa cuando se estaba instalando la XCBT, primera emisora comercial de radio en Tabasco. Ahí conoce a Aldo Eros Mancini, que era el gerente de la estación, quien le ofrece trabajo como afanador. Posteriormente lo promueve a vendedor de publicidad, emitiendo algunos anuncios. Debido a que en aquel tiempo todo el que quisiera estar en radio debía contar con una licencia de locutor, Manuel se presentó a la Ciudad de México e hizo el examen correspondiente, obteniendo su licencia como locutor oficial. Mientras estaba en la capital haciendo su examen de locución, coincide con la fusión de los tres primeros canales de televisión que a partir de 1955 se conocerían como Telesistema Mexicano. El nuevo medio de comunicación llamó su atención, quedando profundamente impactado. Regresa a Villahermosa para instalarse como locutor de cabina en la XCBT, adquiriendo experiencia delante del micrófono. Después de un par de años, con los ahorros logrados y el apoyo de su madre, vuelve a la Ciudad de México tratando de incorporarse a Telesistema Mexicano. Ya trabajando en la televisión, en los descansos de su turno en cabina, pulsaba la guitarra entonando fragmentos de canciones, cuando fue escuchado por Jorge Che Reyes, quien le solicita que pare y cante el son huasteco La Malagueña. Al Che Reyes le gustó tanto la interpretación que le consigue una cita con el productor de cine Don Jesús Grobas, quien le brinda la oportunidad de entrar al cine y ser apadrinado por Antonio Aguilar y Flor Silvestre en la película Aquí está tu enamorado. Con esta incursión logra entrar a la época de oro del cine mexicano, realizando más de 40 películas entre México, Perú, Puerto Rico y Estados Unidos, al lado de grandes estrellas del cine. Mientras tanto, en radio estaba trabajando en la última gran radionovela que realizó la XCW, Chucho el Roto, interpretando precisamente a Jesús Arriaga, el bandido generoso que, de acuerdo a la leyenda, le robaba a los ricos para dárselo a los pobres. Esa novela duró 11 años al aire y se grabaron más de 3.200 capítulos. Realmente fue el personaje que lo acompañó a lo largo de toda su carrera, haciéndolo inmortal. Vamos a escuchar con Don Manuel López Ochoa dos canciones sensacionales: Amor Perdido y, obviamente, no podía faltar, el corrido de Chucho el Roto, esa tarde aquí, invitado de los Cuatro Gallos a las 4.

0: Es curioso, pero Manuel López Ochoa nunca se imaginó ni tenía en su proyecto de vida ser actor de películas ni de telenovelas, pero el mundo y la vida lo llevó por ahí y lo hizo extraordinariamente. Vamos a una pausa comercial, regresamos, pero cerraremos nuestro programa con tres canciones de tres películas, con tres de nuestros gallos. Así que vamos a la pausa comercial, regresamos. Esto es Cuatro Gallos.
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0: Ya estamos de regreso en Cuatro Gallos a las Cuatro. Qué bueno que continúa con nosotros, porque vamos a cerrar nuestro programa con tres canciones de tres películas de tres de nuestros gallos. Para iniciar, vamos a extraer de la película Pablo y Carolina con la actuación de Pedro Infante. Incluso es la primera película de Pedro Infante que realizó a colores y la antepenúltima en la que participó. Vamos a escuchar la canción Las Tres Hermanas, una canción muy divertida que yo en lo personal te debo confesar no había escuchado. Es una canción sensacional en la voz de Pedro Infante de la película Pablo y Carolina, esta tarde en Cuatro Gallos a las Cuatro.

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Son de esas canciones que a Pedro Infante le salían pintadas realmente, muy divertidas y muy acorde a su personalidad. Pero vamos a continuar y ahora traemos a nuestro segundo gallo, a Jorge Negrete, con una canción de la película Ay Jalisco no te rajes, que es de la pluma del señor Aurelio Robles Castillo, que es el escritor del argumento de esta película. Vamos a escuchar Traigo un amor en la voz de Jorge Negrete, de la película Ay Jalisco no te rajes.

Negrete, uno de los cantantes que más real se le da a las canciones que interpreta debido a esa enorme, enorme voz. Ahora vamos a escuchar una canción que realmente es muy interesante y que, como en otras ocasiones, agradece.

0: Agradecemos al cine que nos dé estos documentos fílmicos en donde podemos escuchar a tres estrellas que no las tenemos en una grabación de disco normal o de una canción como tal. Es el caso de la película Me cansé de rogarle, en donde José Alfredo Jiménez, Marco Antonio Muñiz y Lucha Villa interpretan magistralmente la canción Ella, extraído de la película Me cansé de rogarle.
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maravilloso documento fílmico que nos ofrece esta película juntando a tres estrellas realmente enormes. Pero desgraciadamente el tiempo de despedirnos llegó en esta edición de Cuatro Gallos a las Cuatro. Le agradecemos que nos haya acompañado. Lo esperamos en nuestra próxima edición. A nombre de todo el equipo que hace posible este programa, me despido y le agradezco. Yo soy Carlos Millán y lo esperamos en el próximo de Cuatro Gallos a las Cuatro.

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Qué gusto enorme de saludarle tempranito por la mañana en este miércoles 15 de julio. Ya estamos a la mitad del séptimo mes. ¡Wow! ¡Qué rápido se va el tiempo, señoras y señores! Para mí es un gusto de poderles saludar y darle la más cordial de las bienvenidas a Mañanas Musicales de 9:80, la mera mera, que suena el acordeón. Alberto Murillo le saluda con el gusto y el cariño de siempre. Y ya sabe que a lo primero que le invito es a darle gracias a Dios. Es justo y necesario agradecerle a Dios porque nos da un nuevo día. Agradecerle porque tenemos salud, porque tenemos trabajo. Yo siempre agradezco por la grata compañía de cada uno de ustedes. Pido me envíe su Espíritu Santo para que me dé facilidad de palabra, poder entretener en esta mañana. Pido todos los días por todos los enfermos para que les dé su salud, para que pues también de alguna manera las personas que tienen aquellos problemas que pues están entre familia se puedan de alguna manera resolver. Pido por los clientes que se anuncian aquí en el 980 La Mera Mera para que obtengan resultados positivos. Todos los días le voy a estar recordando a usted que si cambia su forma de pensar, cambiará su manera de vivir para que lo intente. Y bueno, pues es importante que usted amiga, que usted amigo que nos está acompañando tempranito por la mañana, pues amanezca contento, contenta. Los problemas siempre van a existir, ¿verdad? Siempre los problemas van a existir y pues hay que hacerle frente a los mismos, ¿verdad? Hay que hacerle frente a los problemas. Porque esos, pues déjeme decirle que siempre van a estar allí en la vida cotidiana y hay que buscar alternativas, hay que buscar, pues de alguna manera, solución, ¿verdad? Porque si todos los días nos despertamos con esa preocupación, con esa, presión, ¿verdad? De qué vamos a hacer, pues mejor hay que buscar acercarnos más a Dios y tener fe, ¿verdad? Así las cosas, señoras, señores, son las 5 de la mañana con 11 minutos, un día calientito hoy, la máxima será de 93, mínima de 87, actualmente el cielo parcialmente nublado, se reportan 67 grados de temperatura. Bueno, ya conocimos al primer finalista de esta copa que se está llevando a cabo del Mundial 2026. España doblegó al equipo de Francia el día de ayer, un equipo de Francia que pues no hizo absolutamente nada, que sorprendió, la verdad que sorprendió porque todo el mundo pensaba de que Francia iba a llegar a la gran final. Y bueno, pues hoy la otra llave de estas semifinales, la poderosísima selección argentina, aunque para muchos no les guste, pero es la realidad, ahí está Argentina dando una vez más potencial en cuanto a fútbol se refiere, estará enfrentándose ni más ni menos que a Inglaterra. A mí me gustaría una final Argentina-España. Me gustaría la mera verdad Argentina-España, porque Argentina es la única selección que está representando el continente americano. Y pues desde luego que, pues a ver si se queda otra vez la copa acá, aunque no nos guste a muchos, pero ahí están los argentinos, una vez más, ahí están los argentinos. ¿Cuándo llegará nuestra selección mexicana a un certamen así? ¿Cuándo? Y para muchos van a decir, es que le regalaron, es que le dieron. Bueno, pero ahí están, ¿verdad? Ahí están los argentinos. Vamos a ver cómo le va contra la selección de Inglaterra. Por el momento Francia estará esperando a uno de estos dos para disputar el sábado el tercer lugar y el domingo la gran final. 5 de la mañana con 13 minutos. Saluditos para todos los amigos que ya nos están acompañando. Que suene el acordeón, dice el buen amigo Albino. Saludos, Alberto. Que suene el acordeón puro Yahualica. El Pepillo de los Purititos Charcos, Michoacán. Mario Hernández, Alfredo Alviso. Le mando saludos a su hermano Rogelio y a Helio, que ya están presentes, como siempre, escuchando el 980, la mera mera de su radio, en Mañanas Musicales. Que suene. Que suene el acordeón, pero que suene el de don Ramón Ayala y sus Bravos del Norte. ¡Buenos días, Los Ángeles! 5 de la mañana con 13 minutitos.

0: 5 de la mañana con 20 minutos, aquí en el 980, la mera mera de su radio. Es que no se trata de que los represente, mi querido Elio, se trata de la calidad del fútbol, se trata de la experiencia, se trata de la emoción, ¿verdad? Y es importante, yo pienso que sí pasa a Argentina, porque Inglaterra, dígame qué mostró cuando jugó con México. México tenía todo para ganar, la mera verdad, pero ya no es bueno, ¿qué dicen? Sacar leña del árbol caído. Y hay veces que las críticas duelen, y duelen mucho. Porque es cierto, miren, México, estando con su público, estando en su casa y estando con 11 jugadores, ¿no pudieron? ¿Esa es la verdad? ¿No pudieron? Cosa, no es que esté yo apoyando a Argentina, estoy hablando de lo que hemos visto. Argentina le sucedió exactamente lo de México, ¿verdad? El otro equipo con el que se enfrentaron se quedaron con 10 hombres y quiso Argentina. Les pasó por encima. ¿Por qué? Por la experiencia, la calidad de los jugadores y pues también la contundencia, ¿verdad? Es importante todo eso. Entonces, aquí no se trata de que si nos representan, de que no, es simple y sencillamente de lo que estamos viendo. Ayer, ¿qué pasó? El favorito era Francia, la mera verdad. Era Francia porque España, pues no estaba jugando muy bien. Y miren qué pasó el día de ayer. España le pasó por encima a Francia. Pero vamos a ver qué pasa. Lo importante es que todavía hay algunos partidos hoy. El sábado creo que se juega el tercer lugar. Quien resulte perdedor de este encuentro va a jugar con Francia para el tercer lugar. Y la gran final será el día, ¿cómo se llama? El domingo. Ayer estaba hablando con mi amigo Eulogio López, muy enojado. Eulogio López, porque él estamos haciendo proyectos de construcción. Y me estaba dando una cosa que estamos tratando de buscar, que escuchó el día de ayer aquí. Y que estamos buscando la grabación, porque se las vamos a mostrar a los altos mandos, ¿verdad? De lo que se dijo el día de ayer. Ya ayer hablé con los jefes y andan buscando la grabación de lo que se habló el día de ayer. Y me estaba diciendo Eulogio López, dice, oye Alberto, nosotros los mexicanos no entendemos. Dice, gane o pierda, de todos modos hacen sus desmanes. Mira, vinieron aquí el día que jugó la selección y que perdió. Aquí hubo quemones de autos, arrancones, la gente gritando. Y es que el mexicano es así, el mexicano le gusta mucho el festejar, el hacer fiesta y muchas de las veces desorden, que es la realidad. Y me dijo algo que sí es cierto, dice, Alberto, ¿has visto a los argentinos que han ganado o a los colombianos que se han volcado así en las calles a hacer todo ese tipo de cosas? Pues no, y es que yo le dije, es que el mexicano es así, Eulogio, al mexicano le gusta la fiesta, le gusta la algarabía, somos auténticos, únicos, pero también hay que saber respetar. Dice que le tumbaron una barda de una de sus casas ahí en Southgate, donde hubo las celebraciones ahí por la Pacific, en Huntington Park, ¿verdad? Y es que es así. Es que es así la celebración y los festejos de nuestros mexicanos compatriotas, ¿verdad? Pero bueno, en fin, dice por acá mi buen amigo Toño Zaragoza que le mandamos un saludo a todos los madrugadores de Zamora, Michoacán y de Ciudad Guzmán, Jalisco, a la pariente Ofelia Zaragoza, le mandamos un saludito que no se ha reportado, creo que está en México, en nuestro amigo Ofelia Zaragoza, le mandamos saluditos cordiales, aquí en el 980 La Mera Mera, son las 5 de la mañana con exactamente 24 minutos. Enseguidita vengo porque voy a hablar de los madrugadores del Bajío. Los madrugadores, ¿quiénes eran los madrugadores del Bajío? Para que conozcan un poquito de la trayectoria de ellos aquí en Que suene el acordeón del 980, la mera mera.
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1: Saludamos al buen amigo Pepe Villaneda de Las Bocas, Huejúcar, Jalisco. Oiga, que suene el acordeón, Los Madrugadores del Bajío. Este reconocido grupo de música norteño originarios de, pues, de norte de México. Y que, pues, estuvo integrado por José Lorenzo Morales, el famoso Conejito, el mismo que estuvo haciendo el dueto con su esposa Rita, el famoso dueto de Rita y José. Y que José Lorenzo Morales tuvo la oportunidad de escribir muy bonitas canciones. Le acompañó en este dueto de Los Madrugadores del Bajío, si no mal recuerdo, el señor Agustín Moreno. Este dueto se consolidó como uno de los máximos exponentes de la música norteña clásica y canciones rancheras, destacando su estilo auténtico impulsado por el característico sonido del acordeón que ejecutaba el señor José Lorenzo Morales, el Conejito, y las armonías del bajo sexto del señor Agustín Moreno. A lo largo de su carrera grabaron múltiples discos y recopilaciones que pues gustaron al público. Por ahí yo recuerdo algunos temas muy buenos, por ejemplo la de Qué Chula Chula, El Aretito, que es justamente lo que vamos a escuchar aquí en Que Suena el Acordeón del 980, la mera mera de su radio, con Los Madrugadores del Bajío, José Lorenzo Morales, el Conejito, y Agustín Moreno.

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1: Es miércoles 15 de julio y esta es la información de esta mañana. Crece la exigencia para que los agentes de ICE usen cámaras corporales tras la muerte de dos inmigrantes en incidentes diferentes. Un tercer inmigrante falleció al ser atropellado mientras trataba de huir de oficiales migratorios en la Florida. Y esta mañana el presidente de los Estados Unidos, Donald Trump, pide que el ICE continúe haciendo paradas de tráfico a pesar de los tiroteos recientes. La máxima el día de hoy será de 93, mínima de 87, cielo despejado, temperatura de 67 grados. 980 Informa. Oiga, vamos a preparar a la gente madrugadora, a todos los amigos y amigas que en estos momentos nos están acompañando, porque yo sé que muchos de ustedes madrugan tempranito por la mañana y al que madruga, Dios le ayuda.
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1: 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Hasta las Guasimas, Nayarit, les mandamos un saludito cordial. En este ombligo de semana, a las 9 tiene Liganes, aquí el Cheque Peña contra el señor Juan Gabriel.

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Llámele. Cinco de la mañana con 45 minutos. Oiga, el viaje a China. 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Y hubo como, no sé si me dijo Arturo, que lo vamos a tener mañana, el presidente de la agencia, que 7 personas estaban, o sea, 7 personas, estamos hablando con su pareja, 14, ¿verdad? 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Entonces me dijo Arturo, dice, Alberto, por si son peras o son manzanas, pues vamos a ver si vienen otras personas nuevas que realmente quieran ir, porque pues estas personas apartaron, pero apartaron sin depósito. Es un depósito de $1,500 para ir a este viaje y el cupo se llenó hace 3 semanas, pero debido a estas personas que no... pues han confirmado lo de su depósito, pues hay que darle la oportunidad a otras personas. Nos vamos, amables amigas, del 10 al 21 de octubre del 2026. 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

acción, los rieleros del norte en acción. Aquí en el 980, la mera vera de su radio, son las 5 de la mañana con 54 minutos. Cerró el sistema de captura. Espero que usted haya participado. Si no, en la siguiente hora, en cuanto le indiquemos, se abrirán otros 15 minutitos para que tenga la oportunidad de participar. Oiga, ya tiene su fideicomiso, su Living Trust, este documento tan importante. Yo no me canso de recordarles porque muchos de ustedes ya me están escuchando tempranito por la mañana. Se levantan para sus actividades para que no falte el pago de su propiedad. Pero mire, eso se puede convertir en una pesadilla si usted no tiene su fideicomiso, su Living Trust, su testamento. Es importante hacerlo. Tengo una persona que los hace en $1,995. $1,995. En otras partes los hacen en 3,000, 4,000 o hasta 5,000. Si tiene una o dos casas, no cree que cada una de sus casas le va a salir en ese precio. No, hay un cobro extra de papeleo únicamente, que no es mucho para lo que usted puede evitar en cuanto se llegara a ir a corte, Si usted quiere la información, mándeme un mensaje de texto aquí al 323-438-0000 o llámeme directamente aquí al 844-980-9801 para darle la información de lo que es justamente el testamento, el fideicomiso. El hacerlo es muy importante. Vamos a cerrar justamente con broche de oro aquí en Que Suene el Acordeón de 980, la mera mera, recordando a esta gran dueto de los Broncos de Reynosa en el 980, la mera mera de su radio, aquí en este ombligo de semana, miércoles.

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0: Mañanas musicales de 9:80 la mera mera. Muy, pero muy buenos días.
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0: Vamos a felicitar en esta mañana, 15 de julio, a las personas que estén de onomástico, que estén de cumpleaños. Las personas que llevan los nombres de Agripino, Agripina, de Jacobo y de Modesto o de Modesta. Muchas felicidades en este 15 de julio. Les mandamos una felicitación hoy por motivo de onomástico, de aniversario o de cumpleaños. Muchas, pero muchas felicidades.

Muchas felicidades a través de 980 La Mera Mera. Y bueno, son las 6 de la mañana con exactamente 13 minutos. Queremos dar una felicitación a el buen amigo José Sánchez. El amigo José Sánchez fue el afortunado ganador de la playera oficial de LAFC, cortesía de los concesionarios Ford del sur de California. José Sánchez de la ciudad de Whittier mandó su mensaje de texto, como le estamos haciendo a usted la invitación cada vez que tenga la oportunidad de que le invitemos a que envíe su texto F-150 para que quede registrado, registrado para esta preciosa playera oficial, el jersey de LAFC, cortesía de los concesionarios Ford del sur de California. Muchísimas felicidades a José Sánchez, quien es el ganador de esta preciosa playera de LAFC. Somos 980 La Mera Mera, muchos saluditos a esta hora de la mañana que nos están solicitando por acá por mensaje de texto y vamos a darle lectura antes de que se acumulen más. Saludos cordiales, dice por acá, buenos días, señor, soy Alberto, no Humberto, soy Alberto. Dice, señor Alberto, buenos días, si me pudiera hacer el favor de hacerme el favor de enviarme el número telefónico del texto de los fideicomisos. Mi nombre es Mario. Mario, le mandamos saluditos. Ahorita se lo mando, Mario, cómo no, con mucho gusto. También para el buen amigo Leonel Gutiérrez, que nos está acompañando de Chanquiahuitl, Jalisco. Saludos cordiales hasta Las Bocas. Les mandamos un saludito cordial. Así dice Alberto, pelea de perros, por favor. Las Bocas, presente. Me imagino que Las Bocas, Jalisco. Dice también por acá, buenos días, Alberto. Feliz miércoles de pronóstico. Que Dios me lo cuide a usted y a su familia. Su fan, la Chivis. Saludos, Chivis. El Kimichis está reportando temprano desde el área de donde anda temprano desde Escondido, California. Saludos al Tomate y al Hombre Vale y al Tomatito. También a Don Chava del Rancho Domínguez, el de los pajaretes de Chivas. Bueno, saludos cordiales aquí en el 980 La Mera Mera, 6 de la mañana con 15 minutos.

0: La novia de México, Angélica María, y el tema de las palomas. Bueno, ya hablamos con el buen amigo Mario Medina, que quiere hacer su fideicomiso. Qué bueno, ya nos pusimos, mejor dicho, y le pudimos dar el número telefónico de la persona que los hace. Gracias, mi amigo Mario. Así como él, usted también anímese, porque este documento es muy valioso e importante. Saludos a los jardineros de Atemajaco, Chipila, con la novia de... con el novillo despuntado. Alguien también me había pedido por acá la novia del pajarillo. Ahorita busco el texto. Entran muchos mensajes de texto. Cuando utilizamos la palabra crucero, se llena aquí de texto y hay algunos que no los puedo ver, Dice un saludo para Rambo y su novia y otro para Carmona y su novia, alias el Maga. 6:21 a.m. aquí en el 980, la vera vera de su radio. Bueno, pues el día de ayer se dio a conocer otra triste y lamentable noticia de un inmigrante que al intentar escapar de un operativo de detención del Servicio de Inmigración y Control de Aduanas ICE, que se llevó a cabo allá en la Florida, pues un inmigrante fue arrollado en una carretera y minutos después perdió la vida. El incidente ocurrió el día de ayer en San Agustín, un poblado ubicado en el noroeste de la Florida. Presuntamente, al percatarse de que los agentes de ICE trataban de detenerlo, la persona señalada se echó a correr sin advertir que al cruzar la carretera un tráiler transitaba a gran velocidad y terminó siendo arrollado varios metros. A través de un escueto comunicado emitido por la patrulla de carretera se menciona que el trágico incidente ocurrió cerca de las 6:40 el día de ayer. Tres personas que han perdido la vida, bueno, este último pues de una manera diferente a comparación de los otros dos, que fue pues con arma de fuego. Y el presidente esta mañana dijo que los operativos de ICE van a continuar, a pesar de que el día de ayer se había dicho que no seguirían con operativos, pero pues se van a seguir llevando a cabo. Y hablando de asuntos de migración, hoy voy a regresar a las 6:00 p.m. Voy a estar con la abogada Michelle González. Hoy va a tener un programa de migración a las 6:00 p.m, de 6 a 6:30, un programa en vivo para que usted le consulte, para que usted tenga la oportunidad de hacer esa pregunta tan importante de su caso de migración. ¿Qué tan importante es saber si usted tiene la oportunidad de arreglar su estatus legal en este país? ¿Cómo puede hacerse ese ciudadano? ¿Y qué otras alternativas hay para que usted tenga su residencia permanente? Todavía hay oportunidades, pero hay que conocerlas y hay que ir con abogados. Y hoy a las 6, la abogada Michelle González estará en vivo y a todo color. 6:22 a.m. Un saludito para Maura Solís de Duarte, California, que está escuchando la estación por primera vez. 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
0: Bueno, pues, ¿qué le parece si activamos el sistema de captura? 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Suerte.
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1: Un tercer inmigrante falleció al ser atropellado mientras trataba de huir de oficiales migratorios en la Florida. Crece la exigencia para que los agentes de ICE usen cámaras corporales tras la muerte de dos inmigrantes en incidentes diferentes. La máxima el día de hoy será de 93, mínima de 87. El cielo está despejado esta mañana con temperatura de 68 grados. 980 Informa.
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1: 6 de la mañana con 35 minutos, el sistema de captura sigue abierto, ¿eh? Todavía tiene 9 minutos para que envíe su mensaje de texto con la palabra crucero. La palabra crucero. ¡Suerte! El veranazo está en el aire. Hoy Ezequiel El Cheque Peña en Atine Ligane se va a enfrentar el viernes contra Juan Gabriel.

0: al estilo de Bertín y Lalo, el orgullo de Guerrero, la tierra de Benito Santa María. Ahí le mandamos saluditos al buen amigo Benito Santa María, excelente y buen amigo Plomero. Saludos, amigo Benito Santa María, saludos cordiales ahí el pilón. El buen amigo Benito Santa María, gracias, ¿eh? Oye, le quiero mandar un saludito también al buen amigo Nicasio. El día de ayer fue ya a arreglarme la parte que necesitaba. Es que ordenó una parte para el refrigerador de mi casa. Pues en lo que llegaba y llegó el... ¿Cuándo llegó? El lunes por la tarde la parte. Me dice, mañana voy. Y ayer estuvo allí Nicasio. Le mandamos saluditos a Nicasio y a su esposa Adela Carrillo de Tecomán, Colima. 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Le doy el número telefónico fuera del aire o mándeme un mensaje de texto y se lo mando, ¿eh? Le quedan 2 minutitos para que cierre el sistema de captura con la palabra crucero. Aquí en el 980 La Mera Mera. Saludos al buen amigo Ramiro Morales del Internacional Luz de puro Jerez, Zacateca, los potrillos de Don Lolo, que todas las mañanas a esta hora nos mandan saluditos. Allí para Enrique Morales y René, a los amigos del International Lubin Commerce, amigos del Twin Stroke Chrome, del M&M Parts y del M&M Lubin Repair, allí en la ciudad de Bani, les mandamos saluditos. Birriería Sabor a Michoacán, allá en Valencia, nuestra amiga Graciela, les mandamos saluditos. Allá por la Greenside, al ladito del Car Wash Valencia, ¿verdad? Y también para mis amigos de Panadería La Colmena, allí para Benjamín y Tomás, a don Ramiro Cervantes, el Coyotito, y a sus tíos, doña Carolina y don Rodrigo, saludos cordiales. Vamos a iniciar con los horóscopos en esta mañana. Aries, la influencia planetaria te impulsa a confiar plenamente en tus talentos innatos para abrir nuevas e importantes puertas profesionales. Tus números de la suerte para el día de hoy, Aries, 19-4-36. Tauro, es un buen momento, excelente momento para poner en orden tus cuentas y consolidar esos planes económicos que habías postergado por falta de tiempo. Las vibraciones del triunfo te acompañan a través de los números 5, 36 y 17. Géminis, tu agilidad mental estará en su punto máximo, permitiéndote destacar en reuniones o resolver cualquier dilema cotidiano con gran elocuencia. Las cifras decretadas para tu fortuna son el 2, 35 y 32. Cáncer, regálate momentos de serenidad durante la jornada de hoy. Tu intuición estará muy aguda y te enviará las respuestas claras que tanto necesitas. Atraes la abundancia con los números 20, 36 y el número 2. Leo, tu magnetismo y carisma natural se intensifican abriéndote paso con fuerzas y el éxito en tus interacciones diarias y proyectos. Los astros respaldan tus metas con los números 33, 40 y el número 12. Virgo, la disciplina y el análisis detallado te darán la ventaja que requieres para resolver asuntos pendientes de forma totalmente impecable. Tus canales de prosperidad, Virgo, son el 10, el 45 y el 32. Libra, la balanza cósmica te regala un día de gran armonía sentimental, ideal para fortalecer lazos efectivos y afectivos también y encontrar una profunda estabilidad. Tus combinaciones de la suerte para el día de hoy, Libra, son el 14, el 9 y el 17. Regreso con más aquí en el 980 La Mera Mera. Los amigos de Lambskate Warehouse también que ya nos están acompañando, les mandamos un saludo aquí en el 980 La Mera Mera de su radio. 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Déjeme decirle que la mala higiene dental puede causar mal aliento, infección.
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1: 7 de la mañana con 12 minutos, Mañanas Musicales con su amigo Alberto Murillo. Saludos a nuestro amigo Rudy de Wilmington, a toda la familia Andrade de la ciudad de Oxnard, ¿verdad? Les mandamos un saludito, sale el saludo por acá, dice: buenos días, Alberto, quiero mandar un saludo a Ofe Roa de parte de José Vences. También dice: Alberto, deme el número telefónico, no sé si ya se lo mandé, yo creo que sí, ¿verdad? Sí, ya se lo mandé a esta persona que me pide el número telefónico, del buen amigo Nicasio. Dice: Alberto, ¿puedes repetir el de Leo? Ahorita, saludos, buenos días a todos los amigos que están acompañándonos, y vamos a terminar con los horóscopos. Para la persona que no escuchó el signo de Leo, tu magnetismo y carisma natural se intensifican, abriéndote paso con fuerzas y el éxito en tus interacciones diarias y proyectos. Los astros respaldan tus metas con los números 33, 40 y 12. Escorpio, tu agudo sexto sentido te guiará con precisión milimétrica hacia una excelente oportunidad de crecimiento material. Confía en ti. La actividad del triunfo se estará presentando en los números 8, 20 y el número 9, Escorpio. Sagitario, una ola de optimismo renovada inunda tu espíritu, recordándote que el universo siempre conspira a favor de tus sueños más grandes. Tus números de la fortuna decretados son el 17, el 4 y el 46. Capricornio, la perseverancia que te caracteriza está por dar frutos y estables en establecimiento en lo profesional. Mantén el enfoque, Capricornio, firme en tus objetivos y el universo sintoniza con tu esfuerzo a través del 27, el 5 y el 49. Acuario, tus ideas vanguardistas llamarán la atención de personas claves, abriéndote canales muy originales para expandir y mejorar la economía. Tus números de la suerte son el 45, el 8 y el 30. Y por último, Piscis, conéctate con tu bienestar espiritual y permite que la gratitud multiplique las bendiciones que ya forman parte de tu hermosa realidad. Tus proyectos pueden ser, pues de alguna manera, buenos si utiliza los números 3, el 44 y el 12. Bueno, pues ahí está justamente lo que da a conocer los astros el día de hoy. ¿Qué dijo el presidente de los Estados Unidos esta mañana referente a los operativos en vehículos por parte de ICE? De esto le platico enseguidita aquí en el 980, La Mera Mera de su radio. Pendientes, el troquero de 2 metros ya está por acá presente. ¿Dónde había estado mi amigo el troquero de 2 metros? Le mando un saludito cordial, espero esté bien y bienvenido. Bienvenido a Los Ángeles, si es que no estaba en Los Ángeles. 7:15, el veranazo ya viene en un ratito. Hoy a Tira Ligani a las 9 de la mañana. ¿A quién le va y por cuántos? ¿A Ezequiel El Cheque Peña o a Juan Gabriel? Últimos lugares para el viaje a China. Ya le platico y le doy la información enseguidita.

0: De ninguna manera, mi amigo Oscar, estamos dando el número telefónico de la persona que hace los testamentos, los fideicomisos. Gracias por su confianza. Oiga, esta mañana el presidente Donald Trump dijo que el Servicio de Inmigración y Control de Aduanas, ICE, no debe de detener sus operaciones de control de tráfico, contradiciendo una directriz emitida el día de ayer por la agencia, luego de que sus agentes mataron a tiros a dos inmigrantes hispanos en menos de una semana, uno en Maine y otro en Texas. El presidente aseguró en una publicación en sus redes sociales que ICE está haciendo un gran trabajo para expulsar a inmigrantes que ingresaron bajo el gobierno de Joe Biden. No podemos renunciar a una de las herramientas más importantes y eficaces de ICE para combatir el crimen, los controles de tráfico. La directriz de ICE a sus agentes en todo Estados Unidos para detener las persecuciones a vehículos se emitió el martes después de que un oficial matara a tiros el día antes a un inmigrante colombiano que conducía un auto en Maine y una semana después de que otro agente matara de manera similar a un hombre de origen mexicano en Houston. Fíjese qué triste y lamentable este muchacho de allá de Maine, el colombiano, simple y sencillamente porque tenía parecido a uno que andaban buscando. Imagínense, le dispararon porque pensaron que era ese. Y bueno, pues esta es la situación. Ayer se estaba diciendo que iban a parar, pero el presidente de los Estados Unidos esta mañana dijo, no, esto va a continuar. Uh-huh. Así las cosas, ¿eh? Oiga, en un ratito le vamos a hablar ya confirmado porque estaba yo viendo a ver si no se trataba de noticias falsas, porque en las redes sociales la mayoría de lo que se publica allí es falso, pero no, es oficial la muerte de la actriz de la época de oro, Elsa Aguirre, que murió a la edad de 95 años. De esto le platico enseguidita. 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

0: señor.
1: ¿Y qué hora vemos? Dice Amalia Mendoza, la Talía Curia, aquí en el 980, la mera vera de su radio. Muy buenos días, son las 7:32 a.m. Oiga, pendientes para el certificado de 50 dolarotes cortesía de Mariscos Colima Rigo Staco, que tienen las transmisiones de los partidos de fútbol del Mundial allí en Mariscos Colima de North Hollywood. 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
1: Rigo, saludos, Tocayo Beto, Luisito y Don Rigo Meléndez. Y como siempre, pues ahí te miro, Sandrita. Somos 980, la mera mera. Muy buenos días.
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1: El presidente de los Estados Unidos, Donald Trump, dio marcha atrás al cobro del 20% de impuestos a buques en el estrecho de Hormuz. Ay, se está envuelto en dos casos de fatalidades contra migrantes en una sola semana. El estado de California ha autorizado la ley que otorga reembolsos por comprar autos eléctricos. La máxima el día de hoy será de 93, mínima de 87, el cielo despejado, temperatura de 69 grados. 980 informa.
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0: Don Antonio Aguilar recantó el tema de Noches Tenebrosas aquí en el 980, la mera mera, mañanas musicales en este ombligo de semana, miércoles 15 de julio. 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
0: 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Saluditos para el buen amigo José Montelongo que nos está escuchando a través de el 980 La Mera Mera Mañanas Musicales con su amigo Alberto Murillo. Buenos días. Faltan 12 minutos para que nos dé las 8 de la mañana. A las 8 los 80, a las 8.

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1: Somos 980, la mera mera, mañanas musicales. Gracias a los amigos y amigas que nos están acompañando. Fíjense que durante los primeros minutos de este miércoles 15 de julio, las redes sociales estaban hablando de la muerte de esta gran pues actriz de la época de oro del cine mexicano, Elsa Aguirre, que desafortunadamente dejó de existir. Y sí, ya es oficial la noticia, fue a través de las redes sociales donde la Asociación Nacional de Intérpretes, la ANDI, se está confirmando la noticia. Sin embargo, hasta la redacción de la información que estamos dando, no se han revelado las causas del fallecimiento de la querida actriz, quien participó en múltiples películas. El comunicado dice de esta manera: el Consejo Directivo y el Comité de Vigilancia de la Asociación Nacional de Intérpretes comunican el sensible fallecimiento de nuestra socia e intérprete Elsa Aguirre. Fue una de las actrices más íconas y emblemáticas de la época de oro del cine mexicano, célebre tanto por su talento dramático como por ser considerada una de las de los rostros más bellos de la pantalla grande. Algunas de sus películas fueron Cuidado con el Amor, Lluvia Roja y La Mujer que Yo Amé. A sus familiares y amigos mandamos nuestras más sentidas condolencias de parte del Consejo Directivo y Comité de la Vigilancia de la ANDI. Descanse en paz, Elsa Aguirre, esta gran actriz de la época de oro del cine mexicano. Creo que era originaria de por allá de Chihuahua, si no mal recuerdo, y logró convertirse pues en uno de los rostros más reconocidos de la industria cinematográfica nacional gracias a su talento, carisma y presencia en la pantalla, cualidades que la llevaron a compartir créditos con algunas de las máximas estrellas del país. Elsa Aguirre construyó una carrera que abarcó varias décadas y que la consolidó como una de las actrices más queridas por el público mexicano, participando en decenas de películas de la época de oro del cine mexicano. Muy guapa, muy bella esta mujer de Chihuahua, Elsa Aguirre, que oficialmente sí dan a conocer el triste fallecimiento de esta mujer a la edad de 95 años. Bueno, la vida sigue y tarde o temprano, pues a nosotros vamos para allá. Y como decimos en el camino, ¿verdad? Simplemente se nos adelantó. 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
0: 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Saludos al buen amigo y cantante de Nochistlán, Pedro Torres.
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durante la próxima hora, lo transportaremos a la década en que grandes exponentes de la música vernácula mexicana se consolidaron como íconos de este género. 80s a las 8. Comenzamos.

0: En los 80s a las 8 del señor Martín Urieta, don Gerardo Reyes, el tema del compartido. Buenos días a todos los amigos y amigas que nos están acompañando en este ombligo de semana miércoles. A todos los choferes del Sandwicheto comandados por el Huito Soria en la ciudad de Paramount. Las ricas empanadas, fíjense que me han hablado muy bien de las empanadas de carne del Sandwicheto y también de los sándwiches. Ahí le mandamos saluditos, Huito, en el área de Paramount. Ahí por la Londres está el Sandwicheto. Muchos saluditos a todo el equipo del Taller Mecánico Cocula. Saludos, muchachos. Estoy por ir, ya tengo rato que no vamos y está abierta la invitación del buen amigo Sergio. Ahí le mandamos un saludito al buen amigo Sergio. A Luis, a Luis Beto, a Sergio Junior, al Sammy y a Raulito de los Reyes de California. Todo el equipazo del Taller Mecánico Cocula. Saludos a la tía Zenaida y al tío Miguel Robles. Al Maye, ojalá y venga pronto el Maye para que diga no se hable más. Saludos al Ronco de Jacona, al Mollejas de la Villita, a don José Mancillas, a Alfonso Martínez. Saludos, muchachos, gracias por acompañarnos todas las mañanas, nos tienen encendidos ahí en el 980, la mera mera. Gracias de todo corazón. 8 de la mañana con 14 minutos, a las 9 tiene Ligane el previo al Palenque entre Ezequiel el Cheque Peña y el señor Juan Gabriel se van a enfrentar. Oiga, hicimos la lista. Hicimos la lista de justamente de los próximos palenques. No hay fecha, pero está justamente ya la lista hecha hasta octubre. Hasta octubre, porque me dijeron, Alberto, prepárate antes de que te vayas a China, que por cierto, en un ratito les voy a dar la información del viaje a China. Fíjense que me encargó mi jefazo, Juan Rodríguez, y me dijo, checa la lista y agregamos algo más, y adivinen a quién agregamos. Adivinen a quién agregamos. Agregamos a los Tucanes de Tijuana. Agregamos a Ángel Aguilar y a Majo Aguilar, que las vamos a enfrentar. Vamos a enfrentar también a Pablo Montero. Y por ahí viene Lucero también, que grabó muchas canciones con el acompañamiento del mariachi, para darle una pequeña refrescadita, ¿verdad? Y lo que tratamos, y quiero que entiendan, y siempre lo he dicho, porque hay muchas de las personas, bueno, ya ahorita ya no, porque ya entendieron el concepto. Cuando comenzamos a hacer los palenques y se conocían quiénes se iban a enfrentar, muchos de ustedes decían, no, Alberto, pero pues ¿cómo le pone? Ya sabemos. No, no, o sea, es que no se trata de saber quién es el mejor, ¿verdad? Se trata de que usted vote por su artista favorito. Mire, aunque usted no lo crea, hay muchas personas que no les gusta a Vicente Fernández. Y no por el hecho de que no les guste no lo vamos a poner, o no por el hecho de que se vaya a enfrentar a alguien, vaya a ganar, ¿verdad? O sea, es un palenque de entretenimiento, ¿verdad? Usted vota por su artista favorito y me dicen, es que nada más usted los hace emocionantes los palenques. Yo no los hago emocionantes. Ustedes con sus votos los hacen emocionantes. Y muchas de las veces lo que usted está votando para el pronóstico de los miércoles no tiene nada que ver con el resultado final, pero hay quienes sí han acertado. El viernes sí le pegó a alguien, ¿verdad? Sí, alguien acertó justamente en el pronóstico. Ese es el meollo de los palenques. Entretenernos, hacerlos emocionantes. Porque mire, un artista puede ir 10 u 8 votos abajo, pero de inmediato ponemos una canción que gusta y la gente comienza a apoyarlo. Así son los palenques, ¿eh? Para que se vayan acostumbrando. Saludos al buen amigo del ranchito Las Villas. Ahí le mandamos un saludito cordial a todos los amigos de Ayotlán y a Totonilco el Alto y a Totonilco el de Abajo, porque también hay unos, ¿verdad? Dice, buenos días, Alberto. ¿Tienes preocupada a la tía Zenaida por el helicóptero? No, no, todo seguro. Tenemos chofer, piloto y copilotos certificados con más de 30 años de experiencia piloteando el helicóptero que nos lleva hasta San Diego. Oiga, el señor Gilberto Martínez compuso muy buenas canciones y se las dio muchas de ellas al buen amigo Ramón Ayala y sus Bravos del Norte. Esta canción en el año de 1982, no sé si en el 82 o en el 86, creo que en el 86, porque yo me recuerdo que estaba en la capital de México cuando se jugó el Mundial México 86, estaba esta canción pegando allá en la estación que escuchaba mucho mi mamá, Radio Sinfonola, y luego Radio Consentida, y esta canción junto con otra, ya me voy a recordar cuál otra, la del 86, estaban pegando en esa época, no sé si era la de
1: No, esa fue un poquito antes, la de Mi Casa Nueva y Eslabón por Eslabón, pero esta sí estaba sonando muy fuerte en el año de 1986. Te fuiste a volar gaviota, cruzaste el ancho mar, por otro amor me dejaste y yo sin poder volar. El tema de gaviota. Don Ramón Ayala y sus Bravos del Norte. Sería bueno poner también a Luis Miguel, porque tiene muchas canciones con el acompañamiento del mariachi Luis Miguel. Ponerlo con Chalino Sánchez. Te fuiste.

0: Regresamos en un momento. 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
0: Ahí. 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

0: Al estilo del Palomo y el Gorrión, el tema de el cual nos cantaron aquí los 80s a las 8, Compadécete Mujer, ¿verdad? Bueno, pendientes para el certificado de 50 dolarotes, cortesía de Mariscos Colimo Rigo Staco, que tienen los partidos de fútbol. Hoy se enfrentará la selección de Argentina, la poderosa Argentina, contra Inglaterra a las 12 del mediodía. 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Tocayo Beto, Luisito, Don Rigo Beléndez, saludos cordiales como siempre. ¡Ay, te miro, Sandrita!
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0: El colombiano al que mató, ay, se parecía a un hombre que andaban buscando, pero no era él. Suman hasta el día de hoy 4,650 personas las que han perdido la vida por los sismos ocurridos allá en Venezuela.
2: Trump. 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
0: Dio marcha atrás al cobro del 20% de impuestos a los buques en el estrecho de Hormuz. La máxima hoy será de 93, mínima de 87. El cielo está despejado con temperatura de 71 grados. 980 informa.
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2: Vamos a activar el sistema de captura de aquí hasta las 8:50 con la palabra crucero en el 323-438-0000. 323-438-0000. Le deseo toda la suerte del mundo. Mande su texto ahora porque esta hora o en este día puede ser el afortunado ganador o ganadora. Saludos al tío político Jorge Bañuelos y al pedriero Albino, que anda en el surco.
3: ¡Órale, de la banda! Aquí en la ventana.

0: estamos.
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3: Dice por acá el buen amigo Francisco, deme el número telefónico del señor de la reparación de lavadoras y secadoras y refrigeradores, Nicasio, que el día de ayer terminó ya de arreglarle el refri. Nicasio y su esposa Adela Carrillo de Tecomán, Colima, le mandamos saluditos, ahorita se lo doy, ¿eh? El número telefónico del buen amigo Nicasio, puro Tecomán, Colima. Oiga, el sistema de captura limita, tiene 6 minutos, se termina.
7: Quina 501.
3: Crucero, crucero.

Don Lorenzo Lencho de Monteclaro la cantó, y ese señor de las canas aquí en el 980, la mera mera de su radio, en este viaje musical. Vaya preparando su pronóstico, enseguidita tiene Ligani a las 9 de la mañana el pronóstico que tendremos en el palenque del día viernes a Ezequiel El Cheque Peña contra Juan Gabriel, ¿eh? Dos estilos completamente diferentes, pero gustos musicales también de usted que se hará notar en este palenque del viernes. Don Magdaleno Oliva le dio un

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Rundo Michoacán, aquí en el 980, la mera mera. Esta canción la canta todo pulmón la paisana cuando anda ahí, sí, ahí en la cocina, haciendo sus gorditas, haciendo sus enchiladas, haciendo su vidria. Se agarra así como, ¿se acuerdan? No sé si usted en alguna ocasión vio el Chompiras y la Chimoltrufia que cantaba todo pulmón, las canciones de las palomas. Así se agarra la paisana a grito abierto, pero canta bonito la paisana, ¿eh? Canta muy bonito y la hermana también, ¿verdad? Carmelita también canta muy bien y han cantado con el acompañamiento de banda y de mariachi. Ahí le mandamos saluditos a la paisana Chuyita Ávila, que el día de ayer se discutió con unas gorditas. Dice que nos guardó una docena, a ver si es cierto. Lástima que no he podido ir porque hoy vamos a regresar a las 6 de la tarde. Estaremos aquí con el abogada o con la abogada Michelle González, programa de migración. Vamos a tener un programa en vivo a las 6 de la tarde aquí en el 980, la mera mera de su radio. 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
0: Señoras y señores, vamos a iniciar el previo al Palenque aquí en el 980 La Mera Mera. Ezequiel Peña Hernández de San José del Valle, en Nayarit, quien naciera por allá en el año de 1968, gran cantante, y pues hoy le ha dado también por incursionar a su hijo en la cantada y haciendo giras con el acompañamiento de a caballo. Señoras y señores, estará en el Palenque Musical el gran Ezequiel el Cheque Peña. A ti

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1: Comienzan a llegar los primeros mensajes de texto. Dice, buenos días, señor Alberto. Yo le doy 125 a Juan Gabriel y 122 al Cheque Peña. Aquí Jesús Covarrubias del precioso suroeste de Zacatecas y puro Florencia de Benito Juárez. Suerte, mi querido Chuy, suerte. Voy a regresar con llamadas telefónicas aquí en el 844-980-981. Escuchamos a Ezequiel el Cheque Peña, que se va a enfrentar a Alberto Aguilera Valadez, mejor conocido como, Juan Gabriel. El viernes en el Palenque Musical, 844-980-981. ¿Quién cree que va a ganar y por cuántos? Ya vengo con llamadas telefónicas o con su texto. Atínele y gane, está en el aire.

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1: Vamos con las llamadas telefónicas del público aquí en el 844-980-981. El palenque el viernes entre Juan Gabriel y el señor Ezequiel El Cheque Peña. ¿A quién le va usted y por cuántos? Vamos con líneas telefónicas por este lado. Buenos días.
2: Buenos días.
1: Buenos días. ¿Con quién tengo el gusto?
2: Para el Cheque Peña, 128 a 124.
1: A ver, su nombre primeramente es...
2: Benjamín Chávez.
1: Benjamín Chávez. Benjamín me dijo que le va a quién...
2: al Cheque Peña, 128 y 124, Juan Gabriel.
1: Perfecto, no se me vaya, no me cuelgue, Benja, no me cuelgue. Ahí está uno de los pronósticos por este lado. ¿Qué tal? Buenos días, ¿con quién tengo el gusto?
3: Buenos días, Alejo Torres.
1: Mi querido Alejo Torres, hace tiempo que se alejó. Alejo, ¿a quién le va?
3: No, la semana pasada hablé, nomás que me agasajaste fuera del aire.
1: Ah, caray, bueno, pues mi querido Alejo, vamos a ver si la tiene otra vez. ¿A quién le va y por cuántos?
3: Ezequiel Peña, 127, a Juan Gabriel, 123.
1: No se me vaya, mi querido Alejo, no se me vaya. Otra llamada por acá, buenos días, a Tile Ligane, ¿con quién tengo el gusto? Buenos días. Buenos días, ¿quién nos llama?
4: José Chávez.
1: Mi querido José Pepe Chávez, ¿a quién le va y por cuántos? ¿A Juan Gabriel o al Cheque Peña?
4: Le voy al Cheque.
1: ¿Cuántos para el Cheque Peña?
4: 130.
1: ¿Y para Juan Gabriel?
4: 129.
1: No me cuelgue, José Pepe Chávez, 844-980-981. Hola, buenos días, ¿con quién hablamos por acá?
5: Buenos días, Alberto, habla Dalila.
1: Dalila, bienvenida, ¿a quién le va, a Juan Gabriel o al Cheque Peña?
5: A Juan Gabriel, 130.
1: ¿Y para el Cheque Peña?
5: 120,
1: no se me vaya, permítame la línea. Esta otra por acá, buenos días, ¿con quién hablamos? Buenos días.
6: Sí, buenos días, María Lomelí.
1: Mi querida María Lomelí, bienvenida, ¿a quién le va y por cuántos?
6: Al Cheque Peña, 128, y a Juan Gabriel, 127.
1: No se me vaya. Una más, 844-980-981. Buenos días, ¿con quién hablamos?
7: Sí, buenos días, con Francisco.
1: Francisco, bienvenido. Francisco, ¿a quién le doy por cuántos, Francisco?
7: A Juan Gabriel, 132, al Cheque Peña, 128.
1: No me cuelgue, ¿eh? El pronóstico en el 844-980-981. ¿Usted a quién le va?
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1: Regresamos enseguidita con llamadas telefónicas en el 844-980-981. Los Reyes de California presente. Saluditos para usted que lo está acompañando en casita, en su auto, en el trabajo.

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1: Dice que va a estar difícil Juan Gabriel 129 y Ezequiel Peña, pero no me dijo cuánto para el cheque Peña. Ahí le encargo, ¿eh? Saluditos para mi amigo Don Rutilio Serrano, que anda en este momento presente por allí en Campton, arreglando ahí con los tabúres las máquinas de los jardineros, ¿eh? Siempre escuchándonos con su Alexa, la estancia Tolinga Zacatecas presente y también los de Rancho Colamochas, el Güero y el Gallo. Saludos especiales, 9 de la mañana con 20 minutos. 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

0: y un gran premio diferente. ¿Y qué le parece si aprovecho de una buena vez que hay bastantes mensajes de texto con su pronóstico para que mande la palabra crucero? Ya escucharon, el destino de esta semana es el río Mississippi. 5 noches en un camarote de crucero, incluida la tarifa aérea. No mande la palabra Mississippi. Algunas personas están mandando la palabra Mississippi. Ese es el lugar del destino, pero el texto que tienen que enviar es crucero. Mándelo ahorita al 323-438-0000, 323-438-0000. Tiene hasta las 9:40 para que recibamos su mensaje de texto con la palabra crucero. ¡Suerte!
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0: Saluditos para mi mejor amigo, el Diablo Mayor, Oscar Sosa, puro chiquimula, que está escuchando el 980, la Vera Vera de su radio en estos momentos, y también a su esposa Sandrita, la Diabla, y les mandamos saluditos al orgullo de Chiquimula a través de el 980, la Vera Vera, tire y gane. Regresamos con llamadas telefónicas.
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0: California ha autorizado ley que otorgará reembolso para personas que compren autos eléctricos. El colombiano al que se le dio muerte el día de ayer por manos de ICE se parecía a un hombre que estaban buscando, pero no era la persona que ICE presumía que era. Han sumado 4,650 personas las que han perdido la vida en los sismos en Venezuela. El brote que causa diarrea en Los Ángeles, diarrea explosiva, está afectando a 31 estados. Han sumado hasta el momento 3,000 casos aquí en Estados Unidos. La máxima el día de hoy será de 89 grados, la mínima descenderá esta noche a 67. 980 informa. ¿Busca un dentista de confianza? 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
1: El sistema de captura está abierto todavía. Tiene aproximadamente 7 minutos más para que envíe la palabra por texto crucero para este viaje, nuestro veranazo aquí en el 980 La Mera Mera, y regreso con llamadas telefónicas. A Tiene Ligane, ¿a quién le va el viernes en el palenque? Entre el señor Juan Gabriel.

0: Y no que no se podía, oiga, claro que se puede. Saludos al Talabartero, don Salvador, que nos escucha allá en Malvin Park. A todos los amigos que están presentes. También hace días nos mandaron los tapiceros de Jerez, Zacatecas. Nos mandaron un mensaje de texto y me da mucho gusto de que nos sigan acompañando. Señores, señores, el Palenque el viernes entre Ezequiel, el Cheque Peña y el señor Juan Gabriel, para que no se lo vayan a perder, ¿eh? Gracias a todos los que están mandando mensaje de texto. Estamos anotando su pronóstico para este duelo de el viernes. Gran Palenque musical. Señores, señores, mañana vamos a estar en entrevista aquí en 980 La Mera Mera con Arturo González, presidente de la agencia Friendship International Travel, quien nos ha invitado a China. Los últimos lugares ya quedan, y la razón por la que volvimos a hacer un poquito más de publicidad, ustedes sabían que ya habíamos parado porque el viaje estaba prácticamente lleno, pero unas personas no han dado el depósito que se requiere para apartar el lugar. 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
0: A China, últimos lugares. Ojalá y usted nos acompañe.
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0: Me restan únicamente 7 espacios para llenar la hoja que tengo por acá del pronóstico que usted quiere dar para este duelo de este palenque del viernes. Únicamente 7 espacios aquí en el 844-980-9801 o en el 323-438-0000 para que usted también participe en Atine y Gane. Rosita Cepeda de Mazamitla, Jalisco. Saludos especiales. De los temas que hacen hacer pucheros. El tema del libro de recuerdo, Los Tigres del Norte. Ya viene el helicóptero, ya viene el...

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será el palenque ahí para Sergio, para Luis, todo el equipazo del Taller Mecánico Cocula. Gracias por su preferencia y sintonía. Aquí en el 980, la mera mera, se llenó la hojita. Vamos a ver quién tiene suerte, ¿eh? Va a estar parejo el palenque del viernes entre Ezequiel Peña y el señor Juan Gabriel. Oiga, ¿qué hechos históricos ocurrieron un día como hoy, antes de pasarnos a retirar para San Diego? Un día como hoy, 15 de julio, pero del año de 1954, se llevaba a cabo el primer vuelo de pasajeros de un Boeing 707. La historia de la aviación comercial comenzaba. Un día como hoy, 15 de julio del año de 1738, se funda en Madrid, España, la primera Academia de Medicina. Un día como hoy, 15 de julio de 1864, Alfred Nobel patenta el nitroglicerina como explosivo. Un día como hoy, 15 de julio de 1983, la compañía Nintendo lanzó la consola Famicom allá en Japón. También un día como hoy, 15 de julio del 2007, Brasil gana la Copa América 2007. Un día como hoy, 15 de julio del 2026, muere hoy la actriz mexicana, la actriz de la época del cine de oro, Elsa Aguirre, a la edad de 95 años. Hechos históricos ocurridos un día como hoy. 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
0: 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Yo regreso hoy a las 6 de la tarde con la abogada Michelle González. Se quedan en buenas manos con Irma Olmedo.
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Muy buenos días, muy buenos días, buenos días. Aquí les saludo con mucho gusto, como todos los días, su amiga Irma Olmedo en este día 15, la mitad del mes de julio, señores. Espero que esté transcurriendo muy bien este año en todos los modos, en todos los aspectos para ustedes. Primero en salud, ¿verdad? Primero agradecerle a Dios que tenemos vida, es lo más importante, lo que el Creador nos da, la vida. Que tenemos salud y Dios quiera que tenga pues abundancia de amor, de cariño, de prosperidad, Dios quiera que sí. Bueno, qué gusto de estar con ustedes nuevamente. Le acompaño hasta las 2 de la tarde, esperando que pase un ratito muy agradable. Vamos a comenzar. Usted sabe que yo no comienzo si no le pido permiso a mi Padre Dios. Ya lo saben, ¿verdad? Que seas tú, Señor, quien me acompaña, quien me dirige, y que seas tú, Padre Santo, quien está en mi corazón en todo momento. Siendo así, mire, pues que el mundo ruede, encomiéndese a Dios. Se lo digo con todo el respeto y con todo el cariño que le tengo a ustedes, mis radioescuchas. Fíjese, hay una peligrosa ola de calor en todo el sur de California, tremenda esta temporada. Imagínese usted lo que viene en agosto, Trabajadores latinos toman precauciones ante las altas temperaturas. Se prevé que hoy miércoles y mañana se registren los días más calurosos de todo el año. Así que, por favor, tome sus precauciones. Todos los que están trabajando en construcción, cúbranse bien. Pónganse, aunque sea una camiseta en su cabeza para que les cubra el cuello y su rostro, por favor, porque el calor está tremendo. Y tome agua, no tome cerveza, por el amor de Dios, porque si toma cerveza, pues se va a deshidratar y peor y peor y peor. Y luego la cerveza da un cansancio, oiga. Da un cansancio terrible, terrible. De veras, yo no sé, y yo no sé, pero hay personas que pueden tomar cerveza, cerveza, cerveza, cerveza, y no se cansan, oiga. Pero por favor, con el calor no, porque créame, créame que va a sufrir. Su cuerpo va a sufrir, su cerebro va a sufrir. Entonces, mejor algo que de verdad lo hidrate. Muy buenos días a toda nuestra audiencia. Es así como comenzamos. Hoy no más. Esta es nuestra música. Es la música de 980, señores, la mera mera. Aquí, por su meritita servidor, oiga, soy Irma Olmedo. ¿Va a servirle a usted? El 844-980-981 está a sus merititas órdenes, oiga. ¡Buenos días!

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bueno que continúa con nosotros. Muy buenos días. Son las 10 de la mañana con 33 minutos. Fíjese que ya son 3 las muertes de inmigrantes en operativos relacionados con ICE en menos de una semana. Fíjese nomás, 3. Bueno, así está la situación. La patrulla de caminos de Florida, según investiga la muerte de inmigrante atropellado que huía de ICE. Mientras que Trump ordena no suspender la persecución y paradas de tránsito de ICE de los inmigrantes. Recuerda que el día de ayer se había dado la orden en no perseguir en autos a ningún inmigrante. Bueno, pues ahora Trump ordena no suspender esas persecuciones y las paradas de tránsito de ICE a los inmigrantes. El presidente dice que estas son algunas de las herramientas, dice, más efectivas para las tareas de las autoridades migratorias, a pesar de que el Departamento de Seguridad Nacional había pedido detenerlas tras la muerte de 2 inmigrantes baleados por agentes. Bueno, pues ahora ya son 3. Así están las cosas, señores. Dice que lo más efectivo, las paradas de tránsito y no suspender las persecuciones y paradas de tránsito de ICE, es lo que está diciendo. Y bueno, pues si lo más efectivo es matar a las personas, ya van 3 en menos de una semana y esos oficiales no han traído su cámara corporal, que es una orden que ellos tenían. Triste situación, señores. Así están las cosas. ¿Quiere mandar un saludo? Bueno, pues es el momento. Tenemos muy buen momento para recibir sus llamadas. Aquí al 844-980-981, 844-980-981. Y es así como comenzamos hoy nomás. Y dicen, pues dicen, que dizque amor con amor se paga. Sí, señor. Muy buenas.

0: buenos días, señores. 20 minutitos ya para que sean las 11 de la mañana. Me dicen aquí, dice, hola Irmita, un saludo para la gente linda de Los Remedios Michoacán. Otro mensaje, siempre escucho su lindo programa, muchas gracias. Buenos días, dice Irma, feliz día, por favor, un saludo hasta Tonalá, Jalisco. Me complace con que te vaya bonito, de antemano muchas gracias. La saluda María Ochoa, muchas gracias. Vamos a la línea, tengo aquí a la señora Elvira. Elvira, buenos días, ¿cómo está?
1: Bien, bien.
0: Qué bueno, ¿de dónde me llama? Platíqueme, Elvira.
1: Y de Zambale.
0: De Zambale, que ya está el calorón ahorita en todo su apogeo, ¿verdad?
1: Sí, de aquí de Zambale te estoy hablando, Irma. Somos paisana, yo también soy de Jalisco.
0: ¿De dónde es usted, Elvira?
1: Yo soy de Autlán, de La Grana.
0: Ah, mire, qué bonito. ¿Y cuánto hace que no va para allá?
1: He inventado tu pueblito.
0: Sí, ¿verdad?
1: Sí. Somos mexicanas.
0: Así provincianas, es. Provincianas, somos provincianas,
1: yo,
0: sí, señor.
1: Yo también fui de ranchito.
0: Sí, pues qué bonito, pues yo creo que lo más bonito, Elvira. ¿Verdad?
1: Sí.
0: Sí, ¿quién la acompaña?
1: Mande, yo estoy ahorita cuidando a mi nietecita.
0: Ah, bueno, sí. Pues un saludo para usted, nuestros amigos allá en Zambale y para todos los de Autlán que nos escuchan. Muchas gracias por comunicarse aquí, Elvira, ¿eh?
1: Ay, Irma, tenía un año haciéndole la lucha a que me entras.
0: Muchas gracias por insistir, Elvira. Ay, le agradezco mucho.
1: Cuando usted sale y va por allá a paseo, digo, ay, que Dios la acompañe, Jesucristo.
0: Amén. Muchas gracias. Sí. Sí nos ha acompañado. Nos ha, Dios nuestro Señor, ha andado con nosotros en esos viajes que vamos,
1: sí, qué bueno.
0: Y volvemos con bien, bendito sea Dios.
1: Sí, sí. Pero mire, todos los que le hablamos, le pedimos a Dios que su paseo vaya bien en junta con sus viajeros, que sí. Dios los traiga bien y amén. Que Diosito los lleve bien para allá.
0: Así es, muchísimas gracias, Elvira, sí. Le agradezco muchísimo. ¿Y cuál canción le gusta, eh?
1: Me gustaría una de Antonio Aguilar, El Puente Roto.
0: Muchas gracias, Elvira. Que pase buen día y tome mucha agüita para que no se me vaya a deshidratar, ¿eh?
1: Y cuídate mucho, que Dios te bendiga donde quiera que estés, Irmita.
0: Muchas gracias. Amén.
1: Que te queremos con toda el alma.
0: Gracias. Señores, esa es mi gente, ¿verdad?

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Gracias por estar con nosotros, señores. Muy buenos días, son las 11 de la mañana con 4 minutos. Fíjese que el mundo, pues de todo lo que viene siendo las actrices, el mundo actoral, está de luto. Murió la bellísima, porque yo creo que fue una de las actrices más hermosas de México, Elsa Aguirre. Fue una actriz verdaderamente imprescindible de la época de oro del cine mexicano. Falleció a los 95 años. Deja, pues, grandes recuerdos, grandes películas. Elsa Aguirre, una de las actrices icónicas y emblemáticas de la época de oro del cine mexicano, falleció a los 95 años. Esto lo informó el día de hoy la Asociación Nacional de Intérpretes de México. Esa fue célebre tanto por su talento dramático como por ser considerada uno de los rostros más bellos de la pantalla grande. Algunas de sus películas fueron, pues, muchísimas películas, oiga. Ella nació el 25 de septiembre de 1930, en Chihuahua, al norte del país. Aunque siendo niña se mudó a la Ciudad de México junto con su familia, ahí comenzó su carrera artística a los 16 años, tras ganar un certamen de belleza que le encaminó a la floreciente industria de la cinematografía mexicana. De verdad, esa señora, qué belleza de señora. Una de mujer reconoce, ¿verdad?, la belleza de otra mujer. Y yo la veía a la señora con una belleza, con una elegancia, con aquel gar. Bueno, una belleza de mujer. Sin cirugías, ¿eh? En aquel entonces, ¿qué cirugías ni qué cirugías? ¿Qué botox, ni qué inyecciones, ni qué nada de nada? Todo natural. Aquellas mujeres, una cinturita, oiga, las ve en las películas, una cinturita tan pequeñita. Bueno, lamentablemente falleció a los 95 años. Son las 11 de la mañana con 6 minutitos. Continuamos.

Buenos días, señores. ¿Cómo está usted y cómo anda ese corazoncito, eh? Espero que muy bien, espero que muy bien. Quiero platicarle que yo sé que a través de todos los medios de comunicación, la tele y todo, y en noticias usted se ha enterado acerca, pues, de esa enfermedad que está trayendo. Pues ahora ya han hecho más investigación, no sabían por qué. Bueno, pues ahora dicen que es la lechuga, de acuerdo a la investigación que se ha hecho, la lechuga puede ser detrás de ese peligroso brote que está trayendo malestar del estómago, que ha llevado muchas personas al hospital. Mire, dice también que lechugas vendidas en Taco Bell podrían ser, estar detrás de ese peligroso brote de esa enfermedad del estómago. Entonces, no solamente esa lechuga, pero todas las lechugas, de acuerdo, o bueno, la mayoría, son las que traen ahorita esa enfermedad. Parece que aunque la lave bien, aunque la talle, aunque todo eso, parece que no le quita ese parásito. ¡Ay, qué feo! Oiga, un parásito trae la lechuga Virgen Santísima de Guadalupe. Imagínese. Entonces ha traído esa enfermedad que ha llevado muchísimas personas al hospital. Tenga mucho cuidado. Mire, la mera verdad, yo había comprado una lechuga tan buena y dije, ay, me voy a preparar una ensaladita. No, ¿sabe qué? Mejor la voy a tirar. Mejor pensé, mejor la tiro esa lechuga. No vaya a ser. A mí me encanta la lechuga. Me encanta la lechuga. Pero no, ahorita me parece que no. A un ladito, la lechuga. Digo, usted tome sus precauciones solamente. Continuamos saludándole, acompañándole aquí en 980 La Mera Mera con un saludo. Dice Irmita, por favor, saludos a todos los de Teocuitatlán de Corona. Mándenos saludar a todos los de por allá de alrededor de Zacualco de Torres, Jalisco. Y pues a los de mi pueblo, oiga, con el permiso de ustedes, de allá de Zacualco de Torres. Esas calles empedradas tan bonitas, oiga, cuando todos los niños salíamos a jugar allí afuera. Ahí, qué parque, ni qué parque. Ahí afuera, en la calle, a media calle, a jugar ahí todos. Qué bonitos recuerdos, oiga. Dicen, Irma, tu pueblo está re feo. Pues para mí es el más bonito. Para mí es el más bonito. Y mi barrio también, el barrio de la Cruz Verde. Con un saludo para toda mi gente de allá, con el permiso de todos ustedes. Recordar es vivir. Al hablar de mi pueblo, haga de cuenta que me transporto ahí a mi barrio. Polvoriento, como dicen, porque pues sí está, pero es el más bonito. En mi corazón, en mí, porque pues cada quien, su pueblo es lo más bonito. ¿Verdad? Qué bueno que está con nosotros. Buenos días.

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7: Tardes, señores, ya son tardes. Qué pronto, madre mía. Quiero enviar un saludo a los cumpleañeros, oiga. Un saludo también para Silvia Rodríguez, para Uriel, que ahorita van al casino. El día de ayer fue su cumpleaños. Bueno, ahora la llevan al casino. Qué bonito, Silvia, qué bonito que sea una persona, una mujer tan querida de su familia, de su esposo. ¿Y sabe por qué? Si tiene eso, es porque se lo merece. Muchas felicidades. Saludos a mis viajeros, oiga, con todo mi cariño de este corazoncito, oiga, que hemos compartido momentos hermosos, inolvidables. Bueno, quiero también enviar, tengo saludos, pero en un ratito los voy a mandar. Vamos aquí a la línea con el señor Rafael Barajas. Rafael, ¿cómo está? Buenas tardes.
8: Buenas tardes, Irma. Bien, bien, por aquí escuchándola nuevamente, Irma.
7: Qué bueno, me da mucho gusto, Rafa. Usted me llamaba, se me perdió por un ratito, un buen ratito, mi Rafa, ¿eh?
8: Sí, buen ratito, Irma. Yo le llamaba por ahí seguido, pero pues ya como tuve esa enfermedad del corazón, sí. Ya no podía, Irma.
7: Qué barbaridad. Me dice que tuvo una cirugía del corazón, a corazón abierto, Rafa.
8: A corazón abierto, Irma.
7: Qué bonito milagro le hizo Dios nuestro Señor, Rafael. Fíjese, es como, pues yo creo que como que volvió a nacer, como que de verdad no hay palabras para esas operaciones, esas cirugías. Qué bonitos milagros hace Dios, Rafael.
8: Sí, Irma, sí, ¿verdad? En eso estamos, Irma.
7: Sí, ¿cuánto hace que le hicieron su cirugía?
8: 2 años, el 6 de julio, Irma, cumplí.
7: ¿Y cómo se siente?
8: Gracias a Dios, muy bien, Irma.
7: Sí, puede caminar todo bien y todo.
8: Sí, ando diario, por ahí me pongo a caminar, a hacer ejercicio y trabajos leves que pueda hacer, pero ya estaba desesperado con 2 años sin trabajar, Irma.
7: Sí, pero era una operación una cirugía muy delicada, pues, Rafa, ¿verdad?
8: Sí.
7: Era algo muy delicado. Y dígame, sí, le dijeron que haga ejercicio, que camine y todo.
8: Sí, me dijeron que tengo que hacer ejercicio, caminar, pues más estar en movimiento, Irma, que sí. No esté nomás sentado por lo mismo, y luego más las dietas, comer más ensaladas y frutas, verduras.
7: Más sano, ¿verdad?
8: Uh-huh.
7: Sí, no, pues qué bonito. En cada momento no se olvide de decirle a Dios nuestro Señor, gracias, Padre mío, qué milagro tan grande me hiciste. ¿Verdad?
8: Sí, Irma.
7: Imagínese volver a vivir como un retoño de vida, qué barbaridad, Rafa. Así lo veo yo, sí, es que así es.
8: No, así es, Irma. Sí, así es.
7: Muchas gracias. ¿De dónde es usted, Rafa?
8: De Atoyá, Jalisco, Irma.
7: Hoy nomás.
8: Paisana.
7: Así merito. Así merito es. La última, sí. El último paseo que di con mi padre fue precisamente a Atoyá. Sí, que me
8: ahí
7: dijo.
8: Se hace la feria en febrero, marzo, muy bonita, Irma, siempre al estilo de antes.
7: Sí, muy bonito. No, todavía pues los, es que Atoyac es re bonito, oiga.
8: Los castillos y las vueltas todavía en la plaza y sí. Los cantaritos y todavía se hace el castillo, las misas, los toros todavía.
7: Es que está bonito Atoyac, sí está muy sí, bonito. Sí.
8: Se llamaba la cuna del cinturón.
7: Fíjate. Bueno, yo de eso no lo sabía, pero bueno, pues un saludo para todos los de Atoyac. Muchas gracias, sí. Mi Rafa, y que Dios le siga dando mucha salud.
8: Sí, Irma. Por ahí, mándame un saludo grande al señor Pepe, que siempre ha estado conmigo, en las buenas y las malas.
7: Es su amigo.
8: Sí.
7: Hay amigos que hay que cuidarlos, porque de esos amigos es como una aguja en un pajar, es muy difícil de encontrarlos. Y cuando se encuentra un amigo así, hay que cuidarlo, ¿verdad?
8: Uh-huh.
7: Muchas gracias.
8: Sí,
7: muchas gracias, ándale, mi Rafa, ¿eh? Ándale. Que pase buen día.
8: Buen día.
7: Esa es mi gente, señores. Muy buenas tardes. Somos 980, somos la mera mera, oiga. Me voy a contestar sus llamadas del 844-980-981.

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0: Es 980 a la mera mera que usted escucha. Muchísimas gracias por elegir esta su estación. Buenas tardes a todos. Bueno, pues quiero saludar a todos los cumpleañeros, oiga, que me hacen el favor de escuchar. Tengo saludos para Verónica Castro, que está de cumpleaños de parte de su mamá Luz. Muchas felicidades a Verónica. La señora Luz es de Chapala, Jalisco. Mañana cumple su hijo, cumpleaños Miguel Ángel Castro, de parte de su mamá. Muchas felicidades a los dos. Saludos a Dalila de Sinaloa, que nos escucha, que sé que nos escucha siempre, me escucha desde la otra casa. Gracias, Dali. También para Cruz Sandoval, que está trabajando. Saludo a sus sobrinos, que son cuates, a todos los de Juchipila, Zacatecas. Sus sobrinos cumplen años, Martín y Julisa. Son cuates, muchas felicidades. Vamos a la línea. Aquí hablo con don Benito. Oiga, Benito, usted estuvo mucho tiempo en el hospital, estuvo malito. Le dijeron que por 10 días, esos 10 días se extendieron hasta el mes, ¿verdad?
1: No, 40 días.
0: Ah, qué caray, 40 días. Y por re bien que nos contó, ¿verdad? Pues el que estaba ahí era usted. Es triste estar en el hospital, ¿verdad, Benito?
1: Día con día, se imagina.
0: ¿Cómo no? Así como que se me afigura como que hay neblina allá dentro de los hospitales, Benito.
1: No.
0: Triste que se hace allí.
1: No, y el doctor tiene contacto con la clínica porque claramente les dijo que tenía que estar allí 44 días.
0: Qué triste. Y dígame, ¿cómo sigue? ¿Ya salió? ¿Cuánto hace que salió del hospital, de ahí, de esa clínica?
1: Salí el día 2 de este mes.
0: ¿Apenas el día 2?
1: Sí. ¿Y ahora cómo está? Ahora fui a revisión y dicen que está queriendo retoñar otra vez la herida.
0: ¿Y qué fue lo que le pasó? ¿Le amputaron un dedo?
1: No, me lo querían quitar, pero les dije que no lo quitaran. Nomás le rasparon toda la infección por dentro. Ay, y me le echaron dos costuras, una por encima y otra por debajo.
0: Ay, Dios mío.
1: Y ahorita quiere ver, el señor me dijo, ya no deje que le vuelvan a romper, dice. Use la hierba del manso, otros la conocen como la gobernadora, dice.
0: Bueno, y, pues mire.
1: Y con eso se le sana.
0: Bueno, eso le dijo un señor.
1: Sí, un señor que yo creo que ya le ha pasado.
0: Pero su doctor no le dijo eso, del manso.
1: No, los doctores no recomiendan nada de eso, de hierbas, bueno, no recomiendan nada.
0: Bueno, tenga mucho cuidado, mire, las hierbas son muy buenas, la medicina natural es buenísima, pero cuando algo empieza, eso es como para prevenir. Pero si usted ya está muy malito, tenga mucho cuidado, no se le vaya a avanzar eso, y entonces sí quedamos bien.
1: Ándele.
0: ¿Verdad? Entonces, ¿quiere usted que le llamen si alguien tiene esa hierba?
1: Sí, ya sabe, yo vivo aquí en Valdempar, alguien que esté por aquí en los alrededores.
0: Bueno, ¿usted vive en dónde vive usted?
1: En Valdempar.
0: ¿Y a dónde le pueden llamar si alguien tiene esa hierba?
1: El 626-338-7998. Mi nombre, ya sabe, Benito Sevilla.
0: Señor Benito, busca la hierba del manso para su pie, porque está, así como dirían ahí en mi pueblo, como inconado, ¿verdad?
1: Ándele, que no se quiere sanar.
0: 626-338-7998, ¿verdad?
1: Exactamente.
0: Ándele, pues, Benito, muchísimas gracias. Que sane pronto, ¿eh?
1: Ándele, muchísimas gracias, ¿eh?

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1: Para todos los cumpleañeros, para Carmen Gil Salgado, de parte de sus padres, muchas felicidades.

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1: Ay, oiga, yo he pasado unas vergüenzas, pero unas vergüenzas tan grandes, sobre todo cuando uno está estrenando un teléfono. Ese teléfono escribe una cosa por otra y cuando viene uno a ver, digo, madre mía de Guadalupe, ¿qué fui a escribir? Entonces yo ahora me fijo muy bien. Bueno, dice este mensaje, Irma, buenas tardes. Disculpe, ¿me puede mandar un saludo muy especial a mi niña Valerie? Dice, Castellanos, hoy es su cumpleaños. De parte de sus padres, que la queremos mucho. Muchas gracias. Felicidades por su programa. Aquí en las 18 Morenas. Escucho todos los días. Muchísimas gracias a todos mis traileros, ¿eh? Con todo el cariño saludo a todos mis traileros, a todos mis choferes, recolectores de basura, taxistas, los de Uber, los de Lyft, los que entregan comida, todos ustedes. De veras, de todo corazón, muchísimas gracias que me dejan acompañarlos todos los días. Fíjese, oiga, hay tantas veces que les ponen a los niños, pobrecitos niños, ¿qué culpa tienen, oiga? Les ponen unos nombres re raros. Hay niños que se llaman Wisconsin, Alabama, nombres que perdón, pero pues hay que tener mucho cuidado, yo digo, ¿verdad? Fíjese que ahora con esto del mundial, con este muchacho, creo que es noruego él, muy alto, güero él, se hace una colita de caballo. Hay un furor allá en Perú, señores. En Perú hay este furor futbolero que están bautizando a los niños con el nombre de Haaland. Así se llama, este noruego. Más de 500 bebés ya les pusieron ese nombre. Haaland. Imagínese luego, ay Dios mío, ¿cómo así? Haaland. Así se llaman los bebés. A 500 niños también les han puesto a otros niños Mbappé, Salah y Yamal, a los niños que están haciendo ahí en Perú, oiga. Pero a 500 bebés recién nacidos con este furor futbolero, y pues yo creo que ven muy guapo las señoras a este hombre, muy atractivo, me imagino, ¿verdad? O no sé si será el señor, no sé quién. El caso es que a 500 bebés les han puesto este nombre de este futbolista, güero, el alto. Yo creo que es de Noruega. Dice aquí, I think. Yo no sé. Pero bueno, 500 bebés con el nombre de Haaland. Les han puesto Mbappé, Salah y Yamal. Continuamos, señores. Hay de todo en la Viña del

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14: ¿Qué tal, mis amigos de 980 La Mera Mera? Les saluda su amiga Irma Olmedo. El día de hoy, en la siguiente hora, vamos a tener una invitada, a la doctora Evelia Esquivel. Apunte su número de teléfono 323-402-2909. 323-402-2909. Hoy ella nos va a hablar acerca de lo que es la iridiología, además la importancia del chequeo a tiempo y por qué es importante tomar los nutrientes naturales. Así que quédese con nosotros.

da mucho gusto que continúe con nosotros. Gracias de veras de todo corazón por elegir 980 y a su amiga Irma Olmedo. Me da muchísimo gusto ese cariño tan bonito, esas bendiciones tan hermosas que ustedes me mandan. Gracias. Saludos a Carmen Gil Salgado, está de cumpleaños. Ellos son de Guerrero, nos escuchan en la ciudad de Anaheim, de parte de su mamá. Muchas felicidades. Y bueno, pues Benito sigue recibiendo muchas recetas. Llámenle si ustedes gustan al 626-338-7998. 626-338-7998. Él sigue malo, sigue malito, don Benito. Este mensaje dice: buenas tardes, mi querida hermosa Irmita, mi locutora número uno, la mera mera, mire qué bonito, no hay otra como tú, ojalá pudiéramos sacar copias de ti, sería maravilloso. Irmita, hoy me desperté con la triste noticia de la muerte de la bellísima actriz Elsa Aguirre, una de mis favoritas. Dice que descanse en paz y gracias por todo lo que nos dio. Qué mujer ella, ¿eh? De verdad que Elsa Aguirre, una de las más grandes actrices, más bonitas también. Dice, tan bella, dice, con esa personalidad, ícono del cine mexicano en la época de oro. Saludos a su fiel audiencia. Sabe que le escuchamos todos los días trabajando y escuchando su lindo programa y su angelical voz. Que tenga un maravilloso y bendecido día. Que Dios te acompañe en todo momento. Soy la señora Rosa. Muchas gracias, Rosa. Le agradezco de veras de todo corazón que me mande sus mensajes y que ese tiempo se acuerde de mí. Gracias, de veras. Pues sí, como ella lo dice, efectivamente Elsa Aguirre pasó a mejor vida. Nació en 1930, fue una de las máximas divas de la época del cine mexicano. Ella nació en Chihuahua un 25 de septiembre de 1930. Debutó a los 14 años de edad. Ganó un concurso de belleza, actuó en más de 40 películas y telenovelas, destacando por su belleza y talento. Junto a leyendas como Pedro Infante, fue novia de Pedro Infante, fue novia también de Jorge Negrete. Así que una mujer muy bonita, porque en cualquier momento que usted la viera, ella era mayor ya. Y qué bonita era, de verdad, una mujer hermosa. Aunque soy mujer, uno sabe reconocer la belleza de otras mujeres. Qué mujer tan bonita, tan talentosa. Que en paz descanse. Señores, nosotros continuamos acompañándole. ¿Quiere mandar un saludito? Pues todavía tenemos tiempo. Es 1:14. Le acompaño hasta las 2 de la tarde. Buenas tardes.

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1: Evelia Esquivel. 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
2: 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No, no es brujería, es una ciencia avanzada que se ha ido reconociendo poco a poco. De hecho, en la antigüedad es lo que usaban ellos para verse los problemas de salud. 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Y mucha gente piensa que porque se ve en el espejo y se ve bien, no tiene problemas de salud. 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La iridiología se ve en los problemas mucho tiempo antes de que aparezcan. 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No, doctora, no me siento bien. Me siento mareada, me siento cansada. A mitad de la tarde ya me siento demasiado agotada. Entonces, el agotamiento me está diciendo que uno de tus órganos no está funcionando bien. 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Gracias.

Ay, oiga, qué bonitas canciones, de veras, canciones que tocan el corazón, ¿verdad que sí? Fíjese lo que dice esta canción, mi pobre corazón se trastornó. Ay, qué bonito. Qué canciones tan románticas, oiga. Mi pobre corazón se trastornó, a cada rato pienso en tu cariño y como un niño. No, oiga, lo más bonito en la vida yo creo firmemente que es ver a un hombre enamorado. Cuando un hombre está enamorado, no, pues yo creo que no hay nada más bonito, ¿verdad? Si usted, señora, tiene su esposo enamorado de usted, mire, de veras se lo digo, ¿eh? De veras, de todo corazón y con todo el respeto, voltea al cielo y dígale, gracias, Dios mío. Qué bonito regalo me has dado, señor, porque es algo muy bonito, oiga. Si usted tiene así un señor, no deje de alabar a Dios, oiga, ¿eh? Se lo digo de veras, porque mire, hay señoras que, como hemos escuchado aquí, hay señoras que las golpean, hay señoras que tienen un señor, pues, que se dedica a la borrachera, que no les hace caso, que no las mira, que no las toca, que no les da un abrazo, que ni siquiera hablan con ellas, que ni siquiera duermen con ellas. Eso ha de ser sufrir, oiga, eso ha de ser sentirse muy sola. Muy sola. ¿Se acuerda todas esas mujeres que nos han platicado? Irmita, mi marido allá queda en el sofá, nunca viene. Ya cuando viene, ya a veces a medianoche, ya nomás a dormir aquí un ratito y a roncar como un león. Señores, yo no lo digo, eso lo han dicho las señoras aquí. Cuide lo que tiene. Cuide lo que tiene, oiga. Se lo digo con mucho cariño. Bueno. Esta canción, que esa canción a mí me encanta. Mi pobre corazón se trastornó. Yo creo que cuando alguien se enamora, como que uno se trastorna. Se trastorna uno tantito, ¿verdad, oiga? Yo creo que sí. Pero yo creo que, pues, firmemente el trastorno más bonito. Y no cualquier persona se puede uno enamorar de cualquier persona, ¿eh? Para enamorarse de alguien, hay que dedicar mucho tiempo, muchas horas, muchas pláticas, dedicarle a esa persona. Es no nada más enamorarse y ya. No, no, no. Bueno, tengo a Los Barón de Apodaca enseguida, que también es una canción que toca el corazón, oiga. Que toca el corazón de cualquiera que es provinciano como yo, de cualquiera que, pues, que vivió allí en provincia, en un rancho con sus padres. Yo creo que me atrevo a decir que la vida de provincia es la más bonita, oiga. Puede ser que porque yo no fui de ciudad, ¿verdad? Puede ser que como yo no fui citadina, pues puede ser que por eso. Pero es bonita la vida del pueblo, oiga. Cuando las muchachas salían ahí a platicar, cuando los domingos se ponían sus mejores ropas las muchachas, no se diga cuando estrenaban vestido, o cuando estrenaban unos zapatos. Es bonito recordar. Y sé que esta canción le va a tocar el corazón y se va a identificar con los sentimientos de todos ustedes. Continuamos presentándole lo mejor que tengo aquí a través de 980 La Mera Mera.

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0: Muy buenas tardes. Buenas tardes. Bueno, fíjese, tengo a alguien en la línea, no voy a decir su nombre, ¿verdad? No voy a decirlo, pero ella sí, pues está buscando a una persona que conoció. Vamos a saludarla. Buenas tardes, sé que no quiere decir su nombre. ¿Dónde conoció a esta persona?
1: Oh, yo lo conocí que venía de vender unos botes.
0: Sí.
1: Y lo conocí en la calle, que él se bajó del carro, me miró.
0: Sí.
1: Y ya estuvimos platicando un rato en la tarde con él y nos seguimos viendo.
0: Sí. Usted colecta, junta botes y botellas y latas y todo.
1: Sí, sí.
0: ¿En qué área lo conoció este señor?
1: Yo lo conocí aquí en la área de Zambale.
0: En Zambale. ¿Usted llegó a ser amiga de él? ¿Llegó a ser su novia?
1: Sí, sí.
0: ¿Sí?
1: Sí.
0: ¿Hasta dónde llegó usted con él?
1: Estábamos pensando juntarnos.
0: Sí, pero a ver, vamos por partes, como decía mi padre, que en paz descanse. ¿Hasta dónde llegó usted con él? ¿Llegó a ser su novia? ¿Llegó a besarse?
1: Sí,
0: ¿hasta dónde? A todo llegó con él ya.
1: Sí, sí.
0: Ahí está la cosa, ahí está la día, como dice mi madre, ¿verdad? Entonces, después de que usted tuvo ya que ver todo con él, el hombre se desapareció como arte de magia, me imagino.
1: Pero era como me cambié yo de casa porque perdió la casa el señor.
0: Sí.
1: Y en eso se me descompuso mi teléfono también.
0: Sí.
1: Pero yo sé que él ha venido a buscarme. Me ha buscado el pobre señor.
0: A ver, dígame una cosa. ¿Usted está enamorada de él? ¿Cuánto tiempo tiene con él, conociéndolo?
1: Yo ya tengo ya varios tiempos. Tengo ya con él, pero en eso pues perdimos el
0: contacto. Y dígame una cosa. ¿Usted no tiene su número de teléfono de él?
1: Lo tenía, pero como le digo, a él como que se le descompuso su teléfono.
0: ¡Ah, qué caray! Y luego, otra cosa, dice que él estaba a punto del divorcio.
1: Ajá.
0: Y mire, ¿y qué le dijo? Tengo problemas con mi mujer, me trata mal y me estoy divorciando.
1: Sí, hasta me enseñó los papeles, él.
0: Y usted quisiera que... Si él no está escuchando, que se comunique con usted.
1: Sí.
0: ¿A dónde se puede comunicar con usted?
1: Mire, mi número de teléfono es área 818.
0: Sí.
1: Es 253-6259.
0: ¿Cómo no? ¿Quiere decir el nombre de él?
1: Oh, él se llama Francisco Javier Cabrera.
0: Francisco Javier Cabrera, lo conoció ahí en Zambale, ¿verdad?
1: Ajá.
0: Y fue su novio y de repente se perdieron la pista uno al otro, ¿verdad?
1: Sí, sí.
0: ¿Cómo no? Y el hombre se estaba divorciando.
1: Sí, sí.
0: Bueno, si nos está escuchando el señor Francisco Javier Cabrera, que se comunique con la que era su novia al 818-253-6259, 818-253-6259. Entonces, usted tiene el número de teléfono de él. ¿Qué fue lo que pasó? ¿Ya no le contestó?
1: Fíjese que le marqué y ya no estaba funcionando su teléfono.
0: Entonces, usted dice que sabe que la ha ido a buscar.
1: Sí, yo sé que me ha venido a buscar él.
0: Entonces, mire, cuando llegue a buscarla, deje un... Usted ya no vive ahí, ¿verdad?
1: No, pues ya hasta la casa ya la vendieron, los señores la perdieron.
0: Dígale a esas nuevas personas, mire, si viene a buscarme Francisco Javier Cabrera, hágame favor y déles este número para que se comunique con usted. Ojalá que lo vuelva a encontrar, porque usted
1: ojalá que alguien que lo conozca
0: le diga que usted lo busca, Francisco Javier Cabrera, para que le llame al 818-253-6259. Mire, lo que está para usted, nadie se lo quita. Si le toca, le toca. Así que vamos a ver qué pasa. Vamos a ver. Muchísimas gracias. Le agradezco mucho contar con nosotros.
1: Y Dios nos da licencia, Irma.
0: Que pase buen día.
1: Ándele, cuídese mucho, Irmita.
0: Muchas gracias.
1: Y que Diosito la acompañe hasta su casa y en todas partes.
0: Muchas gracias, le agradezco mucho y Dios que le dé licencia de encontrar ese hombre si verdaderamente le conviene.

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1: 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Quiero preguntarle una vez más la importancia del chequeo a tiempo, doctora. Siempre nosotros, la verdad, dejamos todo para mañana, al rato o para después. Y cuando tenga tiempo y todo se va haciendo para después. Pero díganos, por favor, la importancia del chequeo a tiempo, doctora.
2: Cuando nosotros sentimos un malestar, por muy poquito que sea, a mí me llega la gente y me dice, doctora, yo solamente me mareo de vez en cuando. Ah, no, ese mareo ya te está diciendo algo. Mire, doctora, a mí en tiempo de calor se me inflaman los pies. Sí, hay problemas en tu cuerpo. Ya puede ser tres cosas por el cual se inflaman los pies. Puede ser tu presión arterial, problemas del corazón o problemas renales. ¿Y por qué no checarte a ti? Tiempo. ¿Por qué no hacer? Yo siempre les digo, miren, cada cuatro meses la sangre cambia en nuestro cuerpo, nos lleva nuevo mensaje de problemas de salud o de restauración cuando estás tomando tus suplementos. Pero cuando tú no tomas nada, lógico que si tú estás tomando, comiendo cosas que no son buenas, es lo mismo que se va a regenerar en tu sangre a los cuatro meses y va aumentando. Y un chequeo a tiempo te dice lo que está pasando en tu cuerpo. Más los varones, discúlpenme, ellos siempre se sienten sanos, se sienten que las pueden todas, pero cuando llega un problema serio en sus vidas, entonces sí, ahí la andan lamentando. Ahora quiero decirte, cuando a mí me llegan los varones, yo les pregunto, ¿estás sintiendo esto o otro? No, a veces no. El chequeo a tiempo es muy importante. Yo siempre les digo, miren, si yo hago las preguntas es porque estoy viendo en la radiología los órganos dañados, los órganos inflamados. Mira, el chequeo a tiempo te previene enfermedades. Ahora, hay personas que no les gusta ir al doctor, los entiendo, porque los doctores impactan nuestra vida, sentimos que nos van a decir una cosa que ya de muerte. No, los chequeos de los doctores son bien buenos también, pero ¿qué tal si a ti no te gustan los chequeos médicos? Pero si puedes hacer un chequeo con tu naturista, sería excelente, porque ahí vamos viendo lo que se está deteriorando. Yo te invito de veras, a que te hagas un chequeo con tu naturista y veas qué es lo que puedes tomar para prevenir lo que está mal en tu cuerpo. ¿No te gustaría tener un cuerpo sano, tener mucha energía? 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

0: la doctora Evelia Esquivel, que nos está informando mucho de cómo mantenernos sanos. Doctora, ¿por qué es tan importante tomar nutrientes naturales?
1: Bueno, es tan importante tomar los productos naturales, así como comemos, bebemos agua y bebemos los líquidos que nosotros sabemos tomar. Nuestros nutrientes ya no vienen en las comidas. Ustedes saben que las tierras ya no tienen esa capacidad de tener todos los minerales, los nutrientes. Por eso es importante que yo invito a que tomen los nutrientes, sus vitaminas, sus minerales, sus aminoácidos, sus oligoelementos. Yo te invito a que los tomes para que tengas una calidad de vida cada día mejor. Mira, muchas veces decimos, doctora, ¿por qué yo ando bostezando siempre? Porque tienes baja oxigenación, tienes mal aliento, tienes problemas intestinales, tienes problemas en los zumbidos o pitidos que sientes en el oído, tienes presión alta, pérdida del cabello, tienes deficiencia de hierro, tus piernas están hinchadas, tienes problemas cardíacos o renales, calambres nocturnos, tienes bajo nivel de magnesio, tus dedos están entumecidos, tienes deficiencia de vitamina B12, tienes antojos de azúcar, falta de magnesio. Y si tú vas a nuestras consultas, nosotros te damos lo indicado para ti. La importancia de estar nutriendo tu cuerpo es tan importante como desayunar, comer y cenar. Si tú estás lleno de vida con tus comidas que tú llevas, pero ahora, si tú tomas los nutrientes, tendrás una vida saludable. No tendrás esas consecuencias de inflamación, los zumbidos en el oído, calambres nocturnos y gases. Yo te invito, visítame. En verdad, te voy a dar una excelente nutrición en tratamientos de productos naturales. 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Este es un gran testimonio para mí poderles compartir esto. Mi mamá el 16 de febrero tuvo una caída, y la caída que mi mamá llevó fue en su cadera. Ella tiene 101 años. Ustedes saben que cuando una persona adulta se cae, de ahí ya viene el deterioro de su salud y muchas veces ya no salen. Pero como yo la he mantenido con todos los nutrientes siempre, desde que yo soy naturista, yo le llevo a mi madre porque está en México. Cada vez que yo viajo le llevo muchos nutrientes a mi madre. Ella está muy bien, está sanita, pero tuvo esta caída y los doctores decían que con la edad, pues era muy difícil que ella volviera a caminar. Hoy te digo que le di los nutrientes y el lunes pasado, el 9 de marzo, nos acaban de decir que pegó muy bien sus huesos, que están sorprendidos de para la edad que ella tiene, ella esté caminando de nuevo. Estoy súper agradecida por todos los
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0: 09. Será hasta la próxima, doctora. Muchísimas gracias.
1: Gracias.
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0: Señores, muy buenas tardes. 4 minutos solamente para que sean las 2. Por mi parte ha sido todo.

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0: Aliviánese, mi gente hermosa, a partir de este momento con ustedes, Mayra Berenice, en vivo con Palupe, bienvenido.
1: Muchas gracias, Marita.
0: Trae el Tupperware bien pesado.
1: Pues fíjese que traje una torta y media para mí, que es con lo que yo me lleno.
0: Ajá. Ay, con Palupe, ¿y eso qué? ¿Y para mí?
1: Pues le traje unas lentejillas ahí.
0: Oh, es que ayer dijimos, ¿verdad?, que para que el cerebro no se nos envejeciera, que ya íbamos a empezar a comer más sanito.
1: Sí, Mayrita, pues usted yo sigo igual, porque yo pienso que yo sí estoy bien.
0: Entonces trajo para mí lentejitas.
1: Ey.
0: Y para usted un tortón y medio.
1: Sí.
0: Qué bárbaro.
1: Sí, de carnita asada con sus frijolitos primero ahí, luego su carnita, su quesito, su lechuguita, cebollitas en vinagre, aguacatito.
0: Papá.
1: Me va a ver.
0: Y qué sabroso. Mis lentejitas, compa Lupe. Sí, pues Marita. Sí, también buenas las lentejas, me
1: pues
0: imagino.
1: Que le hagan provecho sus lentejitas. Ándale. Y yo me como mi tortita.
0: Ah, bueno, ya dijo. Familia, bienvenidos al ratito. El a toda madre. ¿Cómo?
2: Está México.
0: ¿Cómo?
2: Está el mundo mundial.
0: Las notas macabronas. También para ustedes, en punto de las 4, los 4 gallos. A las 5 de la tarde, vamos
1: los
0: a
1: chistecillos.
0: Los chistecillos, venadillos. Les queremos hacer el camino ligero para que regrese a la casa feliz, o si ya está allí, pues para que esté relax, ¿se da?
1: Si le pitan, usted ríase.
0: Ándele, sí, aunque por dentro se las esté refrescando, pues usted ríase, ¿ok? Bueno, compa Lupe, el chiflidito para las de 85.
1: Para esas muchachillas, Mayrita, lo vuelvo a repetir otra vez, ya lo mencioné, para las que no escucharon, a esas que se las robaron a caballo, Mayrita, a medianoche después del baile. Fíjese que a un fulano allá al rancho se le regresó a medianoche la novia.
0: ¿Ella se volvió?
1: Se regresó para atrás.
0: ¿Para su casa?
1: ¿Eh?
0: ¿Pero ya había habido de todo?
1: No, apenas iba a ver.
0: Ay, es lo que más le dolía al gay, ¿verdad?
1: Y a mitad de camino que se le baja del caballo, Marita.
0: Ah, caray.
1: Se le bajó del caballo y ahí nos vemos. Se regresó a medianoche para su casa.
0: Dijo, ni más. Este me quiere hacer cosas. No se le hizo, ¿verdad? Que él ya se iba lamiendo los bigotations.
1: Güey.
0: Bueno, pues así es la cosa. Familia, bienvenidos. Mayra Berenice en vivo. Ya llegamos. Una persinadita en el nombre sea de Dios.
1: Y a comer.
0: Ya, y a comenzar.
1: Ah, perdón, Marita, perdón.

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1: Y esto se llama Hay tres cosas. Hay tres cosas en la vida que pasan y nunca regresan. El tiempo, las palabras, las oportunidades. Hay tres cosas en la vida que pueden destruir a una persona. La ira, el orgullo, no saber perdonar. Hay tres cosas en la vida que nunca debes perder. La paz, la honestidad, la esperanza. Hay tres cosas en la vida que tienen mayor valor. El amor, la bondad, las relaciones. Hay tres cosas en la vida que no son seguras. El éxito, la felicidad, los sueños. Hay tres cosas en la vida que forman a una persona. La sinceridad, el compromiso, la constancia. Solo hay tres personas que son verdaderamente fieles. El Padre, el Hijo y el Espíritu Santo.

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1: Misterios ocultos con Mayra Berenice, noche a noche, en punto de las 10 y hasta las 12 de la medianoche. Tenemos una cita aquí en 980 AM, La Mera Mera. Cuando cae la noche, en algunas comunidades rurales de Veracruz, por ejemplo, todavía hay quienes prefieren no caminar solos por los caminos. Y no solamente es por la oscuridad, es porque desde hace generaciones se cuentan historias sobre los nahuales, aquellos seres capaces de adoptar la forma de un animal para recorrer los montes, proteger ciertos lugares o sembrar el miedo entre quienes cruzan en su camino. Veracruz es uno de los estados donde esta tradición permanece más viva. En algunos municipios hay relatos sobre los nahuales que siguen formando parte de la memoria colectiva. Algunos aseguran que pueden convertirse en perros negros, en coyotes, en cerdos, en gallos, en búhos o incluso en grandes felinos, dependiendo de la región y de la historia que se cuente. Para las culturas originarias, el nahual no era necesariamente un ser maligno. La palabra proviene y significa el que se oculta o el que cambia de forma. En muchas tradiciones se creía que ciertos chamanes o curanderos poseían un vínculo espiritual con un animal protector, una conexión que representaba sabiduría, fuerza y conocimiento de la naturaleza. Con el paso de los siglos y con la influencia de las creencias europeas durante la época colonial, la figura del nahual cambió. Muchos comenzaron a relacionarlo con la brujería, los pactos sobrenaturales y las apariciones nocturnas. Y fue así como nacieron innumerables relatos de encuentros con criaturas extrañas que desaparecían entre la niebla o dejaban huellas imposibles de explicar. Hasta el día de hoy, no existen evidencias científicas que demuestren que una persona puede transformarse físicamente en un animal. Sin embargo, las historias continúan transmitiéndose entre abuelos y nietos, especialmente en comunidades donde las tradiciones orales siguen siendo parte fundamental de su identidad cultural. Se trata de una antigua creencia espiritual, de un símbolo de conexión entre el hombre y la naturaleza, o de una leyenda que ha sobrevivido durante siglos porque todavía guarda un misterio que no hemos logrado comprender. Por eso en Misterios Ocultos creemos que las mejores historias no siempre ofrecen respuestas. A veces simplemente nos invitan a mirar nuestras raíces con respeto y a preguntarnos cuánto de nuestro pasado sigue vivo en las leyendas que aún hoy se encuentran alrededor del fuego. Y tú, noche a noche, te invito a que estés conmigo a escuchar Misterios Ocultos con Mayra Berenice de 10 a 12 y que nos sigas en nuestras plataformas digitales Facebook, Instagram y TikTok, así bajo Misterios Ocultos con Mayra Berenice. Contenido todos los días. Hoy nuestro tema en Instagram es este, el de los nahuales. ¿Te quedaste curioso? Escucha en la noche o visita Misterios Ocultos con Mayra Berenice Facebook, Instagram y TikTok.
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7: ¿Tú sabes por qué Jesús se le apareció primero a una mujer?
8: Sí, claro que sí sé, Juana.
7: Ah, caray, ahora resulta que muy religioso. A ver, dime pues por qué.
8: Se le apareció primero a una mujer porque quería que esa misma tarde lo supiera todo el mundo.

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1: Pelotero la bola.
2: Nos vamos con cómo
3: está México.
2: Vamos a comenzar con un caso que ha generado mucha conversación. Fue liberado Víctor Rodríguez Padilla, exdirector de Pemex. Lo vimos cacheteando a la esposa. Fue detenido después de ser acusado de presunta violencia intrafamiliar. La esposa lo perdonó y ya lo liberaron, compa Lupe. Tenían que tenerlo ahí en la cárcel. Cualquier sí. otro que hubiera golpeado a su mujer y más con ese tipo de evidencia que era clarísimo, hubiera estado allí por años y no hubiera tenido billetito. Pero resulta que la señora lo disculpó y ahora está afuera, compa Lupe.
4: No, no, no, cárcel, cárcel, cárcel.
2: El caso abrió nuevamente el debate sobre la violencia dentro de un hogar y sobre el uso del perdón legal en estos procesos. Especialistas recuerdan que cada asunto tiene circunstancias particulares y que cuando existen denuncias por violencia familiar, las autoridades deben valorar la seguridad y protección de la víctima. No sabemos si la señora está siendo amenazada, compa Lupe.
4: Posiblemente,
2: Mayrita. Este hombre tiene mucho dinero y mucho poder.
4: Posiblemente,
2: quítame
4: Mayrita.
2: Quítame la tacha o así te va a ir. Ey, uno nunca sabe, la verdad.
4: Te desaparezco a ti, a toda tu familia.
2: Exactamente. ¿Verdad? A la suegrita, a lo mejor.
4: A los primos, hermanos, tíos, papás, abuelos.
2: Lo que hacen
4: bisabuelos.
2: Bueno, por otro lado, nos vamos hasta Salamanca, Guanajuato, donde una celebración terminó en tragedia, compa Lupe. Una quinceañera.
4: Ay, Dios santo.
2: Miren. 28 personas presentaron síntomas de intoxicación, pero 5 personas perdieron la vida.
4: Jesús, padre mío.
2: Y es tequila adulterado. En México se da mucho esto. La piratería rifa, compa Lupe. Oh, y no sí. solamente con el tequila, con un montón de productos para pintar el cabello, make-up, de
4: medicina,
2: todo, medicina, todo. Es muy peligroso. Bueno,
4: a mí me la aplicaron.
2: ¿En serio? ¿Qué le aplicaron, compa Lupe?
4: Pues con una botella.
2: ¿De vino?
4: Ey.
2: Peligrosísimo.
4: Si ya se no me quedaron ganas, dije, ay, muere.
2: No, si se lo hubieran dado muy malita, no la anduviera contando, ¿eh?
4: Pues porque a lo mejor ahorita en este momento no estuviera aquí, Mayrita.
2: Exactamente. Bueno, y por último, cerramos en Jalisco con un caso que ha provocado indignación. ¿Qué pasó? Autoridades localizaron un presunto cementerio clandestino donde fueron encontrados por lo menos 25 perros y gatos sin vida dentro de bolsas de plástico. El hallazgo ya es investigado por determinar quién o quiénes abandonaron a estos animalitos. ¿De dónde venían tantos? Por ahí los hacen, ¿quién sabe, compa Lupe?
4: ¿Quién sabe qué harán con ellos? Y van y los depositan ahí, Mayrita.
2: No quiero pensar que los ponen allí luego taquitos, papá.
4: Ey.
2: Y tan ricos que a veces saben.
4: Hace tiempo pasó en las noticias que aquí en Tijuana, Mayrita, tenían una engorda de perros.
2: No más para eso, ¿verdad?
4: No más para eso.
2: Pero bueno, mejor ahí muere. Ya ni me digas, compa Lupe.
4: ¿Por qué?
2: Luego va uno a Tijuanita y se quiere uno. No, ya mejor. Creo que ya no. Lo voy a invitar, compa Lupe.
4: No.
2: Vámonos pues, Mayra Berenice en vivo. Y esto fue ¿cómo está México?

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1: Y después, en tiempo de compensación, Lautaro Martínez marcó de cabeza el gol del triunfo con la ayuda de Messi. Así que este sabadito 18 de julio, el partido por el tercer lugar, Francia contra Inglaterra. Y el dominguito, 19 de julio, la gran final, España contra Argentina. Va a ser una final espectacular. España llega después de eliminar a Francia con autoridad, mientras que Argentina vuelve a una final mundialista gracias a esta retomada de último minuto liderada por Messi. Y bueno, pues vamos a ver qué es lo que sucede este próximo domingo. Además, pues el pachangón va a estar bueno porque va a estar BTS, va a estar la Madonna, va a estar la Shakira y pues se va a poner muy bien porque también va a llegar Justin Bieber. All right, my babies. Órale pues. Estás en 980 AM, la mera mera. Mayra Berenice en vivo, aquí estoy contigo, mi gente hermosa. Súbanle a su radio, disfruten de su tarde. Gracias por dejarse acompañar de 980 AM, la mera mera.

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1: Y esto se llama chequeo médico. Fui a la clínica del Señor Jesús para hacerme un chequeo de rutina. Yo me sentía bien, pero para mi sorpresa, me diagnosticó algunos problemas de salud espiritual. Cuando Jesús me tomó la presión, vio que estaba bajo de ternura. Al tomarme la temperatura, el termómetro registró 40 grados de ansiedad. Me hizo un electrocardiograma y me dijo que necesitaría hacerme un bypass de amor, porque mis arterias estaban bloqueadas de soledad y no abastecía mi corazón vacío. Pasó a revisarme las piernas y los brazos, ya que no podía caminar al lado de mi hermano, y tampoco podía dar un abrazo fraternal porque me había hecho daño al tropezar con la envidia. También me encontró miopía, porque no podía ver más allá de las cosas negativas de mi prójimo. Cuando le dije que no podía oír bien, Jesús me diagnosticó que el problema era que había dejado de escuchar su voz cada día. Por todo esto, Jesús me dio las siguientes instrucciones. Al levantarte en ayunas, bebe un vaso de agradecimiento. Antes de llegar al trabajo, toma una cucharada de paciencia. Cada hora ingiere un comprimido de paciencia y unas gotas de mansedumbre. Al llegar a casa, inyéctate una dosis de amor. Y antes de acostarte, toma dos cápsulas de arrepentimiento para limpiar la conciencia. No te deprimas ni te desalientes ante lo que estás viviendo hoy. Dios sabe perfectamente cómo te sientes. Sigue tu voluntad y tus propósitos y tendrás un corazón lleno de gozo.

0: señor.
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3: ¿Qué pasó, Chencha?
4: Compa Lupe, mejor vámonos con ¿cómo
3: está México?
4: Somos los Chenchos.
3: Usted lo será, Chencha.
4: Oigan, trucha con esto, miren, ahí les voy. Comenzamos en el Nevado de Toluca, en el Estado de México. Un ciclista filmó con su cámara de cellphone una escena que de volada se hizo viral en redes sociales. Y ojalá que los delincuentes no lo hayan cachado, compa Lupe. Miren, él estaba recorriendo en esa zona boscosa y grabó a varios camiones cargados con enormes troncos de madera que, según esto, salían del bosque. Las imágenes despertaron sospechas entre los usuarios, quienes señalaron que podría tratarse de un caso de tala ilegal. Un problema que desde hace muchos años afecta a distintas regiones forestales del país. Ey. Y ahí estaban haciendo de las suyas. La tala clandestina no solamente pues representa pérdidas económicas, también destruye ecosistemas, favorece la erosión del suelo, pone en riesgo la biodiversidad y afecta la recarga de los mantos acuíferos, compa Lupe. Después de que se dio a conocer el video, ciudadanos pidieron a las autoridades investigar el origen de esa madera y confirmar si la extracción contaba con los permisos correspondientes o si por lo contrario se trataba de una actividad ilegal. ¿Usted qué cree?
3: Yo creo que ilegal, es ilegal,
4: papá. Ilegal.
3: Sí, pues es que en México es muy raro que algo sea legal.
4: Imagínense, compa Lupe, así como le estaban dando también allá en Michoacán, allá donde están las mariposas monarcas.
3: Ey.
4: Otro espacio tan hermoso en nuestro país y que también se estaban aprovechando de ahí.
3: Ey, bueno, el crimen organizado.
4: Yes, nos vamos a Nuevo León, donde una pasajera contó la experiencia que vivió durante el accidente del vuelo ZB-165 de Airbus. Se trata de Ingrid Valenzuela Martínez, una de las sobrevivientes del percance, quien relató los momentos de angustia que vivieron los pasajeros cuando la aeronave presentó problemas durante la maniobra de aterrizaje. Y aunque el accidente provocó momentos de enorme tensión, la rápida actuación de la tripulación y de los cuerpos de emergencia permitieron que los ocupantes fueran evacuados y recibieran atención médica. Pero cayeron así y, bendito sea Dios, vivieron para contarla, compa Lupe. La historia de esta muchacha nos recuerda lo frágil que puede ser una situación en cuestión de segundos y cómo la vida es un instante, mi gente, ¿ok? Y por último, Celaya, Guanajuato, donde nuevamente la violencia en las carreteras encendió las alertas. Un operador de tráiler vivió momentos de terror cuando varios sujetos le cerraron el paso sobre la autopista y, de acuerdo con las imágenes difundidas por el propio conductor, los agresores descendieron de un carro, sacaron un arma de fuego y utilizaron un láser para apuntarle mientras estos intentaban pues obligarlo a detenerse. Porque una vez se detienen, compa Lupe, se los friegan.
3: Ey.
4: Da tanto miedo en las carreteras de noche y todo eso, por eso no es muy bueno manejar en México de noche, porque pues de por sí que
3: no hay garantía.
4: Ahorita más peligroso. Bueno, pues ahí está. Esto fue ¿cómo
1: está México?

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1: Mayra Berenice en vivo, estamos a punto de iniciar el segmento A Toda Madre y me encanta. Las ladies nos llaman, se quejan del marido y nosotros lo acusamos con su mamá. Así que me voy a las líneas telefónicas porque tengo a Lili y quiero saber cómo puedo ayudarte, Lili. Bienvenida.
2: Qué gusto que me hayas recibido en tu programa, ya esto es demasiado.
1: ¿Qué pasó, mi reina? Cuéntame.
2: Ay, mira, estoy bien apenada porque, ¿qué crees? A mi esposo le gusta mucho que, a él le gusta que le hagan wax y me obliga a hacérselo. O sea, ay, no sé cómo... Como este hombre es que le gusta que le ponga wax, cada vez que le pongo el wax y se lo quito es un patalear, un llorar y esto que me pegó.
1: Ah, caray, a ver.
2: Fue por accidente, pero yo ya le he dicho que ya no quiero. No, él debe de irse a hacerse eso a algún lugar y que le cueste, o sea que yo ya no quiero más hacérselo.
1: Oiga, mami, okay, entonces lo que tú ya no quieres es eso, tú vas a hacer la chamba. Gustando. Okay.
2: No, ya no, ya no.
1: O sea, no le hace que se lo quite, pero que vaya a gritar otro lado.
2: Que sí, okay. Ya no soy...
1: Órale, pues le vamos a llamar a tu suegra. Aguántame poquito, Mayra Berenice en vivo. Esto es A Toda Madre.

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2: A toda madre, muchachos. Mayra Berenice en vivo. Tenemos a nuestra amiga Lili. Vamos a ayudar a Lili porque resulta que su viejo, pues no le gusta tener vello en el cuerpo. Entonces hace que Lili lo waxee. El problema es que en esta última vez que le estaba quitando el vello de la espalda, lo quemó y el vato le soltó un trancazo. Lili ya no quiere esta responsabilidad. Además, es muy chillón y muy gritón. Vamos a ver, tenemos ahí a la señora María. Señora María, bienvenida, ¿cómo está?
3: Bien, gracias.
2: Mami, aquí tengo a su nuera Lili, que me está contando que su hijo, pues, le soltó un trancazo en la última waxeada que se aventó. O sea, yo no sé si usted sabía, pero a su hijo no le gusta tener vello. Ahí está su nuera Lili, ¿qué le dices a tu suegra?
3: Ay, yo te quiero mucho, sabes que te quiero y te respeto mucho, pero esto ya rebasó los límites con tu hijo. Tú sabes que él te hace wax, pero esta vez se pasó la mano y le dolió tanto que soltó los brazos, me dio un golpanazo, por eso no fuimos a la boda de Enrique.
4: Ay, con razón no vinieron.
2: Imagínese,
3: no,
2: señora.
3: Pues, el ojo bien morado.
5: Ajá. ¿Cómo le quedó el ojo, señora?
2: Redondo y flojo, amiguito. Ay, oiga, mami, entonces, mire, ¿cómo le hacemos acá con su hijo? Porque dice que no va a otro lado, que porque grita mucho.
4: Le da pena.
5: Como que le gusta el dolor, señora.
4: Ajá. Entonces, yo no quiero que al rato vaya a tener problemas hasta con la policía.
2: Exactamente. Exactamente.
5: Ya lo dice el dicho, Mayra.
2: ¿Qué pasó, Rui?
5: El que limpia la casa es que visita espere.
2: Entonces, mami, ¿qué hacemos? Porque su hijo le soltó un trancazo, pero además ella ya no quiere esta responsabilidad. Nos ayuda a convencerlo y además regañarlo. Oiga, ¿por qué se quería quitar tanto el vello? ¿Sí tiene mucho?
4: No, pues yo no sé.
2: Ah, bueno, cuando en esas partes niña, quién no sabe, ¿verdad? Pero
5: señora, regáñelo porque, pues, ¿cómo que le pegas?
2: No, ya, hasta el tambo puede ir a dar si no, Lili se agüita. Sí,
5: usted tiene que
2: regañar. Le llama 911.
5: Póngalo como palo de gallinero.
2: ¿Lo regañamos, señora?
5: No, será que tiene un novio.
4: No puedes pegarle a tu esposa porque te va a acusar con la policía y entonces te va a salir caro. Mejor quédate así como estás o ve que te lo quiten en otro lado.
2: Eso es lo que usted le va a decir. Sí. Vamos a comunicarnos con él. Mayra Berenice,
6: no,
2: en vivo.
6: Un novio.
2: Esto es a toda madre, compa Lupe.
5: Puede ser, mira, puede ser.
2: No, como que es macho, hombre. Sí. No es macho menos.

0: verdad. Nos vamos a comunicar con nuestro cuate Javier, porque Lili, que es su esposa, dice que él le soltó un trancazo en esta última vez que ella tuvo que waxearle la espalda. El problema es que el vato grita mucho. Y tenemos también a la señora mamá, que es la señora María. Javier, ¿cómo estás, amigo? Bienvenido.
1: Muy bien.
0: Oye, papá, ahí tengo a tu esposa Lili y tengo a tu jefa, señora María. Salude a su hijo.
2: Sí, aquí estoy, hijo.
0: Oiga, hola, tú.
2: Ya me dieron la que...
0: Oye, Javier, sí, ¿cómo está eso que le soltaste el trancazo a tu esposa? ¿Qué pasó, hijo?
1: Mira, pero fue sin querer, o sea, fue una reacción nada más. Yo nunca le he pegado. Y eso porque pues, de por sí me duele y ahora te imaginas, pues hoy fue el doble de dolor.
0: Pues sí, te quemó, hijo, pero ¿por qué no vas a otro lado a que te lo hagan?
1: Mira, hay dos cosas por las cuales no voy.
0: Ajá.
1: La primera es por la economía, porque si yo empiezo a gastar en eso, ajá, me sale demasiado bello. La neta me lo tengo que estar quitando porque me rozo las tepeljuanas y el pues ahí donde te platiqué
0: el asuntacho,
1: sí, las piernas y todo, entonces se me pone como si yo fuera güero, pues, ajá, todo rosado, hijo, y entonces no está bien eso, entonces ella lo sabe, entonces si voy a otro lado voy a estar gastando mucho dinero.
2: Ajá, hijo, ya no le vayas a andar diciendo que te quite todos los vellos, vete a que no, te los quiten madre, a otro lado. Y
3: la dejó como tacuache, señora.
2: Y ya quédate así mejor, y ya no hagas nada.
1: A final de cuentas voy a ir con usted, mao, ya de perdes con Mayra.
0: No, ¿qué pasa? Señora María, le compramos un rastrillo, ¿qué hacemos con este muchacho? Porque... pues yo entiendo que mira, tiene mucho vello, pero también Lili ya no
3: quiere. Un rastrillo, pero de hojas. Lo que va a ocupar.
2: O si no te pones una crema y te metes a la tilla y ya sales todo el lampiño.
0: Ahí está la solución.
1: Ojalá, pero soy alérgico a ciertas cosas y...
4: Yo tengo la solución, Marita.
0: A ver, ¿cuál será, compa Lupe?
4: Que ponga agua a hervir.
0: Y que fuera pollo, compa Lupe.
4: Así como que le echen la... poquita agua y le da un pasón con una navajita de rasurar y no, jamás le vuelve a salir.
0: No, se va a arrancar la piel, compa Lupe, ¿cómo crees?
4: No, es que...
3: láser, Mayra.
4: Que no se pase de caliente.
0: Ah, ¿qué tal láser? Sí, cierto, hay tratamiento láser, hijo.
2: Sí, hay láser.
0: Ahí está la señora María, pero, ¿sabe?
2: La solución es que vaya láser o que se quede así.
0: Pero señora María, le encargo a su hijo, porque si le llega a dar un trancazo fuerte a Lili, ¿no te dieron ganas de dárselo de regreso?
2: Sí.
0: No, pues sí.
3: ¿Qué espero, hombre?
2: Pues no, hijo, sí, ya no le digas que te ponga cosa que te pone.
3: Otra idea, idea para Lili, si él no quiere ir a gastar ese dinero, ajá, es que lo amarre. Que lo amarre como puerco.
0: Y se lo aviente.
3: Sí. Y ya que se calme, y ya lo desamarra.
0: Así un calcetín en la boca, así como una manzana.
3: Sí.
4: En mi rancho, después de que ya le dieron cuello al marranito, le echan agua caliente. Y luego le dan unos jaloncitos allá a las greñas del puerco, a ver si ya se la arranca. Si ya se la arranca es porque está listo para que le pase la navaja. Y jamás le vuelve a salir, le digo, ¿por qué?
1: No,
0: mira, si le hacemos así a este pobre, no le vuelve a salir ni un vello.
1: No,
0: él busca la manera de...
4: Mire, que no se va a quedar dormido porque... Entonces, ya cuando despierta va a estar bien amarradito esperando a que el agua se caliente.
1: Yo creo que la solución es que ustedes cooperen y con eso yo pueda...
0: Sí, vamos a cooperar.
3: Ahí está Mayra, que conoce al doctor. Vete a la salida
4: de los freeways a pedir...
0: No te preocupes, si no mínimo te mandamos a Tijuana para que te...
3: Y cuando ocupes, hasta un proctólogo conoce ella.
0: Ok, no te preocupes.
4: A la salida de los freeways ahí.
0: Lili, te vamos a ayudar, ¿ok, mamita? Vamos a buscar un lugar de láser bien efectivo para que ya no tengas que batallar con eso. Señora María, ahí le encargo a su hijo. Regáñelo.
2: Ya le dije que no ande haciendo eso porque le van a hablar a la policía y se va a meter en problemas.
0: Ahí está, hijo, ya oíste. Vámonos, pues.
2: Ya, esa no es la solución. Bye.
0: Bye. Gracias, mamita. Mayra Berenice en vivo. Esto es A Toda Madre.

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1: Amigos, Mayra Berenice en vivo, 980 AM, la mera mera. Oigan, ahí tengo mi cuate Luis, quiero opinar de la toda madre. Ese mi Luis, buenas tardes, papi.
2: Buenas tardes.
1: ¿Qué pasó, mi Luisito? ¿Dónde andas, hijo?
2: Aquí estoy en Azusa, Mayra.
1: Eso.
2: Oye.
1: Feliz tarde. ¿Qué pasó, mi vida?
2: Pues no tengo, no. El tema es completamente diferente. Nomás estaba aquí, platicando a mi compa Úrsulo.
1: Ey.
2: Que me acordaba, cuando trabajabas con el Cucuy.
1: Sí, hijo.
2: Y está, no estamos al aire, ¿verdad?
1: Sí, estamos al aire. Ay. ¿Quieres fuera del aire o quieres al aire? Tú dime.
2: Es que está medio estabas con Cuy, pues está, y pasó algo ahí y es lo que me traumaste.
1: Ay, yo te pues es muy muy muy fuerte o qué es.
2: No tanto.
1: A ver,
2: porque habló un camarada, estaban hablando de que habló un camarada y dijo pues que era muy precoz.
1: Ajá.
2: Y le dijo el Cuy, pues ¿cuánto duras? Y dijo, no, pues mi esposa dice que dura un minuto. Ajá. El Cuy le dijo, no te agüites, un minuto es mucho. Un minuto es muchísimo. Y le ajá. dijo, le, y te habló, Mayra, ajá. a ver ponte a hacerle así como a de aquellito.
1: Ajá, sí, me acuerdo. Por un minuto.
2: Y puso, y corre tiempo.
1: Ajá.
2: Y un minuto, y dije, ahora es muchísimo un minuto. Y me acuerdo que estabas pues en chinga, un minuto.
1: ¡Qué bárbaro, Luisito! ¡Mira nomás qué recuerdos tienes de mí, papá!
2: Son los recuerdos que tengo tuyos.
1: ¡Oh, my God! Bueno, pues, oye, de todo hay. Bueno, ahí está mi Luisito, Mayra Berenice, en vivo 980 AM, la mera mera.

Como dicen rieleros, es que no, claro que sí, oiga. Oigan, familia, ya saben, vamos a arrancar prácticamente con los cuatro gallos y nuestro invitado esta tarde será Alejandro.

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Estás en Los Cuatro Gallos con Mayra Berenice en vivo. Oigan, amigos, el espacio donde la música mexicana vive para siempre y además los grandes y las grandes voces siguen emocionando generación tras generación. Ya saben, José Alfredo Jiménez, Pedro Infante, Javier Solís y Jorge Negrete. Y bueno, hoy nuestro invitado especial, el potrillo de Jalisco, Alejandro Fernández, originario precisamente de Guadalajara, eso. Debutó profesionalmente a principios de los años 90 y desde entonces se ha convertido en uno de los intérpretes mexicanos más importantes del mundo mundial. Obviamente ha vendido millones de discos presentándose pues en México, en América, en Europa. En los últimos años, pues siempre está con actividad artística en las giras internacionales y pues estos homenajes permanentes a su padre, don Vicente Fernández. Esta canción que vamos a presentar, Necesito Olvidarla, una canción compuesta por Manuel Eduardo Toscano, incluida en el álbum Muy Dentro de Mi Corazón, que se publicó en 1997. Así que vamos con el potrillo como invitado aquí. En Los Cuatro Gallos, amigos de Mayra Berenice, en vivo en 980 AM, La Mera Mera.

Nos vamos con una canción que refleja la fortaleza del alma y el carácter indomable del mexicano, Alma de Acero. José Alfredo Jiménez, una pieza que habla de resistir, de levantarse y de seguir adelante a pesar de las heridas, ¿sale? Los Cuatro Gallos, 980 AM, La Mera Mera.

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Oigan, hay amores que se recuerdan por un beso y hay otros que permanecen para siempre por la suavidad de un recuerdo. Porque el verdadero amor no solo vive en la memoria, también vive en las emociones que una canción es capaz de despertar. Y cuando una gran voz se encuentra con una gran composición, el resultado es una melodía que acaricia el alma. Escuchemos a Alejandro Fernández. Hoy nuestro invitado en Los Cuatro Gallos, Piel de Niña, 980 AM, la mera mera.

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Estás en Los Cuatro Gallos con Mayra Berenice, en vivo 4 de la tarde todos los días. Te presento esta música chulada de Mais Prieto. Nuestro invitado hoy, Alejandro Fernández, disfruta de tu tarde acompañado de 980 AM, La Mera Mera.

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Estás en Los Cuatro Gallos con Mayra Berenice en vivo en 980 AM. La mera mera, este artista que lleva el mariachi en la sangre y el sentimiento en la voz, heredero de una gran tradición, pero con un estilo propio que lo ha convertido en una de las máximas figuras de la música mexicana. Alejandro Fernández hoy nos regala una interpretación que habla de ese amor que, aunque termina, deja un último deseo lleno de dignidad y de corazón. El tema, que seas muy feliz. Este vino en su álbum del mismo nombre, lanzado en 1995, y que forma parte de la etapa que, pues, el Potrillo llegó a ser esta de las grandes voces del género ranchero. Así que lo vamos a disfrutar. Que seas muy feliz. 980 AM, La Mera Mera, nuestro invitado aquí en Los Cuatro Gallos.

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Vamos con Cascos Ligeros, un tema que nos transporta al México de los grandes jinetes, del orgullo charro y de las tradiciones que se llevan en el corazón. Una canción con fuerza, con elegancia y ese sello interpretativo que solamente el potrillo sabe dejarnos y compartir, ¿sale? Súbanle a su radio, mi gente, 980 AM, La Mera Mera, Mayra Berenice, en vivo.

Vamos a cerrar nuestra programación especial de Los Cuatro Gallos, amigos de Mayra Berenice, en vivo aquí en 980 AM, la mera mera. Esta canción se llama Mátalas, convertida en un verdadero himno del romanticismo ranchero. Un consejo cantado para todos aquellos que quieren enamorar, no con la fuerza, sino con flores, con palabras sinceras y con pequeños detalles que llegan derechito al corazón. Alejandro Fernández, cerramos esta hora. Cuatro Gallos, Mayra Berenice en vivo, 980 AM, la mera.

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